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Recuerda la vez aquella, mi labio encendido al tuyo, la noche apacible y bella, en cada nube una estrella y en cada flor un cocuyo. Llena de rubor y miedo junto de mí te veía y hablabas quedo, tan quedo, que solo yo saber puedo lo que tu alma me decía. Quiero olvidar, pero en vano, ese instante soberano de nuestra antigua pasión, libro que dejó tu mano escrito en mi corazón. Una flor y un sol de estío, al calor del desvarío abriste tu alma esa noche, para guardar en su broche todo el sentimiento mío. ¿Cómo olvidar que rendida al más amargo quebranto, trémula, triste, afligida, con la faz descolorida, llenos los ojos de llanto, como el que al dolor resiste, como el que oculta un pesar, alzaste el rostro, me viste, y escuché un adiós tan triste que no lo puedo olvidar? Era la revelación de una triste decepción, de una ausencia que sería la sombra que apagaría los sueños del corazón. Separarnos los dos, cuando uno del otro en pos hallaba ventura y calma, qué triste sonó en el alma aquella palabra, adiós. Era aislada una existencia que se había en otra fundido, arrebatarle su esencia, darle una sombra la ausencia, darle un sepulcro el olvido. Era cual libro ignorado nuestro sino desgraciado, amar y después sufrir, ser un alma en el pasado y dos en lo porvenir. Con tu adiós dejaste mudo al corazón que allí pudo oírlo sufriendo ya. Era el último saludo del que nunca volverá. ¿Qué hiciste al oírte? Confieso que tan amargo dolor aún queda en el alma impreso. Qué triste es juntar a un beso un adiós desgarrador. Me deslumbraba tu encanto. Al mirarnos, nuestro ser era un astro, un fuego santo. Qué triste es mirarse tanto para no volverse a ver. Nada huye del pensamiento. Qué horrible fue aquel momento que nos vino a separar. Cada frase era un lamento, cada suspiro un pesar. Y vi cómo te alejabas y cómo al aire dejabas un alma donde hubo dos. Si era verdad que me amabas, ¿por qué me dijiste adiós?

llevaron a un presidiario ante el jefe de un penal y de insano sacrilegio lo delató un oficial. Se le acusa, dijo el jefe, que en la iglesia ayer temprano un guarda lo sorprendió con la baraja en la mano. Y el jugar en una iglesia, lugar que es santo y sagrado, es un grave sacrilegio que debe ser castigado. Antes de ser sentenciado, ¿qué alega usted en su defensa para así justificar tan grave y horrible ofensa? Pronto la voz del preso comenzó así a declarar: en los años que llevo en este penal, no he recibido visitas ni correspondencia alguna. Sin familias, sin amigos ni recursos, sin una voz piadosa que calmara la irez de mi largo cautiverio, solo ansiaba tener una Biblia. Una Biblia que costaba dinero que yo no tenía. Mis compañeros tenían en cambio barajas donde dilapidaban el poco dinero que recibían de sus familiares. Un día cayó en mis manos una baraja que me regaló un recluso que grave fue enviado al hospital, y desde entonces se posesionó de mí un pensamiento de hacer de cada carta un pasaje de la Biblia y convertir la baraja malévola y viciosa en ruta salvadora que condujera mi alma por el camino del bien. En mi celda, en la iglesia y en todo lugar, abría mi baraja bendita para estar más cerca del cielo y así apartarme de la triste odisea de mi destino. Al sorprenderme ayer el guarda en la iglesia, con la baraja en el piso y arrodillado, jamás pudo concebir mi propósito. Él veía en la baraja el vicio, el delito. Yo veía lo siguiente: el as, un solo Dios verdadero. El dos, la Santa Biblia se dividió en dos, el Nuevo y el Viejo Testamento. El tres, Padre, Hijo y Espíritu Santo. El cuatro, los evangelistas Mateo, Marcos, Lucas y Juan. El cinco, las cinco vírgenes. El seis, me recuerda los días que tardó el Señor en su inmensa faena de hacer el cielo y la tierra. El siete, que fue el séptimo día en que descansó después de hacer el mundo. El ocho, me habla de las personas que se salvaron en el arca de Noé. Noé, su esposa, sus tres hijos y sus respectivas esposas. El 9, el pasaje de los 9 leprosos. El 10, los 10 mandamientos de la ley de Dios. La sota, símbolo de Lucifer en sus distintos aspectos del mal. La tentadora serpiente del placer, el vicio y la corrupción. El caballo, el ángel San Miguel con la espada en la mano, victorioso en su batalla contra el mal. El rey me recuerda que solo existe uno allá en el alto cielo, Rey Todopoderoso. La baraja tiene 52 cartas

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Las estrellas arriba, las estrellas abajo. Pero qué mala tierra, la tierra del pasado. ¡Qué sed, día con día! ¡Qué sed, año con año! Y frente al pozo muerto, que murió no sé cuándo, quise gritar tu nombre para resucitarlo. ¿Tu nombre? Y de repente sopló un gran viento amargo. Todo lo que he vivido, todo lo que he olvidado. Tu recuerdo es un pozo que se me fue secando. Sombra y silencio arriba, silencio y sombra abajo. Lo que brilla en el fondo no es agua, sino llanto.

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por qué se deja de querer. Es como abrir la mano y encontrarla vacía y no saber de pronto qué cosa se nos fue. Se deja de querer y es como un río cuya corriente fresca ya no calma la sed. Como andar en otoño sobre las hojas secas y pisar la hoja verde que no debió caer. Se deja de querer y es como el ciego que aún dice adiós llorando después que pasó el tren, o como quien despierta recordando un camino, pero ya solo sabe que regresó por él. Se deja de querer, como quien deja de andar por una calle sin razón, sin saber, y es hallar un diamante brillando en el rocío, y que ya al recogerlo se evapore también. Se deja de querer, y es como un viaje detenido en la sombra, sin seguir ni volver. Y es cortar una rosa para adornar la mesa y que el viento deshoje la rosa en el mantel. Se deja de querer y es como un niño que ve cómo naufragan sus barcos de papel, o escribir en la arena la fecha de mañana y que el mar se la lleve con el nombre de ayer. Se deja de querer y es como un libro que aún abierto hoja a hoja quedó a medio leer, y es como la sortija que se quitó del dedo y solo así supimos que se marcó en la piel. Se deja de querer y no se sabe por qué se deja de querer.

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El mar se quedó solo con su inquietud y fue perdiendo tono su intenso azul. 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

0: Sabes, hijo mío, hasta hoy no tuve tiempo para jugar contigo. Encontré tiempo para todo, menos para verte crecer. Nunca jugué contigo. Siento que tú me rodeas, pero, ¿sabes? Soy muy importante y no tengo tiempo. Soy importante para números, invitaciones sociales, una serie de compromisos ineludibles. Y dejar todo eso para sentarme en el suelo contigo. No tengo tiempo. Un día viniste hasta mí con el cuaderno de la escuela. Ni te miré. Seguí leyendo el diario. A fin de cuentas, los problemas internacionales son más serios que los de mi casa. Nunca vi tu boletín, ni sé quién es tu maestra. No sé bien cuál fue tu primera palabra. También tú me entiendes, no tengo tiempo. ¿De qué sirve saber las mínimas cosas de ti si tengo otras grandes cosas que saber? Hombre, ¿cómo has crecido? Ya superaste mi cintura. Estás alto. No me había dado cuenta. Es que por otra parte no advierto casi nada. Mi vida es una carrera. Y cuando tengo tiempo prefiero pasarlo fuera. Y si lo paso aquí me pierdo enmudecido frente a la televisión, porque la televisión es importante y me informa mucho. Sabes, hijo mío, la última vez que tuve tiempo para ti fue una noche 9 meses antes de que tú nacieras. Hombre, sé que te quejas, sé que sientes la falta de una palabra, de una pregunta mía, de que corramos, de un puntapié en tu pelota. Pero es que no tengo tiempo. Sé que sientes la falta del abrazo y de la risa, de ir a pie a comprar caramelos, de caminar hasta el kiosco a comprar el pato Donald, pero ¿sabes cuánto tiempo hace que no voy a pie por la calle? No tengo tiempo. Tú entiendes, soy un hombre importante. Tengo que atender a mucha gente. Dependo de ellas. Hijo, tú no sabes nada de negocios. En realidad soy un hombre sin tiempo. Yo sé que te disgustas porque las pocas veces que hablamos es un monólogo. Solo yo hablo. Y casi siempre es discusión. Quiero silencio. Quiero tranquilidad. Y tú tienes la pésima costumbre de venir corriendo y echarte encima de uno. Tienes la manía de saltar a los brazos de la gente. Hijo, no tengo tiempo para abrazarte. No tengo tiempo para hablar con niños así, sin ton ni son. Porque ¿qué entiendes tú de computadoras, comunicación, cibernética, racionalismo, informática? ¿Cómo puedo detenerme a conversar contigo? Sabes, hijo, no tengo tiempo. Pero lo peor de todo es que si murieras ahora, ya, en este instante, me quedaría con un peso en la conciencia, porque hasta hoy no encontré tiempo para jugar contigo, y en la otra vida, seguramente, Dios no tendrá tiempo de dejarme al menos verte.
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Amigos y amigas, Radio Santa María, HIDV, 590 kilociclos amplitud modulada, desde La Vega, República Dominicana, concluye sus transmisiones de hoy. Agradecemos a Dios la labor realizada y haberlos acompañado en el esfuerzo por construir un país más solidario y un mundo más humano. Que nos acompañe en el descanso de la noche. La bendición de Dios, Padre, Hijo y Espíritu Santo. Amén. Buenas noches.

El Señor te invita a estar un rato con Él. Ahora es lo más importante. Deja todo a un lado e intenta prepararte para que sean unos minutos llenos de significado, que te ayuden a colorear tu día. Dedica un tiempo a tomar conciencia de la presencia del Señor, aquí y ahora.

0: La lectura de hoy es del Evangelio de Mateo.
1: Al pasar, Jesús vio a un hombre llamado Mateo sentado al mostrador de los impuestos y le dijo, «Sígueme». Él se levantó y lo siguió. Y estando en la casa, sentado a la mesa, muchos publicanos y pecadores que habían acudido se sentaban con Jesús y sus discípulos. Los fariseos, al verlo, preguntaron a los discípulos, «¿Cómo es que vuestro maestro come con publicanos y pecadores?». Jesús lo oyó y dijo, «No tienen necesidad de médico los sanos, sino los enfermos. Andad, aprended lo que significa, misericordia quiero y no sacrificio, que no he venido a llamar a los justos, sino a los pecadores».

Sígueme. Una sola palabra basta para que Jesús pueda llegar a ser el centro de una vida. Cuando te dice sígueme, lo está diciendo todo. Está diciendo te quiero, te necesito, ven conmigo. Ponme en el centro de tu vida y todo encontrará sentido. Se lo dijo a Mateo y me lo dice hoy también a mí. ¿Qué responderé?

Mateo es el publicano, el recaudador, el pecador. A ojos de muchos judíos es, sin duda, un traidor, un hombre que debe ser excluido y rechazado. Y sin embargo, quizás por eso mismo es el que está más preparado para escuchar una llamada que lo cambia todo. Porque es muy difícil que el Evangelio llegue a quienes se creen puros. Pero a quienes se saben pecadores, les abre la puerta de la esperanza.

La prueba de que uno de verdad se siente pecador es que no le molesta la acogida de otros pecadores. En cambio, cuando uno en su interior se siente puro, mejor, más merecedor, entonces no hace más que poner pegas y barreras para la misericordia con los otros, a quienes considera menos merecedores. ¿Me ha ocurrido alguna vez algo de esto?

0: Don Mateo contempla de nuevo esta llamada. Ponte en el lugar de ese recaudador constantemente rechazado y cuestionado por sus decisiones y su pecado, que sin embargo ahora, por primera vez, se siente invitado a convertirse. Él aprovecha la oportunidad. ¿Y tú? ¿Qué harás?
1: Al pasar, Jesús vio a un hombre llamado Mateo sentado al mostrador de los impuestos y le dijo, «Sígueme». Él se levantó y lo siguió. Y estando en la casa, sentado a la mesa, muchos publicanos y pecadores que habían acudido se sentaban con Jesús y sus discípulos. Los fariseos, al verlo, preguntaron a los discípulos, «¿Cómo es que vuestro maestro come con publicanos y pecadores?». Jesús lo oyó y dijo, «No tienen necesidad de médico los sanos, sino los enfermos. Andad, aprended lo que significa, misericordia quiero y no sacrificio, que no he venido a llamar a los justos, sino a los pecadores».

A veces me pierdo, Padre. Tú mejor que yo mismo lo sabes, Abba. A veces me enredan mil pasatiempos, me equivocan, me ensordecen. Y es que hay tantas cosas dando vueltas a mi alrededor. Luces, movimiento, ruidos, pantallas, conversaciones, rostros viejos y nuevos. Sendas ya trilladas, mentiras siempre atractivas, muerte disfrazada de vida. Y yo quiero seguir, pero me cuesta. Me cuesta tanto. Hoy, oyendo tu palabra, he sentido tu providencia que me guía. Camino, verdad y vida. Camino para no perderme nunca. Senda con hierba verde y sombra en ocasiones, y también otras veces con piedras y sol que quema. Verdad que no me hunde ni me aplasta. Sonora como la voz de una madre que llama a comer, que dice qué ropa ponerse para ir a misa, que arropa en la cama por la noche, que besa cuando estoy dormido. Vida de verdad, vida plena, vida colmada, con luces y con sombras, con risas y con lágrimas, contigo siempre a mi lado.

Termina este momento de oración hablando con el Señor. Ofrécele tus pasos, tus anhelos, tu voluntad de seguirle, y responde a su petición de sentarse a tu mesa. Te acogerás en tu morada, en tu vida, en tus días.

Padre nuestro que estás en el cielo. Santificado sea tu nombre. Venga a nosotros tu reino. Hágase tu voluntad en la tierra como en el cielo. Danos hoy nuestro pan de cada día. Perdona nuestras ofensas, como también nosotros perdonamos a los que nos ofenden. No nos dejes caer en la tentación, y líbranos del mal. Amén.

Si para recobrar lo recobrado debí perder primero lo perdido, si para conseguir lo conseguido tuve que soportar lo soportado, si para estar enamorado fue menester haber estado herido, tengo por bien sufrido lo sufrido, tengo por bien llorado lo llorado, porque después de todo he comprobado que no se goza bien de lo gozado, sino después de haberlo padecido. Porque después de todo he comprendido que lo que el árbol tiene de florido vive de lo que tiene sepultado.

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1: Muy buenos días, amigos, amigas. Cuánta alegría nos da poder compartir con ustedes una vez más en este programa, su programa, Educación y Crecimiento, por Radio Santa María, la emisora de la gran familia. Nosotros muy contentos de poder compartir con ustedes en este programa. De inmediato saludar a la gente de Jámola Jardeta, que están de fiestas patronales en honor a la Virgen de las Mercedes. Esa comunidad le llaman Las Mercedes. Y ahí está doña Josefina y un grupo de personas de fiesta, con motivo precisamente del mes de septiembre, que aparte de ser el mes de la Biblia, es el mes de la Virgen de las Mercedes. Y entonces felicitar a tanta gente, ¿verdad?, que precisamente este jueves 24, será el Día de las Mercedes. Y queremos felicitar a todas las Mercedes, que son muchas, muchas Mercedes en todos lados. No vamos a referirnos a ninguna en específico, porque son muchísimas. Felicitarlas a todas en este día, el día 24, que es el Día de las Mercedes. Pues nosotros estamos en este martes 22 de septiembre. Entonces llegamos con este programa. Hoy vamos a hablar de ecología. Vamos a hablar de ecología integral y los modelos económicos sostenibles y alternativos. A ver qué es eso. A ver cómo vamos analizando la problemática medioambiental, la ecología, y viendo lo que se llama la economía circular como un modelo alternativo fundamental para el manejo medioambiental. Es por eso que le invitamos, donde quiera que usted esté, a sumarse, a unirnos. Pero antes de desarrollar el tema, nos fuimos entonces con la oración, invitándole a usted también a orar juntos. Y es por eso que le invitamos en el nombre del Padre, del Hijo y del Espíritu Santo. Amén. Señor Jesús, antes de salir al encuentro de este día, necesito sentir tu paz en mi interior. Hay momentos en que el mundo parece avanzar demasiado rápido y mi corazón se llena de inquietud. Por eso vengo a ti, con mis límites y mis necesidades. Dame serenidad para no perderme en la prisa, claridad para elegir el bien y ternura para tratar a los demás. Amén. Ustedes y nosotros decimos amén. Pues ahora sí, mis amigos, le invitamos, porque ya estamos en buenas manos. Ya contamos con la bendición del Altísimo para poder desarrollar nuestro tema, ¿verdad?, como Dios manda. Por eso que le invitamos a acomodarse y con el comentario y el contenido del tema, en breve volvemos.

0: los animales.
1: Regresamos con ustedes con otro programa Educación y Crecimiento por esta Radio Santa María, la emisora de la gran familia. Pues nosotros vamos a hablar de economía, ¿verdad? Modelos económicos sostenibles y todo esto a raíz de la ecología integral, viendo cómo hemos llevado los modelos económicos que nos han regido de manera tradicional en la República Dominicana y cuáles se proponen como modelos alternativos para poder hacer un uso más racional de los recursos naturales sin comprometer a las generaciones futuras. De manera que le invitamos a ustedes a acomodarse porque vamos a hablar de esto, pero antes de entrar directamente en materia, nuestro comentario. Y hoy, el aniversario de Cáritas en la República Dominicana. La semana pasada, concretamente, el día 19 de este mes de septiembre, el 19 de septiembre, estuvimos el sábado pasado, celebrando un aniversario más del inicio de Cáritas en la República Dominicana. 19 de septiembre, a nivel nacional, en 1961. Y es por eso entonces, nosotros estamos cumpliendo 65 años de manera ininterrumpida en la República Dominicana de la presencia de Cáritas en todo el territorio nacional. Allí, una vez cae el régimen de Trujillo, inicia Cáritas. Recordar que en otros países inició primero que nosotros, pero el régimen de Trujillo impidió que Cáritas llegara a nuestro país porque el generalísimo entendía que aquí no habían pobres y por lo tanto no era necesario que trajeran esa institución de Cáritas en la República Dominicana, y el generalísimo lo veía como una derrota. Él entendía que si Cáritas llegaba aquí, era como una forma de decir al mundo que aquí habían muchos pobres. Y se negó, tan sencillo como se oye, y es por eso que desde que ajusticiaron al tirano, de inmediato la conferencia del episcopado logró que aceptaran a Cáritas, y es por eso que inicia en 1961, desde que cayó el régimen. Por eso que un 19 de septiembre de 1961 se inicia Cáritas en la República Dominicana. Nosotros en La Vega cumplimos años también, pero no fue en 1961, sino fue en 1969, que para entonces Monseñor Juan Antonio Flores Santana, Monseñor Flores, trajo a Cáritas. Inició Cáritas en 19 de septiembre del año 1969. Es por eso que en la diócesis nuestra, Cáritas cumple 57 años de labor ininterrumpida. Felicitar a tantos servidores de la Pastoral Social Cáritas, tanta gente buena que ayuda, que colabora, que mira no solo en su interior a su persona, sino que mira a los demás, fundamentalmente aquellos que necesitan. Son miles los que se han promovido por medio de los cursos, las capacitaciones, por medio de la asistencia, por medio de proyectos. Son muchos los servidores comunitarios y toda la gente que ha entregado su vida a causa de los más empobrecidos. Y es por eso que no vamos a mencionar tantas personas con nombre y apellido, pero son muchos que en todas las parroquias y en todas las provincias han dado, han realizado una labor interesantísima al lado de los pobres, tratando de que las personas puedan recuperar su dignidad humana. Y es por eso que aquí no podemos dejar de mencionar a nuestro querido, ¿verdad?, nuestro mentor, nuestro guía, nuestro amigo, hermano, ¿verdad?, Antonio Basilio de la Cruz, que dio su vida, ¿verdad?, a causa, apoyando la causa de los pobres, promoviendo a la gente, organizando a la gente, tratando de poder llevar un mensaje, llevando el evangelio en la población más empobrecida, y con ello desarrollando programas y proyectos como una forma de ayudarlo a aliviar su situación de pobreza. Felicitar a tantas personas, ¿verdad?, tantos servidores, empleados, aliados, instituciones, catequistas, sacerdotes, comunidades, líderes, y con ello felicitar también a todos esos obispos que han dado apoyo, iniciando allá como señor Juan Antonio Flores Santana, quien fue obispo hasta 1992. Luego monseñor Antonio Camilo, que desde 1992 hasta el 2015 fue nuestro obispo. Luego monseñor Héctor Rafael, que entró en el 2015 y duró en nuestra diócesis hasta el 2024 como obispo titular en la diócesis de La Vega. Luego tuvimos a monseñor Carlos Tomás, que solo duró aquí aproximadamente un año. Luego entró también monseñor Amable, que duró aquí prácticamente un año como obispo, pero un obispo administrador, no un obispo titular, pero sí de él también recibimos su apoyo. Y luego, ya sabemos todos que solo tenemos aquí un muy breve tiempo, monseñor Napoleón, Andrés Napoleón, quien es el obispo titular, que tiene solo unos meses aquí con nosotros, que el Papa lo nombrara como obispo después de haber realizado una labor de unos 8 años en la diócesis de Barahona. Y por eso que monseñor fue nombrado aquí como obispo titular, y de él hemos recibido un apoyo interesantísimo, porque el obispo es un gran abanderado al trabajo de Cáritas, trabajo de los pobres. Es por eso que nosotros agradecemos el apoyo de todos estos obispos, y nosotros contentísimos de poder formar parte de esta gran familia que sigue apoyando fundamentalmente a los más empobrecidos. De manera que felicidades a todo el equipo nuestro que colabora, que ayuda, que sirve, que siempre está dispuesto a colaborar a nivel nacional. Mañana miércoles estaremos en la capital y con una Eucaristía de Acción de Gracias. Todo el equipo nacional estaremos allá en la oficina, ¿verdad?, en la capital, celebrando con una Eucaristía de Acción de Gracias presidida por nuestro presidente a nivel nacional, que es precisamente monseñor Héctor Rafael Rodríguez, que es el nuevo presidente de Cáritas a nivel de la República Dominicana. Ya hace unos días estuvimos dándole la bienvenida y ahora vamos a tener esta Eucaristía de Acción de Gracias presidida por él, y monseñor feliz y contento de pertenecer a esta gran familia. De manera que felicidades a Cáritas en su 65 aniversario a nivel nacional y en su 57 aniversario en la diócesis de La Vega. Pues hasta aquí nuestro comentario. Nosotros al principio hablamos de ecología integral. Nos estuvimos la semana pasada como expositor en un diplomado que ha sido organizado en la hermana diócesis de Puerto Plata. Ya nosotros hemos sido expositores en diversos temas, pero ahora el tema central es el diplomado sobre ecología integral, y allí hay unos 60 líderes comunitarios, estuvimos precisamente el sábado pasado impartiendo este tema: ecología integral, modelos económicos sostenibles y alternativos. Y entonces, felicitar a aquella diócesis hermana, en la persona de Francisco Colón, y todos los participantes, interesantísimo grupo, nos sentimos muy contentos, y queremos por esta emisora, porque sabemos que muchos nos están escuchando, porque muchos nos escuchan, y le prometimos darle un saludo a toda esa gente buena. Hay comunicadores, dirigentes comunitarios, maestros, vimos allí periodistas, empleados del Ayuntamiento de Puerto Plata, pero vimos también personal de Cáritas, de la Pastoral Social, líderes vinculados al quehacer social, pero de manera muy decidida, comprometido con la ecología integral. Y es por eso que felicitamos esta gran iniciativa de Francisco y el equipo de la Pastoral Social, que precisamente está en agenda para nosotros poder realizar otro diplomado, pero precisamente con este tema de la ecología integral. Por eso que felicitar a toda esa gente buena. Pues mis amigos, ya entrando directamente en materia, Laudato Si, esa encíclica famosa del Papa Francisco, que un 24 de mayo del año 2015, el mundo conoció este gran documento que, después de la Biblia, diríamos, que ha sido el documento que más ha unificado a toda la humanidad. Porque todo el mundo se ha identificado con la importancia y necesidad de preservar el medio ambiente. El Papa Francisco le llamó la casa común. Y es por eso que el próximo 4 de octubre de este año 2026, una vez más estaremos haciendo mención a ese santo especial, ese santo patrono de la ecología y del medio ambiente, San Francisco de Asís. Y en honor a él, el Papa Francisco se puso ese nombre. Y es por eso que lo conocemos como el Papa Francisco, el Papa de la ecología, el Papa de los pobres. Y nosotros hemos visto que este documento, que ha sido parte importante dentro de este diplomado, que de manera magistral ha sido impartido en esta diócesis allí de Puerto Plata, bueno, pues se habla de la ecología integral como un modelo, ¿verdad?, económico, sostenible y alternativos en la República Dominicana. Entonces, ¿qué tipo de economía necesitamos para cuidar simultáneamente a las personas, a la sociedad y la casa común? ¿Qué tipo de economía? Porque lo que hemos visto es que la economía lineal, vamos a explicar qué es eso, la economía tradicional, la forma como hemos manejado nuestros recursos, el medio ambiente y, vamos a decir, los modos de producción, parece que no nos han ayudado para poder llevar bienestar a las personas, producir económicamente lo que necesitamos sin hacerle daño al medio ambiente, a la ecología. Y entonces parece ser que nos hemos centrado mucho en hacer dinero a costa de lo que sea, sin medir las consecuencias fruto de la explotación. Siempre en la iglesia decimos que los medios de la naturaleza, los elementos propios de la naturaleza, han sido creados por Dios para que hombres y mujeres la usemos. Pero hay un apellido que la iglesia le hemos puesto: el uso racional de los recursos naturales. Porque el agua, el aire, el suelo, los recursos naturales en sentido general, son finitos, se acaban, se agotan, se dañan. Y entonces en un momento empezamos a usar los recursos naturales pensando precisamente que estos iban a ser inagotables. Pero ahora nos hemos dado cuenta que no, que con el uso que le hemos ido dando, hemos ido dañando la casa común de una manera irresponsable. Porque parece ser que lo que ha imperado es más el afán de lucro, hacer dinero sin importar que dañe el río, sin importar que dañe la tierra, sin importar contaminar el aire, sin importar dañar lo que Dios nos ha regalado. Entonces la propuesta de la ecología integral parte de una idea fundamental. La crisis ambiental no puede separarse de la crisis social. Y es por eso que Laudato Si plantea que el cuidado de la casa común y la preocupación por las personas vulnerables están profundamente relacionados. Laudato Deum, que es otra encíclica, profundiza posteriormente en la urgencia de responder a la crisis climática y cuestiona un modelo basado en la idea de un crecimiento ilimitado y en el dominio tecnológico sobre la naturaleza. ¡Qué barbaridad! Hombres y mujeres, hemos desarrollado una tecnología con maquinarias, con forma de explotar rápido. Pero entonces ese avance, esa tecnología, no siempre está usada para el bien. Cuando esa tecnología, esas maquinarias, van usadas en detrimento del ser humano, bueno, por Laudato Deum entiende que no es posible que usemos la tecnología para acabar, para dañar, para hacer dinero sin importar las consecuencias medioambientales que le podemos dar a los recursos propios de la naturaleza. Es por eso que, caramba, qué pena, que hay lugares en Cotuí que hace 5 años usted pasó y había un bosque, ríos, aves volando y todo un clima, agricultores produciendo la tierra, riachuelos que van alimentando la presa de Atillo. Y hoy día usted va en muchos lugares de eso y ahora encuentra un cadáver. Ya no existe el río, ya no baja el riachuelo, ya no está la montaña, ya no está el bosque, no están los árboles, las aves tuvieron que irse de ahí, los agricultores lo sacaron y hay lugares esto que ahora lo que hay es muerte. Y todo esto supuestamente con el sello del desarrollo, con el sello de la tecnología, con el sello de que hay que explotar esos recursos que Dios nos ha dado, porque es un dinero que lo podemos aprovechar para el desarrollo de las comunidades. ¡Qué gran mentira! ¡Qué trampa hemos caído! De que lo que Dios nos ha regalado con una manera, ¿verdad?, de que el ser humano no podamos servir de estos bienes, de esta ecología, de esta naturaleza, de estos medios. Hoy día, entonces no tenemos ni bosques, ni agua, ni aves, ni agricultores, ni producción, ni dinero, porque es un dinero que es llevado a otras tierras, lo sacan del país. Y no tenemos oro ni plata, porque ese oro no es para ser consumido en la República Dominicana. No es para ser procesado aquí, sino que se sacan el dinero y lo único que le queda al país son algunos empleos, algunas personas que consiguen ser empleados, porque es una riqueza que es sacada. Entonces ahora no tenemos ni recursos, ni tenemos riquezas. Y no nos quedan las obras. No nos quedan. Lo que nos queda es un aire dañado, cero agua, y por lo tanto, ¿cómo nos vamos a apoyar la explotación minera? ¿Cómo no apoyar los sanjuaneros que se han parado en dos paticas, como diríamos en buen cibaeño, porque han visto que Bonao y Cotuí no le ha ido bien? Ahora en Bonao y en Cotuí hay más pobreza que antes, porque antes por lo menos teníamos las montañas, antes teníamos el riachuelo, antes teníamos, ¿verdad?, esos bosques que dan vida, que producen un aire puro, que transforman la contaminación en aire, en oxígeno disponible para que los humanos podamos vivir. Amigos, vamos a hablar de esto, pero no es hoy, porque el tiempo se nos acaba. Vamos a hablar de esos modelos alternativos sostenibles que entendemos que existen para poder convivir con la naturaleza sin la necesidad de que podamos dañar lo que Dios nos ha regalado. De manera que Dios mediante, el próximo martes estaremos en un espacio similar. Hoy ha estado Franklin Mota de la Patronal Social Caritas y le queremos decir, manténgase ahí, no se vaya, no mueva el dial porque seguimos con una buena programación preparada para usted. Radio Santa María, la emisora de la gran familia. Hasta una nueva oportunidad.
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2: 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Marcos 7:34. 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

Virgen de las Mercedes. María, como madre de los necesitados, de los que piden misericordia y de aquellos que han perdido su libertad física y espiritual. 24 de septiembre.

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7: Y ahora, en el amanecer que nos invita a orar, saludemos a la Madre de Dios con las palabras del ángel.

0: Santo. Amén.
1: El ángel anunció a María
2: y concibió por obra y gracias del Espíritu Santo.
1: Dios te salve María, llena eres de gracia, el Señor es contigo. Bendita eres entre todas las mujeres y bendito es el fruto de tu vientre Jesús.
3: Santa María, Madre de Dios, ruega por nosotros pecadores, ahora y en la hora de nuestra muerte. Amén.
1: He aquí la esclava del Señor.
2: Hágase en mí según tu palabra. Dios te salve María, llena eres de gracia. El Señor es contigo, bendita tú eres entre todas las mujeres y bendito es el fruto de tu vientre Jesús.
3: Santa María, Madre de Dios, ruega por nosotros pecadores, ahora y en la hora de nuestra muerte. Amén.
1: Y el Verbo se hizo carne
2: y habitó entre nosotros.
1: Dios te salve María, llena eres de gracia, el Señor es contigo. Bendita eres entre todas las mujeres y bendito es el fruto de tu vientre Jesús.
3: Santa María, Madre de Dios, ruega por nosotros pecadores, ahora y en la hora de nuestra muerte. Amén.
1: Ruega por nosotros, Santa Madre de Dios,
2: para que seamos dignos de alcanzar las promesas de nuestro Señor Jesucristo.
1: Infunde, Señor, tu gracia en nuestras almas, a fin de que, habiendo conocido por el anuncio del ángel la encarnación de tu Hijo Jesucristo, por los méritos de su pasión y de su cruz, seamos llevados a la gloria de su resurrección. Te lo pedimos por el mismo Jesucristo nuestro Señor.
0: Amén.

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Y levantando los ojos al cielo, suspiró y dijo, Efetá, que significa, ábrete. Buenos días, amables oyentes de Radio Santa María, la emisora de la gran familia. Agustín de Jesús Disla les da los buenos días en su programa, nuestro programa, Caminos de Fe para en todo amar y servir, ya en este semana número 25 del tiempo ordinario. En la liturgia de las horas, la primera semana del Salterio. Nuestra iglesia nos trae en la liturgia, en el día de hoy, el Salmo 118. Oremos. Guíame, Señor, por la senda de tus mandatos. Dichoso el que con vida intachable camina en la ley del Señor. Instrúyeme en el camino de tus decretos y meditaré tus maravillas. Escogí el camino verdadero, deseé tus mandatos. Enséñame a cumplir tu voluntad y a guardarla de todo corazón. Guíame por senda de tus mandamientos, porque ella es mi gozo. Cumpliré sin cesar tu voluntad por siempre jamás. Gloria al Padre, al Hijo y al Espíritu Santo, como era en el principio, ahora y siempre, por los siglos de los siglos. Amén. Guíame por la senda de tus mandatos.

este momento te pedimos que nos hagas un corazón como el tuyo, un corazón limpio, un corazón como un niño, un corazón con amor para dar a los demás, un corazón preparado para ti y un corazón para ser moldeado por ti.

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1: Félix nació en Sannio de la Campania, Italia, probablemente el año 480, y como diácono formó parte de la delegación especial enviada en el año 519 a Constantinopla por Hormisdas. A los 58 días de la muerte de San Juan I, fue elegido por sus colegas el 12 de julio del año 526. Gracias a sus buenas relaciones con los reyes ostrogodos, consiguió un edicto real que dejaba exclusivamente en manos del Papa juzgar a cualquier miembro del clero acusado de un delito criminal. Se dice que, para atender mejor a la creciente población de Roma, ordenó 55 sacerdotes. El siguiente paso sería regular lo que se refiere a las pruebas para la ordenación y evitar el abandono del ministerio, cosa que encomendó al obispo de Arles, Francia, al comienzo de su pontificado. San Félix III falleció en Roma el 22 de septiembre del año 530. Le sucedería ese mismo año Bonifacio II, el primer alemán en ocupar la sede romana.
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Padre Santo, a imagen tuya creaste al hombre y le encomendaste el universo entero. Y cuando por desobediencia perdió tu amistad, no lo abandonaste al poder de la muerte. Una y otra vez le ofreciste tu alianza a los hombres y al cumplirse la plenitud de los tiempos, nos enviaste como Salvador a tu Hijo único muy amado. Amables oyentes de este tiempo de sembrar, seguimos profundizando en las verdades de nuestra esperanza en la Sagrada Escritura. La estamos siguiendo al estilo de las alianzas. Decíamos en el programa anterior que es interesante hacer notar que en el Antiguo Testamento Melquisedec es interpretado como un personaje que es una anticipación, una prefiguración del rey David, quien es declarado sacerdote para siempre según el rito de Melquisedec. Eso lo encontramos en el Salmo 110, versículo 4. También queremos reafirmar que Melquisedec aparece sin nada, es decir, no tiene ninguna posición. No tiene genealogía, porque la genealogía era un sistema para demostrar que una persona pertenecía al pueblo y que venía de la estirpe, que tenía como la línea de la familia. Tampoco tiene capital. Dice que Salem no ha sido, aunque se menciona en algunos libros, no se ha encontrado la ciudad. Pero Salem, dicen otros, que se puede interpretar como una abreviatura de la palabra Jerusalén, que entonces es la capital real sacerdotal del pueblo elegido, según el Salmo 76, versículo 2. En la nueva alianza, Jesús es visto entonces como el primogénito, sumo sacerdote y rey, según la carta a los Hebreos, capítulo 1, 2, 13 y en el capítulo 5, versículos 5 y 6. Y Jesús también es visto en el Nuevo Testamento como sacerdote en la línea de Melquisedec, para que veamos que Melquisedec entonces es una prefiguración del sacerdocio de Jesús. Vea usted ahí en Hebreos 7 esto de que Jesús es visto como sacerdote de Melquisedec. Entonces, es importante ver que Melquisedec ofrece dos cosas importantes que la vamos a ofrecer en la Eucaristía, que son pan y vino. Y él lo hace como una acción de gracias antes de echarle la bendición a Abraham, nuestro padre, en la fe. Por eso el texto que se asocia a este sacerdote del Altísimo está en el capítulo 14, versículo 18. Jesús también ofrece pan y vino para simbolizar la nueva alianza, porque la antigua alianza fue en el Antiguo Testamento y ahora con Jesús se inaugura la nueva alianza y la definitiva. Hacemos ver también que los padres de la iglesia vieron fácilmente en la acción de Melquisedec una prefiguración, una anticipación o una preparación para que entendiéramos la escritura, porque allá Melquisedec ofreció en acción de gracias pan y vino, y Jesús entonces a inaugurar la nueva alianza también ofrece pan y vino. Y en la liturgia de la iglesia se refleja la tradición eucarística, como la encontramos en la oración número 1 del misal romano, que se refiere al pan y vino ofrecido por Melquisedec, según el Catecismo de nuestra Iglesia Católica, en el número 1333. Los hermanos y hermanas de Jesús en la Iglesia, la asamblea de los primogénitos, pasamos a ser, según Hebreos 12, 23, y somos también, un pueblo de sacerdote y un pueblo real. Eso es importante
para que levantemos nuestra cabeza por ahí y no estemos por ahí mendigando milagros, como hay una página en las redes sociales que usted se inscribe en ella y le mandan un mensaje para que usted tenga un milagro diario. Yo a esa gente lo llamo milagreros, que andan vendiendo milagros, porque detrás de eso lo que puede haber es negocio, es decir, buscar dinero, el demonio del dinero. Entonces, tú y yo, nosotros, por el bautismo y por la potencia de Jesús, nuestro hermano Jesús, nos convertimos en un pueblo sacerdotal y un pueblo real. Verifique esto en la primera de Pedro, capítulo 2, versículo 9. Y también en el último libro de la Biblia, en el Apocalipsis, en el versículo, en el capítulo 1, versículo 6. Es decir, que somos un pueblo real, es decir, de reyes, y un pueblo sacerdotal. Todo esto nos lleva entonces a recordar el jardín, al principio de la historia de la humanidad. Aquí es muy interesante observar que Adán es colocado en el jardín para que lo trabaje y para que lo guarde. Algo importante que debemos ver aquí es lo que se traduce en las palabras del hebreo original. Las palabras que son usadas son abodat y chamar. Estas son palabras asociadas al servicio sacerdotal. De hecho, los únicos otros lugares donde aparece en la Biblia usadas juntas es en el libro de Número, y también ahí son traducidas como servicio, encargo, y son usadas para describir los deberes de los levitas. Recuérdese la tribu de Leví, que no se le entregó posesión de tierra, sino que fueron apartados para formar la casta sacerdotal, el grupo de los sacerdotes, que entonces fueron asignados en Israel para celebrar en el nombre del pueblo, tener comunicación con nuestro Creador. Usted puede verificar eso en el libro de Números, capítulo 3, 7 y 8, también en el capítulo 18, versículos 5 y 6. Adán entonces, al parecer, está siendo descrito como un sacerdote primogénito. Al ordenarse que sea fértil y multiplique, según Génesis 1:28, se le está encomendando que sea padre de un pueblo sacerdotal. Entonces aquí podemos decir nuestro padre Adán, como decía el cantautor argentino Facundo Cabral, el rojo Adán. Entonces Adán viene a ser, según esto que estamos describiendo aquí, como el padre de todos los creyentes. Nosotros somos hijos de Adán y Eva. Entonces, el destino de Adán será ser padre de la raza humana. Este destino fue entonces finalmente alcanzado por el primogénito de los primogénitos, según Hebreo 1:6, y ese primogénito de los primogénitos es hijo real y sacerdote. ¿De quién estamos hablando? De Jesús. Es importante hacer esta profundización para que veamos que lo que contiene la Sagrada Escritura no se pierde, está ahí, y todo está hecho con un sentido de que Dios quiere, a través de la Escritura, es decir, usando al hagiógrafo, que es la persona que pone por escrito lo que Dios quiere que nosotros sepamos para nuestra salvación, Dios quiere que nosotros conozcamos cuál es el plan que Él tiene para restablecer el derecho de entrar en el cielo. Recuérdese bien que cuando Dios, nuestros primeros padres, cayeron en el pecado, en la tentación del maligno, con la serpiente, signo del demonio, allá en el Génesis, cuando Dios los sacó del paraíso, puso dos ángeles con espadas de fuego, simbolizando que no podían entrar
porque si entraban, iban a comer del árbol de la vida. Y más adelante, como hemos dicho en otra ocasión y reafirmamos aquí, el árbol de la vida puede ser la cruz donde murió Jesús, y ahí entonces nosotros tenemos vida eterna. Dice Jesús, yo he venido para que tengan vida y la tengan en abundancia. Como podemos ver con la historia de Abraham, nosotros lo que estamos haciendo es ojeando, revisando la historia de la salvación en esa primera parte. Entonces, todo esto usted, si quiere verlo con más detalle, léalo despacito, en todo el, desde el capítulo número 12 hasta el 50, se narra la historia de los patriarcas. ¿Y quiénes son los patriarcas? Los patriarcas son los fundadores del pueblo elegido. Estamos hablando de Abraham, Isaac y Jacob, que entonces luego va a ser llamado Israel porque luchó con el ángel del Señor y no lo pudo vencer. Leemos entonces en el capítulo 12 y en el 25 y en el 18, leemos acerca de Adán, de los dos hijos que tuvo Sara, que fueron Ismael, que era hijo de la esclavitud, es decir, de Agar. Recuérdese bien que la esclava era propiedad del patriarca. Entonces, la esclava estaba al servicio de la primera esposa, es decir, y si tenía un hijo del cabeza de casa, en este caso Abraham, entonces ese hijo no era de ella porque ella no tenía derecho a tener hijo. Ese hijo pertenecía entonces ¿a quién? A la esposa de Abraham, que era Sara. Por eso estamos hablando aquí también de que Abraham tuvo dos hijos, que fueron entonces Ismael e Isaac. En el libro del Génesis, en el capítulo 25, 19 y en el 36, 43, encontramos entonces la historia de Isaac y de sus dos hijos. ¿Cuáles fueron los dos hijos de Isaac? Uno se llamó Esaú, que fue el primogénito, y otro fue Jacob. Y el libro concluye entonces con los capítulos 37 al 50, que narra una historia bellísima y muy interesante, que es la historia de los 12 hijos de Israel, que fueron los fundadores de las 12 tribus del pueblo de Israel. Como el tiempo aquí es limitado, le prometemos que en el próximo programa continuaremos desarrollando este interesante tema para poder conocer las verdades de nuestra esperanza y dar razón de nuestra fe a quienes nos lo pidan, como dice Pedro en su carta, en una de sus cartas, que sepamos.

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0: Para esta semana, esto corresponde, según el itinerario de evangelización de nuestra diócesis, que se encuentra en el librito Sendero del Espíritu, nos dice que toca la cuarta catequesis, que se titula Lleva la Palabra como lo hizo María. El objetivo es motivar a los fieles a acoger, vivir y anunciar la Palabra de Dios, siguiendo el ejemplo de la Virgen María, para ser discípulos misioneros que llevan a Cristo con alegría a los demás. Recuerden que el lema que tenemos en este mes es levantando los ojos al cielo, suspiró y dijo Efetá, que significa ábrete. Y el valor es ábrete. Por otra parte, estamos muy contentos y en oración porque hemos sido invitados a participar en el cursillo de cristiandad, hermosa experiencia, en el 416, que será dedicado a damas, este primero de octubre, 1, 2, 3 y 4 de octubre, estaremos allá con nuestro hermano Bonelli y nuestro querido hermano Reinaldo, sacerdote, como guías espirituales del grupo de mujeres que subirá al Santo Cerro. Este mismo fin de semana, entonces, también tenemos allá en el Santo Cerro, fin de semana de Emaús, el camino de Emaús, para un grupo de hombres de allá de la parroquia de Juma. También, si Dios quiere, estaremos por allá el sábado compartiendo nuestra esperanza y nuestro camino en la fe. Bendecimos y alabamos al Señor. Y retomando lo que nos expresó nuestro querido hermano Napoleón, nuestro hermano obispo, porque él es el apóstol, el representante de nuestra diócesis en la iglesia, en la cabeza, él nos ha dicho, por favor, en todas las homilías, en todos los programas, motiven a la gente a que oren por las vocaciones sacerdotales. Ya el seminario arrancó con 6 seminaristas y ellos pidieron que para el año que viene, pues que se triplique, es decir, que tengamos de 18 a 20 jóvenes estudiando en el seminario para ser sacerdote. Pedimos a nuestra querida y amable audiencia que por favor en sus oraciones diarias, como nos dijo el Monseñor Napoleón, pidan y recibirán. Lo que estamos pidiendo ahora en nuestra diócesis son vocaciones sacerdotales y religiosas.
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0: El Evangelio de hoy nos habla del episodio en que los padres de Jesús, incluyendo su madre, los familiares quisieron conversar con él, pero él no le prestó atención. Eso significa, según esto, que Jesús tuvo problemas con su familia, como lo tienes tú y lo tengo también yo hoy. A veces la familia ayuda a vivir mejor y a participar en la comunidad viviendo la fe, pero en otras ocasiones la familia se convierte en una dificultad, en una piedra para la convivencia en la fe. Así que fue Jesús y es para nosotros. La reacción de Jesús es firme y clara. Mi madre y mis hermanos son los que escuchan la palabra de Dios y la ponen en práctica. En Marcos, la reacción de Jesús es más concreta. Dice Marcos: estos son, mirando entonces Jesús a los que estaban allí alrededor, dijo: aquí están mi madre y mis hermanos, aquel que hace la voluntad de Dios, este es mi hermano, mi hermana y mi madre. Jesús ensancha la familia y no permite que la familia lo aleje de su misión, ni la familia, ni Pedro, que se convirtió en piedra de tropiezo, ni los discípulos que lo negaron, ni Herodes, que autorizó matarlo, ni nadie lo desviara de la misión que el Padre le había encomendado. Dispongámonos pues a escuchar el Evangelio para el día de hoy. La lectura de hoy está tomada de Lucas 8, 19 al 21. En aquel entonces se presentaron su madre y sus hermanos, pero no podían llegar hasta él a causa de la gente. Y le mandaron avisar: tu madre y tus hermanos están ahí afuera y quieren verte. Pero él les respondió: mi madre y mis hermanos son aquellos que oyen la palabra de Dios y la cumplen. Los que escuchan la palabra de Dios y la practican, esos son mi madre, mi hermano, mi madre y mis hermanas. Los parientes de Jesús vemos aquí que llegan donde está Jesús, pero no entran a la casa. Probablemente habían venido de Nazaret, su madre estaba con ellos, no entran, pues había mucha gente, pero le mandan un recado, un mandado: tu madre y tus hermanos, dile a Jesús que estamos aquí. Entonces, según Marcos, los parientes quieren ver a Jesús para llevárselo. Ellos estaban interesados en llevárselo a la casa porque, como dice también en Marcos 3:21, entendían y creían que él se había puesto loco. Probablemente tenían miedo, pues según nos informa la historia, la vigilancia de los romanos era muy fuerte. Acechaban a todo el mundo para atraparlo y matarlo, y cualquiera que tuviera condición de líder popular que pudiera levantar una revuelta era perseguido. En Nazaret, por allá en la montaña, Jesús estaría más seguro, por eso quieren llevárselo para allá, para protegerlo. Es la palabra que crea una familia alrededor de Jesús cuando Jesús dice: mi madre y mis hermanos son aquellos que escuchan la palabra de Dios y la practican. Un buen comentario de esta expresión lo encontramos en el prólogo del Evangelio de Juan, que dice: en el mundo estaba, el mundo fue hecho por ella, el mundo no la conoció, vino a los suyos y los suyos no la recibieron. Pero a todos los que la recibieron le dio el poder de hacerse hijos de Dios, a los que creen en su nombre, los cuales no nacieron ni de sangre, ni de deseo, ni de carne, ni de deseo de hombre, sino que nacieron de Dios. Y la palabra se hizo carne y puso su morada entre nosotros. Hemos contemplado su gloria, gloria que recibe del Padre como unigénito, lleno de gracia y de verdad, según Juan 1, 10, 14. La familia entonces, los parientes, no entendieron la postura de Jesús y su misión. Jesús hace una nueva comunidad. Rompe con la familia de sangre para crear la gran familia de la fe. Ensancha Jesús la familia. Jesús quiere que la familia no esté encerrada, autoprotegiéndose, sino que salga para contactar a los demás. La expresión hermanos y hermanas de Jesús causa mucha polémica ayer y hoy, porque los protestantes, los evangélicos y los católicos a veces nos perdemos tiempo discutiendo que si Jesús tuvo más hermanos o si María tuvo más hijos. Pero no conviene que perdamos nuestra energía con argumentos que tenemos en nuestra cabeza, nuestra forma de entender, sino que tratemos de convicciones profundas basadas en la fe, no en los sentimientos, tanto de un grupo como de otro. Discutir sobre los textos evangélicos debe ser a la luz de la fe para defender la vida creada por Dios, vida desfigurada por la pobreza, por la injusticia y la fe. En este evangelio vemos que aparentemente Jesús no deja un buen lugar para su madre, a quien apenas le hace caso, pero solo aparentemente. Según la mentalidad de entonces, la madre se reducía a tener hijos y a estar en la cocina, a los quehaceres domésticos. Una mujer del pueblo, queriendo hacer un elogio a Jesús, le dice: dichoso el vientre que te llevó y los pechos que te amamantaron, según Lucas 11:27. Jesús no podía reducir la vida de su madre a la mera función biológica o a la situación de cualquier mujer de Israel. Jesús tenía un plan mucho más amplio y maravilloso para su madre. Ella será la oyente de la palabra de Dios, y así, sobre todo, todo el que haga como María será entonces como María. La madre estaba destinada para llevar adelante la obra de Jesús en la iglesia. Ella estaba destinada a ser madre de la iglesia, el modelo perfecto, el mejor ícono o señal, un boceto más acabado. Y siempre que la iglesia quiere renovarse, rejuvenecerse, ponerse al día según las circunstancias de cada época, debe mirar a María y fijarse quién es María. Deberíamos entonces nosotros recordar alguna frase de Jesús con este evangelio. He venido para que tengan vida y la tengan en abundancia. Padre, que todos sean uno, para que el mundo crea que tú me has enviado. No se lo impidan, que no está en contra nuestra, está a favor. Preguntémonos entonces finalmente hoy: ¿la familia, mi familia, me ayuda o me dificulta en la gran misión que tengo como testimonio de ser bautizado, catequista, diácono o sacerdote, o cualquier misión que yo tenga en la iglesia? ¿Me lo impide la familia? ¿Cómo asumo yo el compromiso que tengo con la comunidad cristiana para no perjudicar a mi familia ni a la comunidad? ¿Estoy yo claro que la familia muchas veces se convierte en escollo? Como dice la palabra en otra parte, un profeta solo es rechazado en su familia, no es bien acogido. ¿Estoy dispuesto yo a enfrentar esa situación y a aceptar que si a Jesús lo rechazaron, a mí también me pueden rechazar? ¿Y mi familia de sangre, está abierta a la comunidad de fe, a la parroquia, a la iglesia? Toma, Señor, y recibe toda mi libertad, mi memoria, mi entendimiento y toda mi voluntad. Todo mi haber y mi poseer tú me lo diste, a ti, Señor, lo retorno, todo es tuyo. Dispón de mí según tu voluntad, dame tu amor y tu gracia, que esta me bastan. Amén.
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0: Amables oyentes de Radio Santa María, estamos llegando al final de Caminos de Fe para en todo amar y servir. Agradeciéndole su atención para con nosotros cada día de lunes a viernes, le pedimos que hagamos oración. Oh Dios, que has puesto la plenitud de la ley en el amor al prójimo, concédenos cumplir tu mandamiento para llegar a la vida eterna y ayúdanos a fijarnos en María para escuchar la palabra de Dios y ponerla en práctica. Enséñame, Yahvé, el camino de tus preceptos. Lo quiero reconocer como recompensa. Dame inteligencia para guardar tu ley y observarla de todo corazón. Salmo 119, 33, 34. Que el Señor nos bendiga, nos guarde de todo mal y nos lleve a la vida eterna. Amén. Gracias por su atención. 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Buenos días. Levantando los ojos al cielo, suspiró y dijo, Efetá, que significa ábrete.
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Virgen de las Mercedes. 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
2: Anadegas reafirma decisión de desconectar Verifone este viernes 25 de septiembre.
3: Ministerio de Trabajo recuerda que no se cambia el feriado del Día de las Mercedes.
2: Caritas Arquidiocesana cumple 65 años de labor social.
3: Aplazan para mañana medida de coerción contra imputados de Senasa.
2: Abinader plantea fondo soberano con ingresos de tierras raras.
3: En las internacionales,
2: ONU abre hoy 81 Asamblea General con grandes temas.
3: Fondos de ayudas por COVID-19 habría financiado armas y mercenarios para asesinar a Juvenel Mois.
2: Fenómeno meteorológico de El Niño alcanza niveles récord según científico.
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3: La fe y la vida de la Iglesia para este día. Hoy es día martes. Martes 22 de septiembre 2026. Y la Iglesia, camino hacia la santidad, hoy nos presenta como una primera lectura bíblica. Septiembre es el mes de la Biblia. Una primera lectura, la que viene del libro de Proverbios. Vaya usted a su Biblia, procure el libro Proverbios en el capítulo 21, versículos primero del 1 al 6 y luego del 10 al 13 en un saltito en la lectura. Repito, Proverbio 21, 6, 10, 13. Una primera lectura que nos recuerda proceder con rectitud y con justicia es más grato al Señor que los sacrificios. Vamos a orar, vamos a cantar, vamos a reflexionar profundo en nuestra fe con este Salmo 118. Salmo 118 para orar y cantar en este día y repetir a cada frase: enséñame, Señor, a cumplir tu voluntad. Enséñame, Señor, a cumplir tu voluntad. El Evangelio para este día, Lucas. Vámonos al tercer libro de los Evangelios, ahí en el Nuevo Testamento. Y vamos ahí en el libro de Lucas, Evangelio según San Lucas, en el capítulo 8, versículos desde el 19, para comenzar ahí en el versículo 19, y concluir leyendo, mejor dicho, proclamando el versículo 21. De modo que proclamamos hoy a Lucas 8, 19, 21, Evangelio que nos dice: mi madre y mis hermanos son aquellos que escuchan la palabra de Dios y la ponen en práctica.
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3: Las informaciones en detalles a las 7:07. No sin antes saludarles y darles la bienvenida a Buenos Días País. Gretchen Acosta.
2: La Asociación Nacional de Detallistas de Gasolinas, Anadegas, reafirmó que el próximo viernes 25 de septiembre, a partir de las 6 de la mañana, procederá a desconectar el servicio de Verifone en las 780 estaciones que integran el sector, al considerar agotados los plazos otorgados para encontrar una solución a su reclamo. El presidente de Anadegas, Juan Elías Pérez, afirmó que durante las últimas semanas la organización ha participado en diversas reuniones convocadas para buscar una salida al conflicto, pero aseguró que estas no han producido resultados concretos.
3: Y siguiendo con esta información, el dirigente sostuvo que República Dominicana se encuentra entre los países de la región donde los detallistas de combustibles asumen mayores costos por el uso de tarjetas y terminales de pago, afirmando que, de acuerdo con las comparaciones realizadas por el sector, somos, dentro de 34 países, la nación que más caro pagamos por el uso de tarjetas y Verifón.
2: Pérez informó que el Ministerio de Industria, Comercio y MIPYMES convocó a una última reunión para el martes, a la cual asistirá una comisión de ANADEGAS.
3: Eso sería hoy. Buenos días, país. Buenos días, República Dominicana. Y esto del feriado del Día de las Mercedes no se cambia.
2: El Ministerio de Trabajo reitera a toda la colectividad empresarial y trabajadora del país que el jueves 24 de septiembre, Día de Nuestra Señora de las Mercedes, no se cambia laboralmente debido a su carácter religioso.
3: La institución, es decir, el Ministerio de Trabajo, que lo sepan también los chinos, ¿no? Acá, de tienda, en un documento de prensa ha precisado que los sectores público y privado deben retornar a sus labores cotidianas el viernes 25, según lo establece la ley 139-97, atendiendo a la aplicación de los días feriados.
2: La celebración de esta fecha, de conformidad con lo establecido por la legislación dominicana, deberá ser aplicada en todos los establecimientos del país.
3: Buenos días, país. Buenos días, República Dominicana. Con una Eucaristía de Acción de Gracias presidida por Monseñor Andrés Amaury Rosario, Cáritas Arquidiocesana de Santiago celebró su 65 aniversario de servicio, esto a favor del desarrollo humano integral.
2: La celebración fue realizada en la Catedral Santiago Apóstol el Mayor, donde sacerdotes, diáconos, miembros del Consejo Directivo, colaboradores delegados de la Pastoral Social, representantes de entidades aliadas, voluntarios y personas beneficiarias se congregaron para conmemorar la trayectoria y el legado de la institución.
3: En la homilía, Monseñor Andrés Amaury Rosario destacó la importancia de mantener viva la misión de Cáritas Arquidiocesana de Santiago como expresión, dice, de la caridad de la Iglesia a través del acompañamiento, el fortalecimiento de capacidades y la producción de oportunidades para quienes más lo necesitan.
2: Como parte de la liturgia, colaboradores y miembros del Consejo Directivo participaron en las lecturas, el ofertorio y los cantos, reflejando su compromiso con la labor de esta institución.
3: La Eucaristía de Acción de Gracias formó parte de la programación especial por el 65 aniversario de Cáritas Arquidiocesanas Santiago, desarrollada del 14 al 19 de este mes, que incluyó también bendición y entrega de viviendas, una jornada de reforestación con familias, una feria de empleo con charlas sobre empleabilidad, un operativo médico, una feria convite y un encuentro arquidiocesano de coordinadores parroquiales y delegados zonales de pastoral.
2: Buenos días, país. 7:11 de la mañana. El Consejo Dominicano de Unidad Evangélica, CODUE, expresó su preocupación por el nivel de deterioro social que, a su juicio, se observa en distintos sectores del país y llamó a las autoridades, organizaciones y ciudadanía a asumir con responsabilidad esta situación.
3: La entidad advirtió que si no se presta atención a los problemas que afectan a comunidades y barrios, las consecuencias podrían profundizarse en los próximos años.
2: CODUE consideró necesario fortalecer el compromiso con la convivencia, los valores, la seguridad, la educación y el bienestar comunitario y afirmó que la construcción de un mejor país requiere la participación conjunta de autoridades y de la ciudadanía.
3: Reiteró la entidad evangélica su llamado a actuar de forma oportuna ante las situaciones que afectan el tejido social y a promover acciones que contribuyan a preservar la estabilidad y el futuro de la República Dominicana.
2: En otra información nacional, la Oficina Judicial de Servicios de Atención Permanente del Distrito Nacional aplazó para mañana miércoles el conocimiento de la medida de coerción contra los 25 imputados en la nueva fase de la investigación por el presunto fraude al Seguro Nacional de Salud, SENASA.
3: La audiencia de mañana estaba prevista para ayer lunes. luego de que el Ministerio Público depositara el sábado a las 11:55 de la noche una solicitud de prisión preventiva contra los encartados y pidiera también que el proceso fuera declarado complejo.
2: El expediente, denominado Cobra 2.0A, consta de 525 páginas y atribuye a los imputados la ejecución de distintas maniobras para obtener pagos de SENASA por servicios médicos que, según la acusación, no habrían sido solicitados ni recibidos por los afiliados.
3: Buenos días, país. Buenos días, República Dominicana, 7:14. El presidente Luis Abinader presentó ayer lunes ante empresarios y líderes iberoamericanos las ventajas que ofrece República Dominicana para la inversión.
2: Durante un encuentro con empresarios en la ciudad de Nueva York, el mandatario quisqueyano destacó la estabilidad política y social y la apertura económica de la nación.
3: El gobernante dominicano citó la simplificación de regulaciones, el crecimiento de zonas francas y la disponibilidad de capital humano como factores que han permitido a República Dominicana captar nuevas inversiones.
2: Buenos días, país. El aumento de los combustibles genera preocupación entre transportistas y comerciantes, quienes advierten que si continúa la escalada del precio del petróleo, podrían producirse incrementos en los pasajes y artículos de primera necesidad.
3: El presidente de la Central Nacional de Transportistas Unificados, CNTU, William Pérez Figuereo, reconoció el esfuerzo del gobierno para subsidiar los combustibles, medida que hasta el momento ha permitido mantener sin variación el precio de los pasajes.
2: Sin embargo, explicó que el sector también enfrenta aumentos en los costos de aceites, neumáticos, piezas y mantenimiento de los vehículos, lo que incrementa la presión económica sobre los choferes.
3: Buenos días, país. Buenos días, República Dominicana. El Seguro Nacional de Salud, SENASA, recordó a su red de prestadores de servicios que los códigos asignados para la atención y facturación son de uso personal, exclusivo e intransferible, por lo que bajo ninguna circunstancia pueden ser prestados, cedidos, alquilados o vendidos.
2: Mediante un comunicado oficial dirigido a los profesionales de la salud, la institución enfatizó que cada médico es responsable de garantizar que los servicios registrados bajo su código correspondan de manera estricta a las atenciones que éste haya brindado personalmente en cumplimiento con las condiciones contractuales establecidas con la ARS.
3: SENASA ha advertido que la utilización de un código por parte de un profesional distinto al titular del código, así como su empleo para facturar procedimientos no realizados, representa que, dice SENASA, una falta grave que conlleva consecuencias.
2: La institución subrayó que la correcta identificación de los galenos que ofrecen asistencia es una garantía fundamental para la protección de los afiliados y la preservación de los recursos del Seguro Familiar de Salud.
3: Hacer las cosas como manda, ¿no es cierto? Buenos días, país. Buenos días, República Dominicana. El presidente Luis Abinader adelantó ayer lunes que contempla la creación de un fondo soberano, un fondo alimentado por los eventuales ingresos provenientes de tierras raras de República Dominicana, mediante un esquema que destinaría la mitad de esos fondos a reducir la deuda pública y la otra mitad a inversiones en infraestructura.
2: El planteamiento fue realizado en Nueva York durante su encuentro con empresarios y líderes iberoamericanos organizado por el Consejo Empresarial Alianza por Iberoamérica y el Adam Smith Center for Economic Freedom. CEAPI confirma en su agenda oficial el encuentro con el mandatario dominicano durante la semana de alto nivel de Naciones Unidas.
3: Abinader sostuvo allí que los estudios desarrollados hasta ahora generan expectativas favorables y afirmó que antes de terminar este año el país espera disponer de una estimación más precisa de los recursos existentes. Uno de los ingresos no tributarios más importantes que tendrá el país en los próximos años será precisamente tierras raras, ha manifestado, según la información suministrada durante el encuentro.
2: Buenos días, país. 7:18 de la mañana. El presidente Luis Abinader participó ayer en el diálogo de alto nivel del Banco Interamericano de Desarrollo sobre inteligencia artificial, donde destacó la necesidad de impulsar una estrategia regional ante el impacto que, afirmó, tendrá esta tecnología en las actividades económicas, al tiempo que planteó avanzar en su desarrollo de manera simultánea con su regulación.
3: En el encuentro liderado por el presidente del BID, Han Goldfern, acompañaron al presidente Abinader, el canciller Víctor Hito Bisonó y la viceministra de Asuntos Económicos y Cooperación Internacional, embajadora Vilma Arvaque.
2: Respecto a la regulación de la inteligencia artificial, el presidente Abinader indicó que este aspecto también formó parte de las conversaciones.
3: Buenos días, país. En breve las internacionales de la hora.
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3: Hoy es día 22 de septiembre, casi vísperas, ¿no? De las Mercedes. Sí. Y no se trabaja, según el ministerio.
2: No se trabaja el jueves, el jueves no se trabaja.
3: Ya lo sabemos. Bueno, pues, pero 22 de septiembre, ¿qué ha pasado en la historia nuestra?
2: Bueno, 22 de septiembre, pero del año 1961.
3: Ah, muy reciente.
2: Sí, eso. Enviado por el presidente Joaquín Balaguer, el licenciado Emilio Rodríguez de Morici se entrevista en Miami con el profesor Juan Bosch, estableciendo las bases para el retorno de Juan Bosch al país, lo que se produjo el 20 de octubre de ese mismo año 1961.
3: Era el año 1971. Ese 22 de septiembre, a eso de las 9:30 de la mañana, fue ametrallado en plena vía pública a Homero Hernández Vargas, al ser interceptado por un automóvil de la policía y dos jeeps. El dirigente político Hernández iba acompañado en esos momentos de su esposa, la señora Elsa Peña Nadal.
2: 22 de septiembre en el año 1982, mediante la ley número 2782, promulgada por el presidente de la República, doctor Salvador Jorge Blanco, es elevada a la categoría de provincia al municipio Monseñor Noel, formado por tres municipios, Bonao, Piedra Blanca y Maimón, siendo Bonao la capital de la provincia.
3: Era el año 1987. El país, un día como hoy, se ve afectado por el paso del huracán Emily, ¿lo recuerda? El cual penetra en la costa sur entre Nizao y la bahía de Neiva, con vientos de hasta 125 millas por hora, vamos a decir 201 kilómetros por hora. Fallecen tres personas, decenas de familias sin hogar y graves daños a la agricultura en Baní, San Cristóbal, Azua y otras localidades de la región sur.
2: Un día como hoy, en el año 1998, tras su paso por Puerto Rico, el huracán George penetra en la República Dominicana, de este sí me acuerdo, penetra por la República Dominicana con vientos de 195 kilómetros por hora, atravesándolo de este a oeste, dejando un saldo oficial de 235 muertos, 79 desaparecidos, 296.637 damnificados y pérdidas económicas estimadas en alrededor de 18.360 millones de pesos.
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2: La Asamblea General de la ONU, que se celebra esta semana, contará con la presencia de 71 jefes de Estado, 45 jefes de gobierno y 11 vicepresidentes, explicó ayer lunes el portavoz del secretario general, Stéphane Dujarric.
3: 50 ministros y un príncipe heredero intervendrán también en el debate general de la Asamblea General de las Naciones Unidas, la ONU, que tendrá lugar entre hoy, martes 22, y el próximo lunes 28 de septiembre.
2: Los primeros líderes en intervenir serán el presidente de Brasil, Lula da Silva, el de Estados Unidos, Donald Trump, el rey Abdalá II de Jordania y el presidente de Turquía, Recep Tayyip Erdogan.
3: También acudirán a la cita el primer ministro de Israel, Benjamín Netanyahu, el presidente de Ucrania, Volodymyr Zelensky, el presidente de Irán, Masoud Pezeshkian, y la presidenta interina de Venezuela, oiga usted, que no fue electa, ¿no? Pero participará también en la ONU la señora Delcy Rodríguez.
2: Buenos días, país. El dinero obtenido fraudulentamente de programas de ayuda creados por el gobierno de Estados Unidos durante la pandemia de COVID-19 habría sido utilizado para financiar parte del complot que terminó con el asesinato del presidente haitiano Jovenel Moïse, según fiscales federales estadounidenses.
3: La investigación sostiene que el sur de Florida funcionó como centro de planificación y financiamiento de esa operación. Parte de los recursos procedentes de programas como el Paycheck Protection Program y los préstamos de emergencia EIDL habría terminado financiando armas, equipos tácticos y la contratación de exmilitares colombianos que participaron en el ataque del día 7 de julio del año 2021.
2: La información cobró nueva relevancia después de que 18 hombres detenidos en Haití fueran trasladados a Estados Unidos para enfrentar cargos ante un tribunal federal de Miami.
3: El Departamento de Justicia allí confirmó oficialmente el traslado y señaló que constituye una nueva fase de la investigación estadounidense sobre el magnicidio en Haití.
2: En otra información internacional, el actual fenómeno meteorológico de El Niño, que se está intensificando, ya igualó el nivel del episodio más intenso registrado hasta ahora, dijo ayer lunes un reconocido científico.
3: Las consecuencias son visibles en varias regiones. En Centroamérica, animales y cultivos están aumentando y muriendo a causa de la sequía. La falta de agua también plantea problemas para el Canal de Panamá.
2: Seke Housefather, climatólogo de Berkeley Earth y coautor de informes sobre el cambio climático para las Naciones Unidas, señaló que la anomalía de la temperatura de la superficie del mar en el Pacífico tropical se sitúa ahora en 3,07 grados Celsius, lo cual la iguala con la del Niño del 2015-2016.
3: 7:27 minutos.
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6: Hola, es martes, es 22 de septiembre. Soy Lucas López y comenzamos con declaraciones a Radio Fe y Alegría Noticias del profesor Carlos Calatrava en Venezuela, que denuncia que la educación no es una preferencia en las políticas del país. Nuestra segunda es la polémica en Colombia por la desfinanciación de la Jurisdicción Especial para la Paz. Y en tercer lugar, Sheinbaum anuncia restricciones de pantallas y celulares en la educación mexicana. Más en familia, la Iglesia en Costa Rica y Panamá quieren hacer de su frontera un espacio de acompañamiento.
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6: En entrevista en Radio Fe y Alegría Noticias, el profesor Carlos Calatrava subraya que la educación no es una prioridad en las políticas del país. Señala como síntoma la pésima consideración política del docente, que necesita 3 o 4 trabajos para poder salir adelante. Previamente en Unión Radio, el profesor Calatrava de la Universidad Católica Andrés Bello había señalado los 2 objetivos que deberían tener las políticas públicas en educación: profesorado y espacios formativos.
8: Tenemos ya 2 ingredientes que creo que nosotros aquí en Venezuela sería absolutamente necio no tomar en consideración. Uh-huh. El respeto al maestro, el lugar social del maestro y evidentemente el fortalecimiento de esos espacios de formación en las áreas básicas.
6: El senador Enrique Gómez en Colombia planteó reducir la financiación de la Jurisdicción Especial para la Paz.
9: acabamos de radicar dos proposiciones para modificar el presupuesto de la Nación 2027 en el sector justicia, solicitando se le reduzca en 100 mil millones el presupuesto de funcionamiento a la JEP y se trasladen esos 100 mil millones al Consejo Superior de la Judicatura.
6: Por su parte, Alejandro Ramelli, magistrado y presidente de la JEP, elevó su protesta, considerando que se trataba de asfixiar financieramente este instrumento. Así, además, puso en conocimiento de la Fiscalía de la Corte Penal Internacional lo que está sucediendo. El presidente de la Espreya, a través de las redes sociales, pues contestó tres cosas. Primero, considerando la JEP una burocracia que no puede ser financiada cuando la justicia ordinaria apenas alcanza para hacer su misión. Segundo, atacando los altos sueldos de los magistrados. Y tercero, asegurando que las decisiones presupuestarias cumplen con la normativa internacional, con los acuerdos internacionales. La presidenta Sheinbaum anuncia que por acuerdo de todos los gobiernos de los estados de México, el uso de las pantallas en el aula se restringirá.
10: A partir del martes 3 de noviembre entraría en vigor. Celular o las pantallas solo se podrían usar para alguna emergencia o algún tema particular de las niñas y los niños. Lo pueden tener guardado en su mochila, pero ni en las clases ni en el recreo se pueden usar los celulares.
11: Más en familia, nuestra respuesta.
6: Nos lo cuenta ADN Selam. En Paso Canoa, frontera entre Costa Rica y Panamá, tuvo lugar un encuentro promovido por la Delegación Pastoral del Migrante, que con la participación de múltiples actores eclesiales e internacionales, se quiere hacer de Paso Canoa una frontera de encuentro, fraternidad y esperanza. Entienden que la frontera es, en este caso, una oportunidad para tender puentes. Pues hasta aquí nuestro 3 en 3 América de hoy, martes 22 de septiembre. Soy Lucas López, hasta mañana. Bendiciones. Ya saben, sigan en la radio, su mejor compañía.
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0: programa de actividades en el primer santuario mariano de América durante la celebración del Día de las Mercedes, 23 de septiembre. 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
5: Yo no sé si lloverá, si hará calor. Yo lo que sé es que la temperatura está mucho mejor. No están tan altas, no hace tanto calor así que uno se estaba quemando, derritiendo, aunque es por la humedad. La humedad genera más calor para mí, Gretchen. Yo particularmente pienso eso. Pero vamos a ver qué sucede hoy, martes 22 de septiembre. Y para conocer el pronóstico de este día y los próximos días, vamos a hacer conexión directa con el Instituto Dominicano de Meteorología. Y allá en la Indomet recibimos el reporte de Juan Carlos de la Rosa.
6: Saludos, amigos de Radio Santa María. Hoy, 22 de septiembre, inicia el otoño astronómico oficialmente en el hemisferio norte. Esto indica que durante los próximos días la duración de la noche se aproximará a la del día. Sin embargo, posteriormente y de manera progresiva, amanecerá más temprano y anochecerá más tarde hasta que alcancemos el solsticio de invierno en diciembre. En cuanto a las condiciones del tiempo, durante las horas matutinas tendremos aguaceros locales, tronadas y posibles ráfagas de viento en zonas de la costa caribeña, incluyendo sectores del Gran Santo Domingo, mientras el resto del país va a permanecer con un cielo de pocas nubes. En la tarde hasta las primeras horas de la noche, la vaguada en diferentes niveles de la troposfera en combinación con el ambiente húmedo y los efectos locales van a incrementar los nublados hacia el interior del país, con aguaceros localmente moderados a fuertes, tormentas eléctricas y ráfagas de viento, principalmente sobre poblados de Hato Mayor, Monte Plata, El Ceibo, Monseñor Noel, La Vega, el norte de San Juan, Elías Piña, Santiago Rodríguez, el sur de Santiago, Independencia, entre otras provincias cercanas. A pesar del inicio del otoño, continuaremos bajo un ambiente húmedo y caluroso, con una sensación térmica elevada. Es por eso que se recomienda que usted tome agua con frecuencia, utilice ropa ligera, holgada y de colores claros, y evite la exposición directa al sol sin protección entre las 11 de la mañana y las 4 de la tarde. Tenemos actividad ciclónica y es que la tormenta tropical Fay se localiza al suroeste de las Islas Azores con vientos máximos sostenidos de 65 kilómetros por hora y se desplaza hacia el suroeste a unos 15 kilómetros por hora. Pero por su posición y desplazamiento, ese sistema no representa peligro para nuestro país. En otras informaciones, hay una onda tropical que saldrá de África el día de mañana y la cual se espera que se desarrolle como un ciclón tropical con una probabilidad del 30% durante los próximos 7 días. Se mantiene el seguimiento a este fenómeno. Es todo en cuanto al tiempo. Recuerde hidratarse bien. Yo soy Juan de la Rosa desde el Indomet. Muchas gracias.
5: Gracias a Juan de la Rosa por este reporte y ya ustedes escucharon ahí las recomendaciones del lugar a tomar en cuenta para este y los próximos días por venir. Vamos a ver La Vega, ¿qué dirá Weather Channel a través de Luis Emilio Díaz?
7: Bueno, dice acá que la temperatura ahora mismo es de 24 grados centígrados, algo de neblina, ¿no? Algo de neblina. Pero no será motivo como para que el calorcito no se mantenga. Y en la tarde de hoy vamos a encontrar a una ciudad culta y olímpica con la gente echándose fresquito porque 36 grados centígrados, comenzando el otoño, no es una papita. Por la noche volveremos a 23 grados centígrados.

0: Vamos a ver, vamos a decir que el sol apareció a las 6:30, 6:30, y habrá de ocultar a las 6:38. El viento en calma y la brisita que pueda venir viene así con calma, pero desde el este hacia el oeste. La humedad 99%. La visibilidad no está buena, vamos a manejar con cuidado. Digo, siempre hay que manejar con cuidado. Estando la visibilidad buena y estando mal, con más cuidado. Bueno, pues la visibilidad está en 2.4 aquí en La Vega. Es decir, 2 kilómetros, 1/4 de kilómetro la visibilidad. La fase lunar gibbosa creciente, que tú me decías que comienza el otoño.
1: El otoño.
0: Sí, señor, el otoño comienza. No fue como me dijo alguien que puso otra estación. Bueno, hay que decir que comienza cada 22 de septiembre. Aquí en el hemisferio norte comienza, sí, oficialmente hoy, martes 22 de septiembre. Equinoccio, ¿cómo que le llaman?
1: Sí, el equinoccio.
0: Es una palabrita como nueva. Equinoccio de sí. Otoño, que ocurre cuando el sol cruza la parte media, ¿no? De el ecuador celeste. Bueno, una palabrita que tampoco uno lo entiende muy bien, pero de todo modo hay que decir que ¿cuántos días dura el otoño?
1: Bueno, tú sabes que todo, son 4 estaciones, son 1 año de 12 meses, duran 3 meses cada una.
0: Ajá. Bueno, pues terminará dentro de 89 días, que será el 21 de diciembre.
1: Cuando empiece el invierno.
0: El 21 de diciembre, 3 días antes de Nochebuena ya tendremos invierno. Pero bien, entonces, nada, vamos a saludar y darle la bienvenida al otoño para que nos vaya bien en esta vida. Vámonos al pronóstico diario para ver qué pasará en estos días. En estos días. Tengo acá, dije la temperatura para hoy, 36 grados, 24 la posibilidad de lluvia, sobre todo esta tarde, tarde-noche. Y para mañana día miércoles 23, la temperatura estará en 36, 23 la mínima, tormentas aisladas. Y hablan acá de 34% de posibilidad de lluvia. Ah, mañana día miércoles transmitiremos en vivo Buenos Días País, claro, desde el Santo Cerro. Así que llevaremos para comprar
1: roquete. ¿Cómo se llama? No, a mí me gustan los hojaldas, roquete no.
0: Hojaldre.
1: Sí, me gustan los hojaldres.
0: Sí, sí, hojaldre. Y nada, sombrerito de cana, traerle un sombrerito de cana y una escobillita, una escoba.
1: A mí me encantaba la escobita y la carterita.
0: Madera.
1: Siempre que iba al cerro.
0: No, carterita, no, a madera.
1: Siempre que iba al cerro me gustaba mi escobita y mi carterita.
0: Sí, pero a madera le traeré una escobillita de esas que vienen a color y todo eso. Que se han hecho famosas y es parte de la cultura santoserrana. Pero bien, de todo modo, dije lo del jueves, el 24... jueves 24, ese mismo día de la Mercedes, 36 será la temperatura más elevada, 23 es la mínima y habrá tormentas por la tarde. Ocurre siempre como algo.
1: Siempre cae algo el 24.
0: Ya, nuestro amigo predictor Rafael Madera está adelantando en otro año. 58% la. Suénalo. Eso. 58% de la posibilidad de que llueva en la tarde del jueves.
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0: Bueno, si no llueve, lo ha dicho Weather Channel, ¿no es cierto?
1: Sí.
0: No, no, no me estoy defendiendo tampoco. Nada, de todo modo, el mercadito de las divisas.
1: Sí, sí, vamos a ver cómo está la cotización hoy de las monedas principales, el dólar y el euro, que veo aquí que aumentaron, los dos aumentaron. El dólar, recuerden que estaba ayer a unos 56 y algo, hoy amanece para la compra 57 redondo, o sea que si usted va a cambiar un dólar hoy, se lo van a comprar a 57 pesos. Para la venta, que estaba por debajo de los 60, hoy está a 60.08 el dólar, o sea que está a 60.08. El euro aumentó para la compra. El euro está, atención lo que tiene en su euro, a 70.23.
0: ¿Ha aumentado?
1: Que, sí, está a 70 el euro.
0: No, no
1: está,
0: hay razón, porque tal vez el dólar por aquello de...
1: De mismo petróleo
0: más, y todo eso. Compra de... Ah, pero podría ser por la compra de turrones de Alicante.
1: Usted tiene su euro y lo va a cambiar, se lo van a comprar 70.23 cada euro. Para la venta, que estaba ayer a 69 y se mantenía 68.69, para la venta aumentó a 75.03. Recuerden que hubo un momento, en la semana pasada estaba a 76, bajó por debajo de los 70, 68.69, hoy vuelve a colocarse el euro para la venta. O sea, si usted necesita comprar euro, se lo van a vender a 75.03, y si va a cambiar euro, se lo van a comprar a 70.23. Así que ya usted sabe, si tiene alguna transacción en dólar o en euro, ahí están los precios para este martes 22 de septiembre.
0: No me mires, porque dólares y euro...
1: Tal vez me campa de euro, no me pongo... No sé.
0: Y es verdad que existen papeletas de...
1: ¿De qué?
0: De 20 y de 10 dólares.
1: ¿De 20 de 10 dólares? Uh-huh. Bueno, existen papeletas de 100, de 1, de 10.
0: No sabía, pero de todo modo.
1: Es decir, no son como los colombianos. Me gustan los de los colombianos, que una papeleta son de 2.000, 50.000, 100.000. Una papeleta.
0: Sí.
1: Una moneda 1.000.
0: Sí, sí. No, mira, vamos a traducir lo que pasa en el mercado internacional. Por ejemplo, en esta mañana ha habido vaca sobre vaca. Atento, porque casi todos los renglones que acostumbramos a decir acá en Buenos Días País han tenido baja. No me pregunten el por qué, pero creo que la política genera todo movimiento, ¿no?, en el mercado. Y, por ejemplo, el oro... el oro ha bajado, atento en Cotuí, porque bajó 27 dólares con 85 centavos en el mercado internacional. Para diciembre cuesta 4.356.5. No me ataquen, porque voy al petróleo que importa la República Dominicana, y es bueno que se sepa ya, sobre todo en Santo Domingo, que para noviembre el petróleo que importa nuestro país cuesta 90 dólares con 8 centavos.
1: Está bajando, bajó ahí 10 dólares.
0: En patineta está bajando, pero está bajando, y mucho. Bajó 2 dólares con 29 centavos esta mañana. Multiplícalo por 60, 2.
1: Sí, pero ayer estaba 2 100.
0: Por 60 son 120, ¿no es cierto? 80 veces 0 mata 0. De modo que ha bajado en relación a casi 300 pesos. Uh-huh. ¿O no?
1: Más o menos. Lo importante es la gente lo que quiere, que le baje su combustible.
0: Eso es lo que, a eso es lo que yo quiero llegar, ¿no? Sí, porque si baja allá, que baje aquí. Y si sube allá, que suba aquí también.
1: Que se sepa, para entrega en noviembre,
0: aunque
1: estamos en septiembre.
0: Aunque haya choferes que quieran subsidio, hasta para... ¿para qué?
1: Para todo, quieren subsidio para la goma,
0: no,
1: para el aceite,
0: tienen
1: para los carburantes.
0: Para el aceite, que tienen que comprar, hasta los bombillitos de los focos tienen que comprarlo, pero el subsidio.
1: Y unos vehículos cayéndose a pedazos.
0: No, eso no. Adiós, caráchala. Pero bien, mira, vamos a otro renglón. El trigo bajó 10 dólares con 10 centavos. Para diciembre, 715 con 90, te repito, han estado bajando todos. estos índices de materias primas. Por ejemplo, el trigo, yo dije $10.10, $715.90. El maíz bajó $3.38, $538.63. Vámonos al cacao. El cacao bajó $99. Se ha colocado a diciembre a $5,252. El café se colocó en el mostrador para ser entregado en diciembre a $273.30, habiendo bajado esta mañana $3.10. ¿Te fijas cómo han bajado tanto? Sí. Me creo que la reunión de la ONU pudo haber provocado.
1: Pienso que por ahí.
0: Mercado, sí. Todo este encuentro.
1: Ese encuentro de presidentes, ay, y autoridades.
0: A la ONU, que siga haciendo reuniones para que bajen más. Salud y larga vida, hombre, embajadores de la ONU y todo el mundo.
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0: ¿Qué ver entre líneas?
1: Hay de todo un poco.
0: Bueno, por lo menos que comienza el otoño. Siempre es esperanzador esta parte, ¿qué digo yo?
1: A mí, yo le voy a decir algo. A mí, la desde recta, que llegan estos días, a mí lo me da Navidad. La gente está en Navidad.
0: Estamos en la culpita de la Paraguay en cuanto al año.
1: Claro que sí, ya. La gente desde que empieza a ver que se está poniendo más oscuro por la mañana, que son las 7 y todavía no ha aclarecido bien. Ya la gente está en ese ambiente de Navidad, de chocolate, de café, de hacer un junte. O sea que eso es lo que da este último tramo del tiempo de este año. O sea que... ya empezó el otoño, vamos a ver qué pasará.
0: Los días se vuelven más cortos y las noches más largas.
1: Claro, dijo el meteorólogo, sí, que se juntan, sí, los días con la noche.
0: Sí, sí.
1: Entonces queremos felicitar de entrada en este...
0: Ah, y va cambiando el clima. Permíteme decir todo, sí, lo de otoño, sí, ¿verdad? Va cambiando el clima. Lamentablemente uno no ve aquí como en esos países de mucho frío, que la naturaleza se vuelve tan bonita, ¿no? Con ese colorcito...
1: Aquí se caen muchas hojas.
0: Amarillo. Sí. Caen algunas hojas, pero no es como visible, ¿no? Como doña Fefa cuando fue a Nueva York en otoño del año pasado. Y decía ella, pero es que los palos están secos, ¿no? Es que le caen todas las hojas.
1: Claro.
0: Al árbol. Y se regenera.
1: Y esa es la vida. Sí, hay que quitarse lo pesado, sí, para que venga lo, sí, nuevo. O sea que estamos ahí en otoño y quiero felicitar a Cáritas Arquidiocesana por su 65 aniversario de labor social. Cáritas, que realmente hace una labor no solamente en el país, no solamente en una región, sino a nivel de muchos países del mundo. Y qué bueno que cumple Cáritas Arquidiocesana de Santiago, cumple 65 años de labor social. Así que felicidades para todos los involucrados, personal administrativo, colaboradores, los sacerdotes, todo el que pertenece a de vida y es parte de esta institución. Es realmente nuestra felicitación desde Radio Santa María y que sean muchos años más haciendo esa labor solidaria en favor de la comunidad, que tan importante y tan bonita es realmente eso que realizan. Así que felicidades para todos los que pertenecen a Cáritas Arquidiocesana de Santiago en este 65 aniversario.
0: Qué bueno, felicidades. Y, bueno, de las informaciones que ofrecimos hoy, fueron muchas a tomar en cuenta, ¿no es cierto?
1: ¿Y qué usted piensa de eso que dijeron del tema de que utilizaron los fondos de ayuda por COVID para, supuestamente, financiar las armas y mercenarios para asesinar al expresidente de Haití? Eso es delicado,
0: sí,
1: eso.
0: Sí, me halló raro también que ocurriendo un magnicidio en un lugar, todo el caso lleve a la justicia a otro lugar.
1: Exacto.
0: Eso para mí, bueno.
1: Como que todo se maneja en Estados Unidos, por ejemplo.
0: Es correcto, ¿no? Entonces vamos a tener, qué sé yo, una Suprema Corte de Justicia en el mundo, en el mundo entero. Bueno. Pero la condición tan especial que vive Haití, donde la corrupción es... como así, que se ve, incluso,
1: sí,
0: igual que la pobreza, ¿no?
1: Sí.
0: Que no es que se siente, sino que se ve.
1: Se ve, se nota.
0: Se ve, o sea, también la pobreza. En un país como ese, donde las cosas suceden así, donde los políticos son tan corruptos, como la gran mayoría, la gran sí. mayoría, no digo todos, pero la gran mayoría ha dado muestra de eso.
1: Sí.
0: Pueden ocurrir cosas como esta, ¿no? Y dice Estados Unidos que lleva todo el caso de la justicia, y esto es, hay que tomarlo bien en cuenta, porque todo este fondo económico dado a Haití para salvar a haitianos del problema del COVID, ¿lo recuerdas?
1: Sí,
0: fue el día pasado. Sí. Ah, bueno, pero los políticos se lo robaron y no, lo dedicaron, algunos políticos lo dedicaron entonces para matar a través de sicario a Juvenal Moïse.
1: Claro que eso es lo lamentable, o sea, lo que fueron fondos para ayudar en una situación lamentable mundial, uh-huh. como el COVID-19, que lo utilizaran no solamente para cogérselo, porque tú dirías, bueno, se lo robaron, como popularmente se puede decir, pero tomarlo para financiar el armamento y contratar a los mercenarios para hacer un complot y asesinar a un presidente del país, uh-huh. eso es muy delicado. O sea, son fondos con el que quizá pudieron salvarse vidas, pero lo tomaron para entonces asesinar a un presidente de ese país. Entonces, realmente la situación que esto destapa y que se ve, y que es lo que usted está diciendo, porque tiene que hacerse todo este proceso judicial en Estados Unidos si el caso pertenece a Haití, ¿por qué interviene Estados Unidos para esclarecer este caso? ¿Será que se hizo algún acuerdo Estados Unidos para ayudar a la nación haitiana? ¿Está tomando este caso? ¿Lo está juzgando? ¿Le está dando seguimiento? ¿Por qué se involucra Estados Unidos en esto? Entonces ahora sale esta información que se dijo precisamente durante este proceso de seguimiento y judicial que se lleva a estos implicados, y para tratar de llegar a un fin con este caso de complot y asesinato de Jovenel Moïse, porque realmente todavía no se ha dicho nada. Tú sabes que en principio acusaron que si le posa, que si aquello, encerraron, llevaron presos a unos colombianos que se definieron como que fueron los que cometieron el acto, pero realmente nunca se ha esclarecido el caso, si realmente quiénes fueron, por qué fueron, o sea, no se ha llegado a un fin, y eso fue en el año 2021, han pasado ya 5 años.
0: Así es, y ha de buscársele claridad a todo ese asunto. Pobre Haití.
1: Sí.
0: Pobre Haití.
1: Vamos a ver qué va a pasar en noviembre, si se dan las elecciones, y ojalá que sea para bien, que bien. Quien gane las elecciones pueda hacer algo por su país, porque realmente Haití lo que necesita es una buena dirección. Mm-hmm. Es una buena dirección, porque entiendo yo.
0: Una buena voluntad, claro, de aquellas personas que se ha dedicado a la política mayormente, una buena voluntad a ver un país que puede desarrollar,
1: que puede progresar,
0: que no se puede quedar en lo negativo, que tiene que dar pasos de avance como para que los haitianos vivan mejorcito.
1: Claro, claro.
0: Óyeme, porque un país así con tanta corrupción, ¿cómo se vive? ¿Cómo vive?
1: No, y la inseguridad. Entonces, ciudadana también.
0: Óyeme, una cantidad de habitantes más grande que República Dominicana, que no tiene tal vez tantos recursos de la naturaleza, pero sí poniendo aquello de que sus pocos recursos tienen en sus playas un potencial enorme, sí, tanto sí. como República Dominicana.
1: No he ido, pero siempre lo he escuchado eso.
0: Lo ubico como potencial,
1: Sí, sí.
0: Quien conoce playa de Haití sabe lo que estoy diciendo.
1: Me han dicho, siempre he escuchado esos comentarios que usted dice, y realmente, si es así, así mismo como usted menciona, de un potencial, entonces sería lamentable que teniendo por dónde explotar, por dónde ellos poder dinamizar su economía, uh-huh. entonces no le saquen el provecho que pueden sacar.
0: Y tienen una cultura que la gente procura conocer, tiene ahí un gran potencial también a la gente. Los turistas le encanta todo, pero ¿cómo llega un turista?
1: La inseguridad impide todo.
0: Y sin antes confesarse. No, yo creo que es asunto.
1: Sin antes confesarse.
0: Sí.
1: Es complicado.
0: No, es complicadísimo. Cambiando un poquitito de tema, parece que la amenaza viene. Ah, no. Ya, pero déjame decir de la amenaza.
1: ¿La amenaza?
0: La amenaza que dice Ana Degas.
1: Bueno,
0: aquí en el país.
1: Y está la vuelta de la esquina.
0: Parece
1: porque ya
0: se va
1: hasta
0: dar,
1: el viernes.
0: Sí, sí, se dará. A no ser que haya un acuerdo antes, pero plantean mejores condiciones de entradas económicas para las estaciones sí. de gasolina.
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6: Septiembre. Éfeta. Y levantando los ojos al cielo, suspiró y le dijo Éfeta, que significa ábrete. Marcos 7:34. Pastoral Diócesis de La Vega.

Virgen de las Mercedes. María, como madre de los necesitados, de los que piden misericordia y de aquellos que han perdido su libertad física y espiritual. 24 de septiembre.

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1: Hoy es martes y damos un paseo por el fascinante mundo de los deportes. En las grandes ligas entramos. En la última semana, la que definirá campeones divisionales y el tercer wildcard de la Liga Americana, mientras que en la Nacional se definirán los tres comodines, porque en la Liga Nacional ya hay campeones de las tres divisiones. La última semana de rol regular de Grandes Ligas definirá a los tres líderes divisionales de la Liga Americana a partir de hoy martes. Tampa Bay tiene el camino más rápido al título divisional, necesitar un solo triunfo, mientras que los Guardianes de Cleveland, vigilantes de Texas, apenas sacan un juego de ventaja de Chicago White Sox en la central y de Houston en el oeste respectivamente. ¿Cuándo les restan? 6 juegos. Aquí lo que se viene en la última semana de rol regular, en lo que también pues tenemos ahí a Francisco Lindor en busca de convertirse en el pelotero 172 y conseguir 300 cuadrangulares, pues tiene 299. Y también a el dominicano José Ramírez con 297, también pues quiere entrar a ese club de los 300 cuadrangulares. Y Pete Alonso con estos 2 jonrones, incluido un batazo de 2 carreras en la octava entrada, que impulsó la noche de ayer a los Orioles de Baltimore una victoria 4-3 sobre los Azulejos de Toronto. Toronto, caramba, se va alejando de ese tercer comodín. Y todos estaremos atentos a la serie hoy por el primer lugar del este de la Americana. 4 juegos en el Bronx. Yankees recibiendo a los punteros Rays de Tampa. Y se calienta el pasatiempo de los dominicanos y las dominicanas, la pelota otoño-invernal. Porque Tigres Licey, Águilas Cibaeñas, todos los Este y Estrellas, pues ya han dado el banderazo inicial de su entrenamiento de cara a la pelota invernal que comienza ese de octubre. Los jugadores del Licey que se dieron cita al primer día de trabajo fueron Ramón Hernández, Andretti Cordero y el veterano abridor César Valdés, encabezando el primer día de entrenamiento del Club Azul en el Parque de los Azulejos de Toronto en Baseball Series Boca Chica. Mientras que ayer las Águilas en Santiago, contingente de 35 jugadores, inició el primer día de prácticas de las Águilas Cibaeñas en el CAN 2026. En el Estadio Cibao, encabezado por nuevos rostros como Luis Alvarado y Aldabrando Mondesi. Por su parte, los Toros iniciaron alrededor de 20 peloteros, incluyendo los nuevos rostros que dieron cita en el Estadio Francisco Michele para el primer día de pretemporada. Las prácticas fueron encabezadas por Brian Peña, coach de banca, mientras el dirigente Víctor Esteve concluye su labor en las mayores con Washington. Entre los asistentes estaban el pelotero Jokensis Noel, quien aseguró que jugará todo el año. También los veteranos Angie Bretret, Wendell Rijo y Carlos Castro. Las Estrellas, por su parte, anunciaron a Fayette, pues ampliaron este lunes su grupo de trabajadores alrededor de 50 jugadores, según el vicepresidente de operaciones de béisbol Ángel Ovalle, luego de contar con 32 peloteros durante el Early Camp. Y finalizamos diciendo que la barriada de San Antonio se coronó campeón del séptimo clásico de béisbol Estena Gloria Pedro Díaz Santana Caquito de 2026. Las actividades fueron celebradas pues todo este fin de semana. Hoy será una oración en el TBS Distrito Nacional, 50 aniversario. Partido 7:30, Bameso versus Mauricio Báez. Y allá, ahora, llama a la acción el gigante Rafael Madero.
12: Gracias, muchísimas gracias, Andrés Nicolás, por ese que ha sido el toquecito deportivo.
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12: Las informaciones llegando en detalles, precisamente luego del saludo nueva vez a todos ustedes, oyentes de la gran familia de Radio Santa María, 590 amplitud modulada y la 97.9 megahercios, joven con valores, frecuencia modulada. Gretchen Acosta.
14: Buenos días Luis Emilio, Facenda, Madera, todas las personas que están ahí fieles a Radio Santa María y Estudio 97.9, los que están desde las 7 de la mañana, y un saludo muy especial a los que se acaban de conectar, que han encendido el radio ahora mismo, son las 8:05 de la mañana. Qué bueno que están ahí, todo lo mejor para ustedes en este martes 22 de septiembre, y un saludo muy especial que llegue desde aquí, desde toda la República Dominicana, a los que están allá en los Estados Unidos, en Europa y en otras tierras extranjeras que siempre están sintonizándonos a través de la magia del internet. Así que gracias, buenos días país. Y hoy señores, nosotros tenemos un invitado especial. Decíamos la semana pasada, cuando teníamos aquí la visita de Ángeles, Elena Tineo, que vinieron a hablar sobre el clúster turístico de este municipio de La Vega, se anunció un programa de actividades que se ha desarrollado el fin de semana, y por supuesto también se anunció una interesante conferencia con un invitado desde Argentina que venía a hablar de todos estos temas relacionados con turismo religioso, turismo de la fe. Hay que ver esa diferencia entre el turismo religioso y turismo de la fe. O sea que hoy nos acompaña, además de Ángeles, que ya dijimos está dirigiendo este clúster turístico, nos acompaña Santiago Cano, quien es técnico en turismo, docente universitario y diplomado en turismo religioso, es miembro fundador de la Comisión Argentina de Turismo Religioso, creador del Encuentro Argentino de Turismo Religioso, impulsor de la Red Internacional de Agencias Especializadas en Turismo Religioso Reditur, y director para el Desarrollo Institucional del Congreso Internacional de Turismo Religioso y Sustentable. Así que con el profesor Santiago Cano y toda su experiencia, ayer tuve la oportunidad de verlo en su ponencia, quedé maravillada conociendo todo este tema del turismo religioso. Yo no sabía que se trabajaba de esta manera, pero cuando habla del Papa Francisco, todo lo que puede implicar tener actividades, instituciones, personas ligadas a la fe y a la vida religiosa, y cómo potencializar esto en un turismo religioso. Entonces, de esto vamos a hablar un poquito. Bienvenido a la República Dominicana nueva vez, y bienvenido a Buenos Días, País.
15: Bueno, muchas gracias a ustedes por recibirme aquí en los estudios. Un saludo especial entonces a toda su audiencia de dominicanos por diferentes partes del mundo que son fieles a Radio María.
14: Usted sabe que usted decía, él decía algo ayer, Luis Emilio, usted mencionó allá a los jesuitas y habló de una experiencia viva con los jesuitas. Esta emisora es de la red jesuita.
15: Bueno, evidentemente el paso de los jesuitas por América no fue un hecho casual ni ha pasado desapercibido, al punto que son la base de la cultura, de las tradiciones y el patrimonio de muchos de los países de América. En Argentina es muy poco lo que ha quedado de los jesuitas en pie, más que nada lo que tenemos son ruinas, lo que ha quedado es su legado histórico y cultural. Pero, por ejemplo, yo he tenido ocasión de ser invitado a la Chiquitanía Boliviana. Organizamos allí un congreso internacional hace ya una década atrás, y en la Chiquitanía el patrimonio jesuita está viviente, porque no solamente se conservan todas las construcciones, las iglesias, las capillas, los colegios que hicieron los jesuitas en su momento, sino que también el gobierno, el área de cultura del gobierno de Bolivia, con apoyo de instituciones españolas, lograron recuperar 300 partituras originales que hacían los jesuitas con violín y con violines que ellos mismos hacían. Entonces ahora se recuperó allí para los jóvenes una escuela, se los ha ido formando para que convertirse en luthier. Entonces allí volvieron a fabricar los violines con la técnica de los jesuitas, y además recuperaron todos los cantos, esas partituras. Entonces es muy interesante ese proyecto, porque son los jóvenes los que han ido recuperando la identidad histórica del lugar, y ahora la han puesto en valor turístico, al punto que allí en Santa Cruz de la Sierra se desarrolla hace ya muchos años el Festival Internacional de Música Sacra, donde van personas de todas partes del mundo. ¿Y dónde se hacen los festivales, las actuaciones? Dentro de las iglesias históricas, patrimoniales, reconocidas como Patrimonio de la Humanidad por la UNESCO. Así que una experiencia muy interesante.
12: Bien, turismo religioso, ¿por qué se dice que es tan importante mantenerse?
15: Bueno, hace un poquito más de una década atrás, la Organización Mundial del Turismo, ahora conocida como ONU Turismo, hizo una presentación en un congreso que nosotros organizamos. Ese congreso lo hicimos en Honduras, en la ciudad de Comayagua, que también es una ciudad histórica y patrimonial que tiene ese país. Y allí ellos presentaron datos, porque se hablaba mucho de turismo religioso, pero no había mucha información. En ese entonces plantearon que 300 millones de personas se movilizaban anualmente por el mundo motivados por algún sitio, para conocer algún sitio de tipo religioso, participar de alguna festividad, y ya venían observando que no solamente eso era practicado por peregrinos, o sea, ya excedía una cuestión de fe, que se estaban sumando muchos viajeros por un interés cultural, porque la religión no es solamente la creencia, sus bases filosóficas, sino también genera movilidad turística a partir del patrimonio arquitectónico. ¿Cuántos templos se visitan en el mundo nada más que por su arquitectura, su estructura, por las manifestaciones religiosas, escultura, pintura que se encuentra dentro de los templos? Ahora la museología, en los últimos 10 años también han ido apareciendo museos muy interesantes. Uno de los más visitados y que yo he tenido la oportunidad de conocer se encuentra en la ciudad de Pamplona, en España. Allí la catedral tiene un museo de arte sacro que está abierto al turismo y es atendido por guías de sitio, o sea, guías preparados exclusivamente para mostrar ese museo, que es lo ideal, formar recurso humano local para que reciba a los visitantes. Nadie mejor que una persona en lugar para mostrarte lo lindo, lo interesante y lo valioso que tiene, ¿no? Y también allí en ese museo es pionero en trabajar con una sala para niños. Entonces empiezan a orientarse y a entender cómo es el tema de la importancia de la religión en una comunidad, qué importancia histórica tiene también para la identidad del lugar. Así que ONU Turismo fue dando a conocer estas cifras interesantes y destacando que aproximadamente un 20% de esa movilidad no lo hacía por una cuestión de fe, lo hacía por una cuestión de interés cultural. La música sacra genera muchísima atracción. Uh-huh. Por eso es que hay festivales internacionales, hasta incluso la gastronomía. Hay platos, hay bebidas que han sido creados por monjes o por otro tipo de agrupaciones, y hoy en día las comemos y las bebemos como algo normal, y sin embargo tienen un origen en un sitio religioso.
14: Por ejemplo, si hablamos aquí, si mencionamos, no necesariamente tienen que hacer los sacerdotes ni nada, pero si hablamos de los jaldres y hablamos de los roquetes, la gente se va a trasladar directamente al Santo Cerro, aunque lo hagan en la China. Pero para la gente eso es Santo Cerro, entonces es parte de esa gastronomía que está en un lugar religioso.
16: De modo que cualquier español puede confundirse cuando le dicen hojaldre y ve lo que venden en el cerro, cosa distinta. Pero uh-huh. De todo modo es parte de nuestra identidad en esta zona lo que es un roquete, ¿no? Lo que es un hojaldre. Las dos cosas son distintas a los españoles.
15: Bueno, pero esto que usted, este paralelismo lingüístico que usted está trazando, también es interesante, porque tiene que ver con la interacción cultural, ¿no? Cuando viajamos, podemos encontrarnos, a veces hay palabritas, hay términos que son medio complicados, que a lo mejor en un país significa una cosa y en otro hasta puede ser una ofensa, ¿no?
14: Sí,
15: pero,
14: claro.
15: Pero bueno, pero eso también es cuestión de entenderse y hasta invita a comunicarse con el visitante y entonces explicarle, ¿no? Aquí se usa de tal manera,
14: claro.
15: Esto
14: sin prueba la mía, yo pruebo la tuya, o sea.
16: Ya, en el lenguaje, ¿sí? Uno se fija como, por ejemplo, aquí le decimos hojadra, el común de la gente le llama. Cuando va al cerro y dice, venden hojadra por acá, ¿no? Eso para un español no significa, ¿no? Porque entonces sería una falta de decir, cuando la palabra viene como hojaldre. El dominicano lo trata de acomodar más en su forma de hablar y le cambia el nombre. Y eso es parte de nuestra cultura. Pero bien, nos quedamos en lo religioso. Estuve leyendo en un periódico que decía que también la importancia del turismo religioso, turismo de fe, no hacía distinción ninguna, es porque es también un motor económico, genera una
15: economía muy importante,
16: que es importante, ¿no? En este orden, yo creo que no hay un país que haga meramente un turismo por solamente visitar un sitio, sino también para realzar ese sitio, revalorizar el lugar, y todo eso genera economía.
14: No, y hasta buscar una artesanía, algo que le ofrezca el lugar, claro. Porque todo es un conjunto, nada más no visitar un templo, por ejemplo, es buscar todo lo que hay.
15: Bueno, fíjate vos, lo que comentaba recién aquí el señor, hasta hace unos 20 años se hablaba de turismo de la fe. Uh-huh. ¿Por qué? Pues se pensaba solamente en el creyente, que lo practicaba el presente, lo que se denomina el peregrino. Con estos datos que aporta hace ya un poquito más de una década ONU Turismo, se está reconociendo como que se ha ampliado el tipo de demandante para el conocimiento de los sitios de significancia religiosa. Por eso se habla de un viajero cultural, y por eso entonces la denominación actual a nivel mundial es turismo religioso, pues más abarcativa.
14: Exacto.
15: Porque así no se considera solamente a la religión por sus principios, sino por todo lo que representa la religión, como una representación cultural de un pueblo determinado. Y además, aquí hagamos un poquito de historia, pero a finales de los años 70, ya Juan Pablo II comienza a pregonar, a invitar a respetar la diversidad religiosa cultural. Y él sienta las bases de esa integración con los referentes de otras religiones a nivel mundial. Él es un poco el propulsor de eso, ¿no? Yo, que era joven en esa época, a nosotros nos marcó mucho, a nuestra generación, Juan Pablo II, con el tema del respeto a la naturaleza. Él empezó a hablar también del turismo, de la conservación de la naturaleza, que el turismo tenía que contribuir al desarrollo local, al respeto a la diversidad cultural. Porque él, ¿qué planteaba? Para respetar, todo de conocer. Si no conozco tu pensamiento, no lo voy a poder respetar. Entonces, eso ha sido muy valioso, y en Reditur, en la red internacional, es uno de las bases que tratamos de desarrollar, ¿no? Que cada empresario tenga un compromiso social, que sea profesionalmente responsable con el ejercicio de profesión, que colabore con los sitios de significancia religiosa que se visitan o que se incluyen en las visitas. Y colaborar, me refiero a colaborar económicamente.
16: Correcto.
15: Una vez un sacerdote en Argentina me dijo: bueno, pero las iglesias no podemos cobrar, no podemos, como que no pueden cobrar entrar. Le digo: mire, padre, yo he ido a los más importantes sitios religiosos de Europa y he pagado entrada para poder hacer una visita en un horario programado para hacer visita.
14: Sí, pero no en Europa, en
15: no
14: Europa
15: uno
14: tiene que pagar
15: claro, con la actividad normal.
14: Claro.
15: Le digo: bueno, pero ¿pueden aceptar donaciones? Sí. Entonces, bueno, ¿qué promovemos desde Reditur? Que se contrate un guía de sitio cuando lo hay. Que se contrate el guía que ha sido capacitado por las autoridades de ese sitio a visitar. ¿Para qué? Para garantizar que la información es real, digamos, y reúne todas las condiciones que la institución que recibe pretende que se den a conocer. Y por otro lado, hacer un aporte económico. Porque para abrir un templo, para que sea visitado, como mínimo hace falta una persona para que lo mantenga limpio. Los elementos de limpieza hay que comprarlos, pero claro, tiene que estar iluminado. Entonces, todo eso es un costo,
14: claro,
15: es un gasto, y entonces el turismo tiene que contribuir a desarrollar recursos humanos de la localidad y a contribuir al mantenimiento de los sitios que se visitan.
16: Ah, no creo que haya un turista que salga con los bolsillos vacíos, de modo que como quiera es un movimiento económico,
14: sí,
16: ¿no? Gasta hasta en el ticket de vuelo o el pasaje. Nada, pero lo importante acá, quise entender como que sí, hay una diferencia entre lo que es un turismo cultural, un turismo de fe religioso, incluso lo he visto como dicen de espiritualidad. Bueno, no sé hasta dónde alcanza
15: así es
16: ese tipo
15: de
16: turismo.
15: No, pero sí, hay países que lo denominan de esa manera.
16: Evidentemente que, escúcheme, si yo llego a ver lo que dejó las misiones en Sudamérica, ya tengo que tener algo de espiritualidad. Ya no es solamente mi fe, sino también un conocimiento de algo espiritual, ¿no? De algo que me mueva a eso. Me refiero a las misiones de los jesuitas, ahorita que le mencionó, ¿no?
15: No, pero a ver, lo que usted menciona es muy importante. La fe no va a desaparecer nunca.
16: No, claro.
15: La espiritualidad tampoco. Y el viajero movilizado exclusivamente por su fe va a estar. No, digamos que ahora se incorporen viajeros por un interés cultural sobre las diferentes manifestaciones religiosas. Bienvenido sea, porque además muchas de esas personas que pueden ser no creyentes, pero lo he visto, lo he presenciado, aún así se emocionan ante una manifestación, por ejemplo, artística, ver una pintura, ver un Cristo,
16: sí.
15: O a veces se movilizan sentimentalmente por entrar a un espacio.
14: Uh-huh.
15: Entonces, eso también, y algunos me han comentado sus sensaciones, ¿no? Dice, yo no pensé que me iba a emocionar al visitar este lugar. Entonces, evidentemente que la religión moviliza, nos despierta todos los sentidos, nos acerca humanamente, nos hace reflexionar. Entonces, bienvenido sea. Yo creo que, yo lo denomino de una manera muy particular, ¿no? Yo creo que el turismo religioso es totalmente constructivo.
16: Exacto.
15: Porque, sí, sí. Porque creo...
16: en algo toca a uno, ¿no?
15: Así que... es. Y además nos acerca a las personas.
14: Claro. Por ejemplo, yo que he ido así, cada vez que salgo, sea dentro del país o fuera, me llama la atención y siempre me ha gustado visitar iglesias, templos, parroquias. Me gusta, realmente, hago mi foto, la subo y todo. En ese sentido, si hablamos del turismo religioso, porque usted ha hablado cómo ha ido cambiando, dinamizándose, el perfil del visitante, cómo ha ido yéndose por la parte cultural. Si hablamos de América Latina a nivel de turismo religioso, ¿qué países nosotros pudiéramos identificar que están como más identificados, valga la redundancia, donde han dinamizado más este turismo religioso?
15: Bueno, mira, yo creo que en todos los países de América tenemos una característica en común. Somos mayoritariamente, profesamos el catolicismo. Pero somos todos países abiertos. Hemos recibido migraciones de diferentes partes del mundo y hemos aceptado el ejercicio de esas religiones libremente. O sea que eso ya nos distingue, como en toda la región americana, y si comparamos con otras partes del mundo donde hay hasta conflictos por una cuestión religiosa, sí. Creo que somos unos privilegiados, ¿no? Pero después también hay países... Que se han destacado más. Por ejemplo, hay solamente 6 países en el mundo que tienen un evento propio de turismo religioso, digamos, que lo vienen trabajando el tema y desarrollándolo con una visión turística para, por ejemplo, complementar la economía local, como decía anteriormente el señor, generar un desarrollo. No solamente que venga un visitante, sino que tiene que desarrollar actividades en el sitio que dejen, que contribuyan al sostenimiento económico de la población. Vos mencionabas el caso de las artesanías. Uh-huh. Hay países que han desarrollado el artesanado o el artesanato religioso. Entonces eso también te genera una fuente de trabajo muy específica. Y de estos países te decía, bueno, uno de ellos es República Dominicana. Dominicana está ahora organizando ya el cuarto encuentro nacional de turismo religioso. Yo tuve la gracia de que el ministerio me invitara el año pasado a participar en la Bolsa de Turismo del Caribe. Entonces, ahí ya hay un tema importante para decir, bueno, Dominicana es uno de los países que está liderando el tema de turismo religioso, no solo dentro del continente, sino a nivel mundial. Vos pensás que en América el evento de turismo religioso más antiguo es el que nosotros hemos desarrollado con la consultora Empresur, que es el Encuentro Argentino de Turismo Religioso, que ya hace 20 años que lo venimos haciendo. Después tenés en Brasil el Foro de Turismo Religioso desde el año 2017. Desde el año 2022... En la ciudad de Guadalajara de Buga, en Colombia, comenzaron con el Congreso Nacional de Turismo Religioso y Patrimonial. Y nosotros venimos colaborando con ellos desde el origen y el año próximo ya están con la quinta edición. Y aquí en Dominicana, con 4 ediciones. Además de que ya vienen trabajando, ¿cuándo fue? Año 2019. República Dominicana fue invitado a participar del Congreso Internacional que se hizo en la ciudad de Guarapuava, en Brasil, y allí estuvo participando la licenciada Kirsi Santos del Ministerio de Turismo, junto aquí con el licenciado Ángeles Fernández, para hacer una presentación de turismo religioso de Dominicana a nivel internacional, y eso después se continuó trabajando. Por otra parte, ahora también en 3 semanas, en la ciudad de Santo Domingo, se está recibiendo, organizado por el Ministerio de Turismo de aquí de Dominicana, se está recibiendo el encuentro latinoamericano y del Caribe de turismo religioso, convocado por la pastoral y la episcopal. O sea, fíjate vos, la importancia, el posicionamiento a nivel continental y a nivel internacional que está desarrollando República Dominicana. Y con esa visión y con el clúster turístico de La Vega, nuestra consultora en Presur ha propuesto, y junto también, podemos mencionar,
17: sí.
15: con la alcaldía del municipio de La Vega, como para un acuerdo de mutua colaboración y entendimiento para el desarrollo a nivel internacional de todas las propuestas. Entonces, todo lo que se haga aquí de turismo religioso en Dominicana, nosotros vamos a contribuir. Ya está confirmado en Argentina y ahora estamos tratando de generar adhesión de otros países. Y en Dominicana van a promover lo que hagamos en Argentina.
16: Sí, si nos lo permite hacer una pausa para seguir conversando con el señor Santiago Cano.
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1: Crecemos desde la verdad. Ese saludo cordialísimo a todos ustedes, oyentes de Buenos Días País. Gretchen Acosta.
2: Sí, y continuamos nosotros aquí conversando con Santiago Cano. Les dije que era un tema sumamente interesante. Ángeles, que también está aquí, yo sé que está contento porque él está feliz con sus actividades, que ahorita vamos a ver, evaluar cómo le fue, pero realmente con el señor Santiago, porque el turismo religioso, déjeme decirle, que usted está en una ciudad de gente muy religiosa, donde la gente celosa con todo lo que tenga que ver con la iglesia. Sí. Ayer teníamos aquí al obispo hablando con nosotros de los 530 años de bautizo, la Virgen de las Mercedes. O sea, usted hablar de que cuando vino Cristóbal Colón y descubrió esta isla, viene y planta un árbol de níspero, y de ahí se habla de la primera cruz que él plantó, que la hizo con el árbol, la cruz. O sea, estamos hablando de una riqueza cultural religiosa en un pueblo como este, que merece ser como más visibilizado, que la gente venga, donde tenemos, donde se construyó la primera fortaleza, donde se habló de que con esos ladrillos se construyó la iglesia donde está el Santo Cerro actual, están los ladrillos de eso de 1494, pero quizás no lo sabe mucha gente, donde había un museíto ahí mismo de los armamentos, los hierros que se encontraron de esa primera fortaleza que se hundió y todo eso, un museíto que no se sabe tampoco, quizás no lo conoce. Entonces le estoy dando un panorama de los religiosos que se puede sacar aquí, incluyendo Santa María, que cumple 70 años, es de la iglesia y debe estar dentro de esa ruta de la fe, porque de la iglesia. Entonces, siguiendo con este tema de turismo religioso, ya usted vio una panorámica internacional. Hay algo muy importante. Usted mencionaba ayer lo impactante que es cuando se habla de un papa que es de un sitio. Mencionó el caso del Papa Francisco, de Argentina. Hablamos de la visita que se está proyectando del Papa León XIV a Perú. O sea, cómo eso va impactando. Ya estamos hablando de que le están haciendo incluso una estatua, que se están preparando. Aquí, en República Dominicana, ayer salió la noticia de que el rector de la Pucamaima con el arzobispo de Santiago hicieron una visita al Papa y le llevaron una carta invitándolo a la República Dominicana. Entonces, viendo esta magnitud y ya lo que usted ha visto internacional y lo que ya ha hablado de la República Dominicana, ¿cómo proyecta este turismo religioso en nuestro país? Y se habla mucho de un sendero de la fe que todavía no ha explotado. Hablemos un poquito de esta parte. ¿Qué proyección usted con su experiencia? Porque mucho el hablar, la teoría, hacemos eventos, pero la práctica, que realmente recibamos visitantes netamente por ese turismo religioso.
3: Bueno, te agradezco el planteo al que me invitas, porque es un tema que a mí me interesa mucho, ¿no? El comportamiento de la comunidad receptiva al turismo. Y vos estás comentando de que aquí una característica de pueblo dominicano es que es celoso de su sitio, ¿no?
2: Sí, sí.
3: Y celoso quiere decir sí, vení, pero hasta ahí. sí, yo te recibo con mucho gusto, pero bueno, ¿no? Y con ciertas limitaciones. Esto hay que trabajarlo también. Yo hace unos minutos decía que nadie mejor para mostrar un lugar que el que vive en el lugar. Porque el que vive lo conoce, cada detalle, cada historia, las anécdotas. Y hay cosas que no están documentadas, que no están escritas, que se transmiten oralmente del abuelo a los nietos, por ejemplo, ¿no? Pero hasta incluso también una persona del lugar, a un visitante hasta lo puede ayudar en una situación de emergencia, porque te resuelve todo ahí. Entonces yo creo que es necesario el diálogo. Si, por ejemplo, yo fuera funcionario de un municipio y quiero generar actividad turística, no lo puedo hacer solamente porque a mí se me ocurra. Debiera reunirme con los referentes de la comunidad, pues siempre hay entidades que son referenciales de la comunidad, pues no pueden participar todos los vecinos, a lo mejor, pero cuanto mayor participación

0: se convoque mejor. Y entonces plantean, miren, a mí se me ocurre que nosotros podríamos recibir visitantes para este lugar, si lo adecuamos, si lo ponemos en valor, a lo mejor hace falta simplemente una cartelería, una persona que dé información, un día y un horario determinado, pues tampoco se puede permitir que el visitante venga cuando se le ocurra, porque eso genera desorden, hasta puede provocar un malestar también en el local. Entonces yo tengo un día y un horario para visitar tal sitio de interés y capacité a una persona para que reciba. Y se cobra un ingreso que es totalmente normal y acostumbrado para mantenimiento del sitio. Entonces yo eso lo planteo con la comunidad. Algunos estarán de acuerdo, otros no. Algunos dirán, bueno, pero ¿por qué no lo hacemos de otra manera? Pues es cierto. Cuando yo abro el diálogo, tengo que esperar y admitir todas las opiniones. Que en la medida que sean respetuosas y constructivas, las iremos trabajando. El consenso 100% es imposible. Somos seres humanos y cada uno tiene su visión. Entonces yo creo que eso, por ejemplo, en el caso que más conozco de Dominicana, que es en La Vega, lo vienen trabajando muy bien. Y además el clúster ha tenido una visión panorámica y global. Ingresan todos. O sea, todos los que quieren participar tienen la posibilidad de dar su opinión en el clúster. Sean representados por una entidad o incluso también a nivel individual y personal. Eso es valiosísimo. Pues a partir de allí se puede construir una idea, se establecen cuáles son los objetivos que a la comunidad le interesa que alcanzar a través de la actividad turística, y entonces se pueden planificar acciones. Entonces el clúster va a decir, bueno, a ver, podemos hacer tal cosa, o ahora que viene desarrollando el mes, septiembre, mes del turismo, la cultura, la fe y la identidad dominicana. O sea, allí están sentando las bases del proyecto a futuro, o sea, son los pilares sobre los que se está trabajando. Así que yo veo que acá hay un orden, hay ideas claras y concretas, hay objetivos trazados, hay una planificación a largo plazo, una integración cívica entre los organismos de gobierno y los sectores productivos, que eso es muy difícil de lograr, es el ideal, pero muy difícil de lograr. Fácil de decir, pero muy difícil de completar. Me parece que lo que está faltando ahora es un poco más de difusión. Yo creo que Dominicana tiene que salir a mostrarse al mundo.
1: Exacto.
0: Tiene una riqueza cultural que pocos países tienen. Tiene una diversidad cultural que pocos países tienen. Algunos me dirán, bueno, pero solamente en lo religioso tenemos catolicismo. Las otras religiones son muy incipientes, no importa, aún así se les puede dar un grado de participación, que se vayan sumando, generar, por ejemplo, una actividad cultural interreligiosa. O sea, por ejemplo, algo que nos ha dado mucho resultado es una jornada de coros.
2: Podríamos llamarle un turismo ecuménico.
0: Pero claro que sí, o sea, hay que tratar de ser integrador. Yo voy a tener siempre una mayoría identificatoria. Pasa en todos los campos, no solamente en lo religioso. Pero si yo soy integrador, abro las puertas, convoco a todos, puedo generar una actividad cultural riquísima.
1: Claro.
0: Por ejemplo, lo que decía, los coros es algo sencillo de organizar. Y cada iglesia tiene su coro. Y cada religión también tiene sus cantos característicos. Eso sería algo
1: y
0: fantástico.
1: Y bonitos.
0: No, pero y además, te sirve para unir a las comunidades. Y entonces, y es ahí donde nos integramos, aún pensando diferente. Tengo otra creencia, pero igual podemos compartir.
1: Podemos convivir en un espacio.
0: Pero claro, podemos compartir un espectáculo musical, un espectáculo cultural, un encuentro gastronómico. Hasta si se quiere, bueno, nos juntamos todos a debatir qué tipo de turista queremos recibir. Entonces, yo creo que está faltando. Yo vengo del sector privado, ¿no? Por eso me permito también hacer una autocrítica.
1: Sí.
0: Yo creo que en este caso el Estado dominicano, a partir de su Ministerio de Turismo, ha venido trabajando muy bien el tema de participar en eventos en otros países, darse a conocer, armar los senderos de la fe en todo el territorio nacional a partir de investigaciones muy bien documentadas. Pero me parece que lo está faltando es un poco más de participación del sector privado. Y este diagnóstico que estoy haciendo, apresurado, pero creo que bastante certero, no es Dominicana el único país que tiene este inconveniente. Es un poco una lectura a nivel mundial.
2: Sí. Pero es una debilidad, es para fortalecer.
0: Bueno, exacto. Entonces, si hay una debilidad, quiere decir que hay una oportunidad de mejora. Entonces, primero que tengo que hacer, tomar conciencia de qué me está faltando. Bueno, y después ver cómo lo trabajo. Y yo creo que, por más que Dominicana está claramente identificado mundialmente como destino de sol y playa, y que recibe unos 10 millones de turistas al año, que vienen de todas partes del mundo, maravillados aquí por el clima y la naturaleza.
2: Hay muchos pibes también, ¿no?
0: Bueno, de Argentina tienen un mercado ya cautivo, sumamente satisfecho y contento, y muchos son reincidentes, digamos. No es que vinieron una sola vez a Dominicana,
1: vienen
0: y lo recomiendan, pero como destino de sol y playa. Y yo creo
1: eso es.
0: Que ustedes tienen aquí una oportunidad. Próximo fin de semana, República Dominicana será el país invitado en la Feria Internacional de Turismo de Buenos Aires, junto con la Bolsa de Turismo del Caribe, que organiza el amigo Luis Felipe Aquino desde hace 30 años. Son los eventos de turismo más antiguos de América. República Dominicana va a estar presente allí como país invitado. Esa es una oportunidad fantástica.
1: Claro.
0: Van a estar haciendo también una muestra cultural de música, de danza, de gastronomía. Entonces, yo creo que se están insertando, o sea, están muy bien orientados. Esto quiere decir que hay una planificación, hay objetivos, se están trazando acciones de unirse con el sector privado. Pero bueno, creo que tienen mucho para difundir, hay oportunidades, tienen una potencialidad desde lo cultural, pero fantástica. Entonces, creo que hay que trabajar un poquito más sobre esos temas, porque tienen ustedes muchísimo para dar.
1: Así es. Entonces, Ángel, porque estamos casi llegando al final, pero unos minutos para Ángel, para ver cómo le ha ido, cómo le fue el fin de semana. Vimos ahí esa cabalgata bellísima. Hablemos un poquito y lo que falta de las actividades que tiene el clúster.
3: Buenos días, país. Gracias de todo corazón a Radio Santa María por el apoyo y el acompañamiento que ha ido dando a este proyecto, que lo que busca es promover la fe, promover la cultura, promover nuestra historia, nuestros orígenes, nuestras tradiciones, y que busca a la vez dinamizar la economía de las familias. Y en ese sentido, el clúster turístico y las instituciones aliadas, como el Ministerio de Turismo, el Comité de Apoyo a la Población Vegana, la Alcaldía Vegana, la Gobernación Civil y Provincial, la Asociación para el Desarrollo, la Federación de Junta de Vecinos, la Cámara de Comercio, Alaver y el Hotel Santo Cerro Natural Park. Ese equipo es quien planifica y trabaja con los empresarios de La Vega, del municipio de La Vega. Todos estos acontecimientos de este programa del mes de septiembre. Y dijimos, entre todos, dijimos, tenemos cuatro motivos sumamente importantes para que el mes de septiembre se constituya en el mes de más visitantes de la República Dominicana. Primero, la fiesta en honor a la Virgen de la Mercedes, un acontecimiento histórico. Segundo, los 530 años de los primeros bautizos en el Nuevo Mundo. Tercero, el Día Mundial del Turismo, 27 de septiembre. Y en esta ocasión, la oportunidad de que República Dominicana, el Ministerio de Turismo, es invitado especial de la Feria Internacional que se va a realizar en Argentina. Y viendo todos estos elementos, hemos ido desarrollando una serie de actividades que ya todos la conocemos, viste anoche.
1: Sí.
3: Realmente el apoyo empresarial, institucional, comunitario, de la prensa, eclesial, ¿cuál me falta? Todas las fuerzas vivas de nuestro municipio han estado a tono con esta visión. ¿Y cuál es la visión? Posicionar el destino turístico del municipio de La Vega y por consiguiente de la provincia. Todo lo que hemos ido haciendo, lo hemos ido desarrollando y dedicándoselo a Monseñor Juan Antonio Flores Santana.
1: ¿Y qué actividades quedan? O sea, ¿faltan algunas actividades?
3: Claro,
1: o
3: hoy vamos a estar a las 6:30 en la Universidad Nacional Pedro Enrique Ureña. Se está montando una conferencia sumamente importante para los estudiantes. Para los estudiantes de la universidad, invitados especiales, estamos todos motivados a caminar allí. Y el tema de esta noche es experiencia sobre turismo religioso y desarrollo local. Porque tenemos que pensar en nuestro desarrollo.
1: ¿Pero Santiago va para allá o no?
3: Santiago es nuestro invitado de honor. Él es el expositor.
1: Ah, muy bien.
3: Y entonces, todas las fuerzas vivas unidas buscamos y estamos trabajando en la línea de organizar la casa. Porque tenemos que organizar nuestro circuito. Tenemos que darle calidad a esos sitios históricos,
1: claro,
3: que es la función de nosotros, y también calidad al visitante, al hotel donde se queda, la gastronomía que consume, las visitas que hace, y que pernote aquí, y que desde aquí, esa es la intención, que desde aquí, desde La Vega, pues vaya a Puerto Plata y vaya al lugar donde se hizo la primera misa, vaya a Santo Domingo, vaya a Jarabacoa, pero que se quede aquí y tenga la experiencia con los veganos.
1: Así es, qué bueno. Entonces ya estamos en estos últimos minutos. Y Santiago, entonces, con usted, la experiencia que ha vivido aquí, ¿cómo lo han tratado los veganos?
0: Ah, demasiado bien. El problema es que no voy a querer ir. Y eso que en casa me está tan fantástico, ¿no? Bueno, nada, realmente estoy muy, muy contento de haber podido venir. En esta parte del año estoy con una agenda complicada, pero aún así hice todo lo posible para estar aquí. Agradecido al clúster por la invitación y por esta oportunidad, que además estoy disfrutando mucho. Estoy con gran expectativa de el encuentro de universidad y mañana tenemos otro, porque yo he sido docente de turismo durante 30 años. El aula se extraña. Y fundamentalmente el aporte de los jóvenes es increíble, ¿eh? No solamente en energía, sino en ideas, en propuestas. Así que a mí me motiva mucho trabajar con jóvenes, así que espero con gran expectativa el encuentro de mañana, y obviamente espero poder aportar algo, pero también llevarme.
1: Claro.
0: Porque los jóvenes contagian, así que espero también nutrirme de ese entusiasmo juvenil.
3: Quiero agradecer todo el apoyo que ha recibido el clúster en este mes. De verdad que estamos entusiasmados, estamos felices y contentos con este plan, con este proyecto, y expresar que mañana estaremos en la UAFAN también con la Escuela de Turismo de la UAFAN en una conferencia magistral. Agradecer a todos nuestros patrocinadores, de verdad que, pero especialmente a Alabel y al Hotel Santo Cerro Natural Park, que son los que han acogido y han patrocinado a nuestro invitado especial desde Argentina.
1: Muy bien, que ahí vimos a Irlonka en la actividad, muy activo.
2: Me llena de curiosidad, y sobre todo con Santiago Cano, que de los fundadores de esta entidad, ¿cómo se llama la entidad?
1: Reditur,
2: ¿no? Me llama la curiosidad, trata sobre turismo religioso, par de veces visitando República Dominicana, según ha dejado entrever, ¿no es cierto? Bien, entonces en este orden no solamente le han llevado a iglesia, ruinas de la Vega Vieja y cositas de estas, ¿no? Museos, sino que también le han llevado a otras cositas, como decimos nosotros, ¿no? Los dominicanos, a otros lugares, de todos estos lugares así, y también de toda nuestra cultura que le ha ido gustando más al señor Santiago.
0: Bueno, en realidad lo que más me atrae es la variedad, porque no solamente he conocido sitios arqueológicos, después también sitios de gran importancia histórica, como comentabas, que todavía conservan parte de la construcción original, que han sido después reconstruidos o puestos nuevamente en valor. El tema de museos, el tema de la participación comunitaria, eso es muy importante. Yo he participado en varias así peregrinaciones a caballo, y en esto estoy recordando a mi abuelo materno, don Homero Pedro Altuve, porque él fue uno de los pioneros en la primera peregrinación gaucha que se hizo al santuario de Luján, en Argentina. Se están cumpliendo ahora, el próximo domingo, 83 años de esa primera peregrinación, y se continúa haciendo. Y a mí lo que me gustó del desfile que hicimos a caballo y en coches el domingo pasado, fue la participación de la gente. La gente salía a la calle que pasábamos para firmar, para saludar, acompañaban un trecho caminando. Eso me gustó, como esa participación, que la gente se siente que forma parte de lo que se está haciendo. Y eso es muy bonito, y eso también para el visitante le agrega valor.
1: Claro.
0: Y eso distingue, tiene que ver también con la identidad dominicana.
2: Y parece que el turismo religioso es tan importante que muchos hoteles ya están preparando su capilla, y algunos tienen capilla,
1: sí,
2: y todo esto es interesante,
1: sí.
2: Para el que no viene a turismo religioso, se topeta, como dice el dominicano, con un templo y entra al templo.
0: Pero sí. Claro que sí, pero, por ejemplo, ¿qué es lo típico en cualquier parte del mundo? Venimos con un contingente de turistas en un ómnibus. ¿Dónde va a parar? Por lo general, en la plaza del pueblo de la ciudad.
2: Claro.
0: ¿Qué hay frente a la iglesia? Hay un templo.
2: Todos los pueblos.
0: ¿Qué hacemos todos cuando bajamos del bus? Le sacamos fotos a la iglesia.
1: Sí, sí, sí. Claro.
0: Seamos creyentes o no, pero ya es algo simbólico y representativo. O sea, hay hechos del ser humano que son innatos. Y que son espontáneos, así que eso hay que valorarlo también.
2: Cuando llegan o salen del aeropuerto encuentran también una capilla en el aeropuerto.
1: Claro, claro, claro.
0: Que eso es algo que ahora se está instrumentando, y también de diferentes religiones.
2: Claro.
0: Muy importante cómo se está trabajando eso en aeropuertos importantes del mundo.
1: Qué bueno.
2: Muchísimas
1: entonces.
2: Gracias
0: a ustedes por recibirme.
1: Agradecer al señor Santiago Canos. 30 segundos que usted pueda dejarnos un mensaje, sobre todo motivando ese apoyo al turismo religioso aquí.
0: Bueno, no, muy, muy agradecido de estar aquí, que nos hayan recibido aquí en Radio María, que en Argentina también tiene una función social y comunitaria muy, muy importante. Tengo amigos periodistas que trabajan allí.
2: Sí, la Radio Santa María. Porque hay otra que se llama Radio María.
0: Ah, perdón. Bueno, entonces para Radio Santa María. Sí, muy agradecido a ustedes de que me hayan recibido, y espero entonces que podamos seguir en contacto, uniendo a las personas, a los sitios de significancia religiosa, turística y socialmente, tanto a Dominicana como a Argentina. Estamos emprendidos en eso, y en marzo del año próximo, representantes de aquí de La Vega, del clúster turístico, van a ser invitados para participar de la cabalgata brocheriana en la provincia de Córdoba, en Argentina.
1: Muy bien, entonces agradecemos la visita de Santiago Cano, quien viene directamente desde Argentina, y hemos hablado sobre turismo religioso, área de la que él es experto, también Ángeles, director del clúster turístico del municipio de La Vega, y con este interesante tema nosotros nos despedimos. Esperamos que Santiago viva la experiencia del 24 en el Santo Cerro,
2: sí,
1: para que se la lleve para allá, para Argentina también. Nosotros regresamos mañana. Buenos días, país. Recuerde, programa especial desde el Santo Cerro. Buenos días, país, desde el Santo Cerro, mañana.
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6: 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Y levantando los ojos al cielo, suspiró y le dijo Éfeta, que significa ábrete. Marcos 7:34. 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

Virgen de las Mercedes. María, como madre de los necesitados, de los que piden misericordia y de aquellos que han perdido su libertad física y espiritual. 24 de septiembre.

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Amigos y amigas, hola, les saluda Rafael Madera a través de Radio Santa María 590M cubriendo todo el país, radiosantamaría.net para el mundo y estudio 97.9, joven con valores, dando gracias a Dios que nos permite una vez más llegar hasta sus hogares en este martes 22 de septiembre, año 2026. Desde ahora y hasta las 12 del mediodía, sean todos y todas bienvenidos al bloque más completo que tiene la radio del país. 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

0: De inmediato te ofrecemos el Santo Evangelio, que es la palabra viva de nuestro Señor Jesucristo, la palabra que levanta, libera, sana y salva. El Santo Evangelio en la voz de nuestro buen amigo, nuestro hermano, nuestro director general, el padre Aquiles Osuna. Buenos días.
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0: Mi madre y mis hermanos son los que escuchan la palabra de Dios y la ponen por obra. Ese es el sentido principal del Evangelio de hoy, martes 22 de septiembre del 2026, porque Jesús amplía su familia. Muchos creen que trató mal a su madre, a su familia, porque lo fueron a buscar y no. No es tratarlo mal. El sentido teológico, espiritual en esto es que Jesús amplía su familia, no la reduce solamente a sus cercanos o familiares de sangre, sino a todo aquel que hace lo que la palabra de Dios le dice que haga. Que Él mismo nos inspire y nos conduzca a nosotros a hacer en todo la voluntad del Padre Dios, que es escuchar la palabra y ponerla en práctica. El Evangelio de hoy está tomado de Lucas, capítulo 8, versículo del 19 al 21.
1: En aquel tiempo, vinieron a ver a Jesús su madre y sus hermanos, pero con el gentío no lograban llegar hasta él. Entonces lo avisaron: «Tu madre y tus hermanos están fuera y quieren verte». Él les contestó: «Mi madre y mis hermanos son estos, los que escuchan la palabra de Dios y la ponen por obra». Palabra del Señor.
0: Gloria a ti, Señor Jesús. Muchos de nosotros tienen la idea de que con Jesús todo iba bien siempre y que todo era tranquilidad, de su familia, como no se habla tanto, que la familia estaba de acuerdo en todo, que le apoyaban y todo. Pero miren, no. Esta es una forma de mostrar, como nos dicen los estudiosos, de que la propia familia de Jesús en ocasiones llegó a pensar que él estaba loco, porque también le llamaron así. También creyeron que él no estaba en su sano juicio, por su manera de comportarse ante la realidad en la que él vivía. Y yo me pregunto, ¿y hoy, si Jesús vendría y actúa de la misma manera, adaptado a nuestra realidad, también le llamaríamos loco? Porque hay muchos que hablan de una manera y nosotros, en ocasiones, lo que decimos es: ese es lo que se tiene que callar, o no debe de actuar de esa manera. O incluso personas que entran a nuestras iglesias, muchas veces lo miramos de arriba abajo y como que aprobamos o desaprobamos su presencia cuando no le conocemos mucho, ya sea por cómo se comporte o por incluso la manera de vestir. ¿Cuáles son las apariencias, tanto físicas como desde las palabras que nosotros vemos y escuchamos de algunas personas? ¿Nos dejamos conducir por lo que vemos o escuchamos sin profundizar lo que en verdad es esa persona? ¿Somos de los que etiquetamos o somos de los que ya tenemos el grupito escogido y este sí y aquellos no? Con este evangelio, Jesús nos está diciendo: también nosotros debemos abrir las posibilidades de aquellos que nos acompañen, incluso en la manera de predicar el reino en comunidad y de participar también en nuestras comunidades y en nuestras iglesias. Ojalá que el Señor nos haga conscientes de que a veces no actuamos de forma correcta. Queremos que sean los mismos y que se haga lo que siempre se ha hecho y que las cosas sean así para estar más tranquilos y más cómodos. Pero lo que este evangelio nos muestra es que él tuvo que ampliar su visión de asumir a los demás como verdadera familia porque eran de los que formaban cuerpo con él. Que el Señor nos ayude a ser humildes y a nunca dejarnos llevar solamente por nuestros gustos, nuestros placeres o aquellas cosas que aprobamos para comodidad y para supuestamente nuestro bienestar.

0: todo el que hace la voluntad de la palabra que ha escuchado de Dios. Ese es familia de Jesús. ¿Seré yo llamado o nombrado entre la familia de Jesús? Es decir, si cumplo con lo que conozco de la palabra. Hay muchas preguntas que este evangelio, que es tan conocido, nosotros podemos deducir y podemos sentir que el propio Jesús nos hace. No es rechazar, es ampliar su familia, a lo que hoy también estoy yo y tú también llamados, llamadas a realizar. El Señor cuenta con nosotros porque Él quiere llegar a otros, que nosotros seamos esos canales para que Él pueda también hacer el bien que reconocemos que hizo en nosotros, en los demás.
1: Gracias a nuestro buen amigo, nuestro hermano, el padre Aquiles Osuna, director general de esta Radio Santa María y Estudio 97.9, por ofrecernos el Santo Evangelio, que es la palabra viva de nuestro Señor Jesucristo, la palabra que levanta, libera, sana y salva. Estamos en el mes de la Biblia, septiembre, como dice un amigo nuestro, septiembre. Estamos en el mes de septiembre, mes de la Biblia, y yo sigo con mi recomendación. Te invito a rezar cada día el Santo Rosario, pero hacerlo en familia, porque familia que reza unida permanece unida. En familia, te invito a leer la Biblia, a estudiar la Biblia. En familia, pídele a nuestro Señor Jesucristo que te dé sabiduría, que te dé discernimiento para poder interpretar su palabra, para que nadie te engañe, nadie te confunda, nadie te diga una cosa por otra, para que nadie te cambie el Evangelio, para que nadie te enseñe una doctrina diferente a la enseñada y dejada por nuestro Señor Jesucristo, y así aprender a amarle más, adorarle más, bendecirle más, glorificarle más y reconocer a María como Madre de Dios y Madre nuestra, porque donde está el Hijo está la Madre, y donde está la Madre, ahí también está el Hijo. Por eso te digo que esa enfermedad, ese problema económico, ese problema familiar, esa tristeza, esa depresión, ese dolor, ese sufrimiento, pero también ese proyecto, todo, deposítalo en las manos de nuestro Señor Jesucristo. Él todo lo puede. Es un Dios de amor, de poder, de misericordia, de justicia, de perdón, un Dios compasivo. Dios está por encima de tu enfermedad, por encima de tu problema, no importa el tamaño que tenga. Y así, sujetado de esas manos poderosas y cobijado bajo el manto de nuestra Madre, la Virgen María, damos inicio al bloque más completo que tiene la radio del país, La Mañana Tropical. 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

Sazonando y cocinando rico rumbo a las 12 del mediodía. 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

0: sazonando y cocinando rico a través de la gran familia Santa María y Estudio 97.9 Joven con Valores. 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Felicidades para ti que hoy está de fiesta de cumpleaños.
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A las 9:24 minutos llegan las informaciones. Mueren 5 miembros de una familia en un incendio en su vivienda en el municipio de Mao. El Pacífico está activo. Huracán Polo alcanza categoría 5 frente a Pacífico Mexicano. ¿Se imaginan un robot juez? La justicia robotizada permanece bajo debate. Estudiantes de varios centros de la capital aún permanecen fuera de las aulas. Eso representa un hoyo en educación, pero grande, señores. El otoño inicia acompañado de lluvias por vaguada y altas temperaturas. Avería en Centro de Control Aéreo de Estados Unidos provoca cancelaciones y deja pasajeros varados en el Aeropuerto Internacional de las Américas, mientras Luis Abinader se reúne con la presidenta de Perú en Nueva York. Julián Oroduro, el merenguero que hoy enfrenta una tragedia. Aplazan para este miércoles conocimiento de medida de coerción en caso Senasa 2.0. Comparecen en Miami 18 reos por muerte de Jovenel Moy, presidente asesinado en Haití. Trump, por su parte, elogia a su pequeño comunista Mandani tras reunión en Nueva York. Sindicalistas mantendrán mesa de diálogo sin tocar la cesantía en este caso. Y otra información que damos a conocer, que se entreguen o les irá peor. La dura advertencia de Luis Abinader tras tragedia de Julián Oroduro. 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Y lamentando lo ocurrido en Mao, señores, donde mueren 5 miembros de una familia en medio de un incendio. El incendio de una vivienda, de su vivienda, en el municipio Mao. 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La gran familia Santa María y Estudio 97.9, joven con valores. El Instituto Dominicano de Meteorología, Indomé, informó que el otoño, pues, inicia oficialmente hoy en el hemisferio norte. Pero se habla de lluvias por vaguada y altas temperaturas. Así que durante los próximos días, la duración de la noche se aproximará a la del día. Sin embargo, posteriormente y de manera progresiva, amanecerá más tarde y empezará a oscurecer más temprano, hasta alcanzar, señores, en este caso, como ocurre cada año, ya finalizando el año, usted se topa a las 7 de la mañana, donde todo es diferente. Cuando llega el mes de diciembre, por ejemplo, todo cambia, todo comienza a cambiar a partir de este momento. Pero en este martes, desde las primeras horas matutinas, se están produciendo aguaceros locales
tronadas y posibles ráfagas de viento en zonas de la costa caribeña, incluyendo sectores del Gran Santo Domingo, mientras el resto del país permanece con un cielo de pocas nubes. En la tarde, hasta primeras horas de la noche, la vaguada, en diferentes niveles, pues combinada con el ambiente húmedo y los efectos locales, calentamiento diurno y orográfico, incrementarán los nublados hacia el interior del país con aguaceros localmente moderados a fuertes con tronadas eléctricas, tormentas eléctricas y ráfagas de viento. Estas lluvias estarán principalmente sobre poblados de Atomayor, Monte Plata, El Ceibo, Monseñor Noel, La Vega. Se habla del norte, en este caso San Juan, Elías Piña, Santiago Rodríguez, el sur, Santiago, Independencia,

Se localiza a unos 920 kilómetros al suroeste de las Islas Azores, con vientos máximos sostenidos de 65 kilómetros por hora, y se desplaza hacia el suroeste a unos 15 kilómetros por hora. Por su posición y desplazamiento, este sistema pues no representa peligro para la República Dominicana. 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

0: 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Y lamentando, señores, según la información, ayer fue secuestrado un joven en la zona de Los Rieles, La Vega, próximo a Jeremías. Lo despojaron de su carro. Fue dejado abandonado en Navarrete, pero gracias a Dios está vivo. Lo material, siempre digo que lo material se recupera, pero así anda la República Dominicana, un país inseguro. Y el joven Reinaldo García de Barranca, hijo de Alceria Veloz y Jipe García. El reporte de su madre con relación a este caso.
1: Buenos días, Madera. Yo soy la mamá del niño que atracaron ahí en Jeremías, que dio una bola a un niño, y de ese niño ahí no se supo qué le pasó. Después lo pusieron a pedir dinero. La jefa llamó a la jefa que le transfiera 30 mil pesos, y el celular estaba apagado, muy bien lo prendían. Después lo tenían sugestionado, que decía como que él venía para la casa, y uno esperando, y nunca llegó. Y me lo botaron para allá, para Navarrete.
2: Le quitaron.
1: Y le quitaron el carro, le quitaron todo. Pero gracias a Dios estamos bien.
2: Está vivo.
1: Y está vivo.
3: De Barranca, la madre de Celia Veloz y el joven Reinaldo García.
0: 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Bueno, un hecho lamentable este, pero gracias a Dios está vivo. República Dominicana, un país seguro para que te secuestren, para que te atraquen, para que te quiten la vida. 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Sazonando y cocinando rico. Hoy está de fiesta de cumpleaños nuestro buen amigo Fausto Fernández en Bacuí Abajo. Fausto Fernández, para ti.

0: Felicidades, Fausto Fernández, que cumpla muchos años más. Denis Gutiérrez también nos reporta la sintonía desde Jarabacoa.
1: Buenos días, muy buenos días, Rafael Madera, muchas bendiciones. En este día quiero que me le dedique el programa a Fausto Fernández y a Susana Holguín, quien están de cumpleaños los dos. Para ello, esta canción. Hoy quiero cantarte, mi amigo y hermano. Hoy es el día de celebrar tu cumpleaños. Y con este canto, demostrarte los deseos de mi corazón. Quiero que disfrute cada momento de la vida. Que sean guardados tus anhelos desde arriba y que permanezca por siempre en el Señor y que por los siglos se guarde su amor. Quizás para otro será un día más, quizá para muchos es algo natural, pero para ti

0: Felicidades, Fausto Fernández, que cumpla muchos años más. Agradecer ese reporte de Francia Domínguez desde los Estados Unidos. Ella saluda a su gente linda de Gurabo, Santiago, de Nagua, Santo Domingo, La Cumbre, Puerto Plata y Puerto Rico. Ahí está su querida madre, doña Águeda María Domínguez, con el cucharón en la mano. Bueno, México supera 3-0 a las Reinas del Caribe en el inicio del torneo final CIS. Así que, sazonando y cocinando rico. Buenos días.
1: Buenos días.
0: Adelante. Saludos a
1: Ramón Morillo, aquí de La Yaya, para mandarle un saludo. Primer saludo para usted, Control. El siguiente para Javier Núñez, para Mercedes Holguín, para Jacqueline Santos, para Juliana Peña, La Mara, Camagüey, también para el profesor David García, para Bolívar Tuntiel, para Colá Mota, Franklin Mota, para Junior Abreu, en los Estados Unidos, para Paquito el Internacional, para Caquito, para Kun, para Antonio Rodríguez, para Cuca y para Nando Puntiel también, y para Verónica Morillo y Pastora Morillo, Colá Mota, Franklin Mota, y también para Papito el Guache, Wimbo Castro, Hilberto Rosario y Ricardo García, de parte de Ramón Morillo, aquí de La Yaya, muchas gracias. Y la leche calamina también, muchas gracias.
0: Cuídate mucho, Ramón, gracias por tu reporte, sazonando y cocinando rico. 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Hola.
2: Buen día. Y a Madera, sazonando y cocinando rico. Hoy te estoy llamando para felicitar a nuestra amiga, la amiga de todos, Susana Holguín. Ella hoy está de cumpleaños. Mi familia y yo le deseamos muchísimas felicidades. Ella es una persona amable, sincera, cariñosa. Ella tiene tantas cualidades buenas que conquistan a cualquiera. Así que mil felicidades para ella. Que sea feliz hoy, mañana y siempre, junto a su familia y sus amigos. Te queremos mucho, Susana.
0: Ana Jiménez felicita a Susana Holguín. Tona Polanco también nos reporta la sintonía y felicita a nuestro buen amigo, nuestro hermano, colega Mélido Peña, el Coyote, hoy también de fiesta de cumpleaños, a Fausto Fernández y a Susana Holguín. Felicidades, presente de Tona Polanco. Tona, desea escuchar más adelante el tema de Richard de la Rosa, Me Prohíbo Quererte, ok. Bueno, permanezca con nosotros, así que felicidades para las personas que hoy están de fiesta de cumpleaños.

0: ¡Felicidades! ¡Que cumplan muchos años más! ¡Hola!
1: ¡Buen día!
0: ¡Hola!
1: Bendiciones, ¿cómo está usted?
0: Bien, de bien, gracias a Dios.
1: Ah, pues yo me alegro. Ah, para pedir por Susana Holguín, para que el Señor me le dé mucha vida y salud, que somos muy conocidas desde chiquita.
0: Ajá.
1: Vivimos aquí en Sabaneta, La Vega.
0: Sí.
1: Y por todos mis hijos, por toda mi familia, por todos mis nietos y por toda la juventud, para que el Señor la proteja cuando anden en la calle. Y bendiciones para usted y todo lo suyo, mi amor.
0: Amén. Eso de parte
1: de María Gil en Sabaneta.
0: Doña María, bendiciones, cuídese mucho, sazonando y cocinando rico. El programa premium, el que le gusta a la gente, el que se siente indiscutiblemente por todas partes, sazonando y cocinando rico. Hola.
2: Buenos días, muy buenos días, mi querido Madera. Bendiciones para todos los radioyentes de este prestigioso programa. Madera, quiero que me felicite en Sabaneta, La Vega, a mi gran amiga Susana Holguín, que hoy está de fiesta de cumpleaños. Y también en Bacuí, abajo, para Fausto Fernández, que también hoy está de happy, que está de cumpleaños hoy. Así es que muchas felicidades para ellos. Que papá Dios me los bendiga enormemente. Aquí estamos en sintonía, Madera. Por favor, pónmele la canción de cumpleaños feliz para ellos dos. Y de nuevo, muchas felicidades. Esto va de parte de Loreta Mercedes Temenín en el caserío de Rancho Viejo. Felicidades. Y estamos aquí en sintonía, sazonando rico, rico, rico con Madera.

Sazonando y cocinando rico. Que cumpla muchos años más. Fátima nos escribe desde Santiago. Dice: hola, Rafael Madera. Quiero felicitar a mi esposo en Santiago, a mi esposo Giovanni Valdés. Así que felicidades, presente de Fátima. Sazonando y cocinando rico. Bueno, esa felicitación grande para tu querido esposo Fátima, que cumpla muchos años más.

0: ¡Felicidades para Susana Holguín de fiesta de cumpleaños! Hoy presente de María Rosario. Ella también sazona y cocina rico, así que gracias por su reporte. Tengo otro saludo para Aleida Pichardo. Ella nos reporta la sintonía desde Pensilvania y saluda a su querida madre, doña Australia Pichardo, en Jarabacoa. Freddy Castillo, el madrugador, nuestro buen amigo Nelson desde Miami. Ese saludo para Luis de Jesús García y su esposa Josie en New Jersey. Otro saludo para Sandra de la Cruz y familia, también reportando la sintonía. Buenos días.
1: Buenos días.
0: Hola, ¿con quién tengo el placer?
1: Con Candy de Esteban.
0: Candy de Estebandera, ¿quién desea saludar, Candy?
1: Estoy llamando para que me felicite a Giselle María Mercedes, mi sobrina, que está hoy de fiesta de cumpleaños.
0: Ajá, ¿quién más?
1: Un saludo a Germania en Candera.
0: Ajá.
1: Y a los demás familiares.
0: Sí, ¿y qué se cocina hoy?
1: Bueno, voy a hacer un poquito de arroz y habichuela con pollo.
0: Candy sazona y cocina.
1: Rico.
0: ¿Y sabe
1: Mira, Madera, para que me mande el audio para yo enviárselo a ella.
0: Candy, ¿sabe tocarlo?
1: Claro que sí.
0: Tócalo.
1: Ahora mismo.
0: Bendiciones. Hoy de fiesta de cumpleaños.
1: Giselle María Mercedes.
0: Giselle María Mercedes de fiesta de cumpleaños hoy en Bandera. Felicidades para ti, Giselle María, que cumpla muchos años más.
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0: Felicidades, Giselle María, que cumpla muchos años más, presente de Candy. Sazonando y cocinando rico, doña Francisca Betances en Santiago, mi amigo y hermano El Boli, Lucía, su esposo, la niña Camila, Elba, Lourdes y Zoraida, también con el cucharón en la mano. A Wilda nos reporta la sintonía desde Suiza y saluda a su querida madre, doña Águeda María, en Los Pomos, La Vega, su hermana Magdalena y a su tío Pedro Castillo, también sazonando y cocinando rico. El programa Premium, el que le gusta a la gente, el que se siente por todas partes. Hola.
3: Buen día, Rafael Madera, Junior Abreu desde Long Island, sazonando y cocinando rico, dejando un feliz bendecido martes a usted y a todos. Saludos a Papito Guayi, Matilde, la mamá de Guayi, Frank, Nicolás Mota, Gilberto Renato Rosario, Loli Marines, Jarabacoa, Iluminada Valdés en Los Corozos, el Papi Nereida en la Cumbre de Bombera Cufí, su esposa en Nibaje, Isabel Veloz en el Pino La Vega, también el licenciado Bato en Cotí, Primitiva Lora en San Francisco, Macorís, Carlos Lora, Ramón Morillo y Lolo y su madre en Los Cieles. Para Inoa Ranchito, José Luis Minaya, la Mayim, la Cana Cotina, doña Cristina Jerez. Y para Eduardo Sazón, que se sí sazona y cocina rico. Y una brote de Long Island sazonando y cocinando rico. Que tenga un bendecido día.
0: Gracias, Junior, por tu reporte. Doña Isauri Abreu también nos reporta la sintonía. Gracias, doña Isauri, por estar siempre con nosotros, sazonando y cocinando rico a través de la gran familia Santa María y Estudio 97.9, Joven con Valores. Hola, hoy, fiesta de cumpleaños, Janet Rodríguez en La Marche. Ok, bueno, será presente de Nicolás. Janet Rodríguez, para ti.
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Sazonando. Hola, Rafael Madera. Dice la nota enviada. Bueno, ayer yo fui víctima también por la zona de Quinto Patio, o sea, en la Don Antonio Osman Fernández. Dice que vendió una propiedad a través de las redes sociales, lo que se convierte en un peligro grande, señores. Ahora, en diciembre, hay que tener mucho cuidado. Una persona más que fue estafada, y esta vez a través de las redes sociales. Vendió una propiedad a través de las redes sociales. Hay que tener mucho cuidado, pero mucho cuidado. Cuídese de los estafadores. Sazonando y cocinando rico. Hola, Rafael Madera. Quiero felicitar a mi esposo Mélido Peña, el Coyote. Esa felicitación grande de parte de su esposa Agripina Mota y de sus hijos. Así que para nuestro buen amigo Mélido Peña,

0: Felicidades, Mérido, que cumpla muchos años más. Olga Núñez también reportando la sintonía desde Santiago. Gracias, Olga Núñez, por su reporte desde Santiago, con el cucharón en la mano, sazonando y cocinando rico a través de Radio Santa María y Estudio 97.9, joven con valores. Hola.
1: Buenos días.
0: Adelante.
1: Es para felicitar a mi hijo que está de fiesta de cumpleaños.
0: ¿Quién?
1: Aquí en Barranca.
0: ¿Quién?
1: Manolita Jesús Alcántara.
0: Repita.
1: De parte. Manolín de Jesús Alcántara está de fiesta de cumpleaños.
0: Manolín de Jesús Alcántara en Barranca.
1: De parte de su madre, María Berenice de León, aquí en Barranca.
0: ¿Y qué le desea a Manolín? A Manolín.
1: Todo lo mejor, que Dios me lo proteja, me lo cuide, me lo bendiga, tú oyes.
0: Manolín de Jesús, para ti.

0: feliz.
1: Manolink cumpla muchos años más. Hola. Se fue sazonando y cocinando rico para vender más. Anúnciate con nosotros. Lo que no se anuncia no se vende. Así que comunícate con Rafael Madera a través del 809-573-2722 y 829-222-9908. Nuestro número de WhatsApp. Sazonando y cocinando rico. La gente buena del Mirador, La Vega. Buenos días. Hola. Hello, buenas. La gente del Mirador, La Vega, sazonando y cocinando rico. Hello, buenas. Hola.
2: Hola.
1: Tiene que bajar el volumen de su radio, por favor. Sazonando y cocinando rico. Doña Florentina Santos, Han, Carmen Julia, Yari, Lucía. Ese saludo para Pedro López, también para Juanita Núñez. Para Providencia, hola Rafael Madera. Ese saludo para ti, para mi hija Farleni Arias. Ella está de fiesta de cumpleaños. Felicidades, que cumpla muchos años más presente. De su madre Paula Bretón, desde Juan López, Moca. Farleni Arias, para

0: Marleny Arias, que cumpla muchos años más, pero sazonando y cocinando rico. Hola.
1: Buenos días, Madera. ¿Cómo amaneciste tú y todos los tuyos?
0: Bien, gracias a Dios.
1: Amén. Si tenemos la gracia de Dios, lo tenemos todo. Dame gracias a Dios por este nuevo amanecer que ya lo vimos. Sí, para felicitar de nuevo a la niña, que hoy es que está de cumpleaños, a Julie, ya lo sabe. Póngale la mañanita y me manda la nota de voz para guardársela a ella. Y para saludar en la amiga a toda mi gente querida, como Ana a Mercedes, ahí en La Vega, la que yo saludé allá, ya me olvidó. Y toda mi gente querida, toda la ya, todos los sacerdotes, todos los locutores, son muchos. Ya tú sabes, bendiciones para ti y todos los tuyos.
0: Amén. Sazonando y cocinando rico a través de la gran familia Santa María y Estudio 97.9 Joven con Valores. Hola.
2: Buenos días, Rafael, por fin, que llevo días. La otra semana no me pude comunicar, pero no, para verme publicar contigo.
0: Dígame su nombre y de dónde.
2: Saludos para Nereida de la Cumbre Bombera.
0: Oh, doña Nereida, ¿todo bien?
2: Bien, gracias a Dios. Digo ya, estoy operada de la vista, pero me siento mejor, gracias a Dios.
0: Qué bueno. ¿Y a quién desea saludar, doña Nereida? Bueno,
2: yo quiero mandar a un amigo mío, Fausto Fernández, que está hoy de cumpleaños. Ajá. Le deseo todo lo mejor, mucha salud principalmente, que Dios me lo bendiga, lo proteja junto a su familia, que Dios le dé lo mejor. Y también para saludar a Junio Abreu, Demetrio Peralta, Paquito el Internacional, Colamot.
0: ¿Sí?
2: Bien, el Caquito de Oro. Y okay. A Yamín el Pele Negro, Cabonado y Alba Durán y su madre.
0: Okay.
2: Y para Doña Mila, la mujer del Concón Curao. Y a Edwin Peguero. De parte de Nereida.
0: Cuídese mucho, Nereida, gracias. Elvia Veloz también nos reporta la sintonía desde Barranca y saluda a su madre, doña Teresa. Otro saludo para su hermana María Veloz Morena, también para Ángel y para su hija, sazonando y cocinando rico. Doña Florentina Santos nos reporta la sintonía. Felicita en el Mirador La Vega a su querida nieta, Julianny Ovalles Zarzuela, que hoy está de fiesta de cumpleaños. Felicidades para ti, Julianny, que cumpla muchos años más. Felicidades, presente de tu querida abuela, Florentina Santos, de tu madre, Carmen Julia, y tu padre, Hum.

0: felicita.
1: Felicidades, Giuliani, tu hermano también te felicita. Que cumpla muchos años más en el Mirador La Vega. Sazonando y cocinando rico, también nos reporta la sintonía Jean Rosario desde Montreal. Jean, buenos días.
2: Buenos días, buenos días. Madera por aquí, sazonando con Madera, como de costumbre. Y aprovecho la oportunidad para saludar a todos los amigos y muy en especial a Susana Holguín, quien está de fiesta de cumpleaños. Así que muchas bendiciones y feliz cumpleaños para ella.
1: Gracias, Jean Rosario, por tu reporte desde Montreal. Tengo también ese saludo para nuestro buen amigo, nuestro hermano Miguel Rodríguez, reportando la sintonía desde Toronto, Canadá. Gracias a nuestro buen amigo Miguel Rodríguez, siempre en sintonía con la emisora de la gran familia Santa María. Sazonando y cocinando rico. Hola, Rafael Madera. Elizabeth Núñez también nos reporta la sintonía. Dice que está preparando ese arrocito con las habichuelas que siempre se preparan en casa. Y ese pollito. Así que gracias, Elizabeth Núñez, por tu reporte desde Las Yayas, La Vega, sazonando y cocinando rico. La gente buena de San José de las Matas, también en sintonía. Buenos días.
3: Me felicita Susana Holguín y a Fausto Fernández, que son presentes de Luz García. Buenos días, Madera, ¿cómo están? Muchas felicidades para Félix Peña, que hoy está de cumpleaños. Que el Señor lo bendiga, le multiplique todo en salud y en bienestar. Luz García de Sajoma.
1: Doña Luz García, la gente buena de Sajoma, también sazonando y cocinando rico, como los muchachos de Tapicería Emiliano, Daisy Romano, que también sazona y cocina rico. Hola.
4: Día, Madera, ¿cómo está? Dios te bendiga siempre. Mire, hágame el favor de felicitarme allá en Santiago, mi querido hermano Giovanni Valdés, quien está de fiesta de cumpleaños. Que Dios lo bendiga siempre, que Dios me le dé mucha vida y salud para que siempre lo tengamos entre nuestra familia. De parte de Yaniri Valdés, aquí su hermana, póngamele su canción.
1: Giovanni Valdés.

0: Felicidades, Sazonando. Hola.
1: Aló.
0: Dímelo, Cola.
1: Muy buenos días, mi amigo y hermano Rafael Madera, en el programa más millonario en este país, en el mundo, Sazonando y Cocinando Rico, y con el mejor amigo que tienen los dominicanos, Rafael Madera. Saludos cordiales para Margarita, Facenda y su esposo Eduardo, para su hermana Mari, para Edwina, predicadora, Dante Pérez, su esposa Nana, Teima y Martina, Fausto y Lolo, Tabo y Lindo que se han apellido, Ángela Maite Jiménez, Netina Guerrero, Iguachi Papito, Chelo Moya, Yuna Abreu, Pancha Nancy May, José Felipe, la mujer de la bichera conduce, Ramón Morir y su familia, Carmen López y su familia, mi madre Vina Rosario, Tona Polanco, Nereida Pérez, el Papa, Netina Pérez, Marina Díaz y Doren Arabacoa, Luz Muñoz, Argentina Núñez, también para Hino Monegro y la ex jueza Rosita Gómez, la Morena. Y saludos para Susana, felicidades, está de cumpleaños. Muchas gracias, Madera, y saludos para la familia Facenda, fiel oyente de Sazonando y Cocinando Rico. Muchas gracias, Madera.
0: Bueno, cuídate mucho, Cola Mota. Gracias por tu reporte, Sazonando. Buenos días.
2: Muy buenos días, Rafael Madera. Un gran saludo para usted y espero que se encuentres bien. Nada, Madera, después de una pequeña ausencia, pero ya estamos aquí, ya gracias a Dios. Nada, Madera, para enviarle un saludo a María Payano, allá en Fantino, que no la pude ver, pero vamos en diciembre, si Dios lo permite. Y un saludo a Adolfo, el zapatero, y a Mari, la de Puro, allá en Fantino. A Mari, la de Puro, perdón, en Gima, arriba. Ya usted sabe, Madera, estamos en sintonía como siempre.
0: Nuestro buen amigo Freddy Castillo, el madrugador desde los Estados Unidos, sazonando y cocinando rico a través de la gran familia Santa María y Estudio 97.9, joven con valores. Hola, Rafael Madera. Bendiciones. Quiero felicitar a Kerry Rosario, también a mi nieta Jayla, de fiesta de cumpleaños. A mi sobrina y mi nieta, así que felicidades. Sazonando y cocinando rico de parte de Milady Rosario.

Permanezca con la gran familia Santa María. En breve estará con nosotros Esther Tejada, llevando 9 minutos de orientación a la familia. Esther con la familia. En breve, como cada martes y jueves en Radio Santa María y Estudio 97.9, joven con valores. Contigo hasta las 12. El dueño de los barrios, campos y pueblos, Rafael Madera. Gracias a José Castillo, Quique, por su reporte desde New Jersey. Saludando a doña María Reina Valdés, que siempre sazona y cocina.

0: sazonando y cocinando rico a través de la gran familia Santa María y Estudio 97.9. Joven con Valores, un programa hecho con sabor, como le gusta a la gente, el que se siente indiscutiblemente por todas partes a través de Radio Santa María y Estudio 97.9, Joven con Valores. En breve, 9 minutos de orientación a la familia en la voz de nuestra hermana Esther Tejada. Esther con la familia en breve. Hola.
1: Buenos días, Rafael Madera. Bendiciones para usted y todos los radioescucha que están como yo con el programa número 1 en sintonía, sazonando y cocinando rico en el departamento de humo y grasa. Saludos a los camarones para Nereida, Neda, Luz Rosario, para Paula, Modesto, para mi hermana Grecia que está sazonando y cocinando rico, para mi padre Félix Concepción, para tío Kiko y todos los que se encuentran como yo. También en La Guama para Francesca y para Osiris Delgado, en Residencia Garmida para mi madre María Filomena Liriano. Esto es de parte de Luz María, la cocina bueno.
0: Bueno, bendiciones para ti, Luz María, sazonando y cocinando rico. Fabiola Fernández también nos escribe desde Bacuí Abajo. Ella felicita a su querido padre Fausto Fernández, que hoy está de fiesta de cumpleaños. Y esa felicitación para su querida amiga María Susana Holguín, también de fiesta de cumpleaños hoy en Sabaneta, La Vega, sazonando y cocinando rico para Fausto Fernández y Susana Holguín, ambos de fiesta de cumpleaños hoy. Felicidades presente de Fabiola.

0: 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Tengo ese saludo para nuestro buen amigo Juan Quesada, capitán retirado de la Policía Nacional, también reportando la sintonía en Las Maras, La Vega. Hola.
1: Buen día, Madera. Mucha bendición en este día. Es para que me felicite a Jessica Marte en la Carmelita y a Dina Marte aquí en Jimayaco, de parte de Silvia aquí en Pozo Colorado. Mucha bendición en este día y felicitando de nuevo a Jessica, que

0: cumpleaños nuevamente para todos los cumpleañeros, también para Junior Abreu allá en el Bronx, el Salvaraza, también para Chelo Moya, también para el Camionero, para el Hombre de la Bocina, para los Tracitas. También va a mandar saludos para Frankie Mota con la Mota, pero dame Valentín Gómez, Caquito de Oro, Mero Valdez y Rey Rosario, para Primitiva Lores, el Sánchez Mirabal, licenciado Bate, también para la Mayimba de la Cana, Cristina Gede. También va a mandar saludos a los Hornos de Soto, para Marina Jiménez, para Mariel, para Yanni, para Adela, también para Gonzalo, también para Gilberto, para Sori, para mi compadre Juan López, César Paletero, Rafael Gómez, pues sigue Bosso Penca, para el otro Jaime Bosso Cadillo, para Miguel Flores, aquí en El Pinito Sabaneta, para Milagro, en Sabaneta La Vega, para mi hermana Milagro, para mi madre Matilde, para Lolo y su madre, también para la hija de Lolo, también para mi hermana Areli, Francisco Nave, Francisco Egoide y todos los Francisco, creo que me pasé ya, y mi compadrito Marino Fabián. Su saludo van de parte de Papito Guachi, en sintonía con Rafael Madera, sazonando y cocinando rico desde El Pinito Sabaneta.
1: Cuídate mucho, Papito, gracias por tu reporte. Hola. Se fue sazonando y cocinando rico.
2: Buenos días, Madera. Buenos días. Muchas bendiciones para todos ustedes. Le pone un pianito ahí a mi querido Fausto Fernández. Y para Susana Holguín, que también está de cumpleaños de parte de Telma Corsino, que las quiero mucho, que quiero que supere, espero que un día vaya para la casa y la pase bien. Muchas bendiciones.

0: Doña Ana López, en esta ciudad de La Vega, Ana Jiménez, su esposo Antonio, también sazonando y cocinando rico. Tengo otro saludo para la licenciada Jennifer López, con el cucharón en la mano a esta hora. Altagracia y su hija Lisette en la planta. Teresa Bueno, Teresa Guillermo, doña Pilar, también sazona y cocina rico. Permanezca sazonando y cocinando rico. En breve, Esther con la familia.
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2: Septiembre, Éfeta. Y levantando los ojos al cielo, suspiró y le dijo Éfeta, que significa ábrete. Marcos 7:34. 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

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María, como madre de los necesitados, de los que piden misericordia y de aquellos que han perdido su libertad física y espiritual. 24 de septiembre.

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agradecer ese reporte de nuestro buen amigo, mi hermano, colega Andrés Nicolás Alejo, que felicita a Fausto Fernández, a Susana Holguín también, hoy de fiesta de cumpleaños, y a Mélido Peña el Coyote. Así que felicidades para Mélido Peña el Coyote, Fausto Holguín y Susana. Sazonando y cocinando rico. Fausto Fernández, también de fiesta de cumpleaños, presente de Andrés Nicolás Alejo.

0: A continuación, presentamos 9 minutos de orientación a la familia en la voz de nuestra hermana Esther Tejada, como cada martes y jueves, Esther con la familia. Buenos días.
1: Amigos y amigas, muy buenos días. Con mucho amor les saludo en este martes. Y es que lo hago con mucho gusto. Entrar hasta sus hogares para fortalecer la familia es una gracia de Dios. Al comenzar hoy Esther con la familia, te invito conmigo a hacer oración en el nombre del Padre, del Hijo y del Espíritu Santo. Amén. Dios Padre Todopoderoso, que nos regalaste a la familia como primera pertenencia, como lugar de encuentro, como también espacio de acogida, espacio de fraternidad, de perdón y de amor, de confianza. Te pedimos que como miembro de la familia, como padre, como madre, como tutor, como tutora, como hijo, como hija, como hermano, como hermana, nos dé la gracia de confiar. Confiar primero en ti. Depositar toda nuestra confianza en ti. Confiar en esa persona que tú has puesto a mi lado para un proyecto común. Esa persona que puede ser la esposa, el esposo, el hijo o la hija. Ayúdanos a desarrollar al interior de nuestra familia un clima de confianza en el que todos nos sintamos seguros, en el que todos nos sintamos apoyados y en el que todos nos sintamos comprendidos. Que aún en las inseguridades, aún en los miedos, aún en la persecución, en este espacio privilegiado como es la familia, todos pongamos nuestra confianza en ti, Padre. Eso te lo pedimos en el nombre de tu Hijo Jesús y del Espíritu Santo, que viven y reinan por los siglos de los siglos. Amén. Queridos, queridas, recuerden que estamos dejándonos iluminar por la exhortación apostólica posinodal del Santo Papa Francisco. El amor en la familia. Y hemos venido todas estas semanas, los martes y los jueves, acogiendo un aspecto de este documento que nos sirva como referente, que nos sirva de base, que nos sirva de apoyo en la familia, en nuestra familia. Tenemos como referente a Corintios 13 y por eso hemos desarrollado la paciencia, la reconciliación, el perdón, lo que significa el egoísmo, lo que significa la envidia, porque se opone al amor. Hoy vamos a desarrollar el valor de la confianza. En Corintios 13, San Pablo, el apóstol, nos dice que el amor todo lo cree. Por el contexto, no se deben entender fe en el sentido teológico, sino en el sentido corriente de confianza. Vamos al grano. Al hablar de fe, no vamos a hablar de lo que significa en el ámbito teológico la fe, pero sí vamos a hablar de la fe y de la confianza en ese ambiente en el que nos desenvolvemos, en ese ambiente común, en ese ambiente corriente. La confianza no se trata solo de no sospechar que el otro esté mintiendo, o la desconfianza. No se trata solo de entender o sospechar de que el otro, la otra, está mintiendo o está engañando. Cuando se pone de manifiesto la confianza nos ayuda a reconocer a la luz de Dios, y esa luz que nos viene de Dios, que detrás de toda oscuridad está una luz que arde, una luz que se hace visible y una luz que nos dice que confiemos en el otro, que confiemos en la otra. ¿Cuántas personas dicen, yo no confío en nadie? Yo he sido muy defraudado. Entonces, como que se cierran a la posibilidad de confiar en el otro y en la otra. ¿Por qué si Dios confió en mí y confió en lo mío, cómo yo me voy a negar a confiar en los demás? Por eso, esa misma confianza, la verdadera, hace posible una relación en libertad. Y cuando actuamos en libertad es porque hay confianza, porque la confianza es sinónimo de libertad. No es necesario, hermanos y hermanas, controlar al otro, seguir minuciosamente sus pasos, perseguirlo para evitar que escape de nuestros brazos. No es necesario estar nosotros en esa persecución con el hermano y la hermana, con esa desconfianza. ¿Por qué? Porque el amor no es compatible con la desconfianza. El amor confía. El amor deja en libertad. El amor renuncia a controlarlo todo, a poseer y a dominar. El amor es esa libertad que hace posible espacios de autonomía, de que el otro sea él, de que la otra sea ella. El amor da apertura al mundo y abre a nuevas experiencias. Y el amor, como es sinónimo de confianza, la confianza es sinónimo de amor, permite que la relación se enriquezca, la relación entre parejas, la relación entre los hijos. Y no solo que se enriquezca, sino que se convierta en un círculo, en un horizonte donde todo es circular, nada vertical, porque en lo vertical hay imposición, hay manipulación, y en lo circular hay diálogo, hay comprensión, hay amor, hay confianza, hay acogida. Entonces, por eso las parejas, al reencontrarse, pueden vivir la alegría de lo que han recibido y aprendido hasta mismo fuera del círculo familiar, porque eso que se aprendió fuera del círculo es lo que lleva a la familia, a la fortaleza de la familia. Amén. Les deseo que vivan a plenitud el día de Nuestra Señora de las Mercedes. Y le decimos a la Madre, Virgen de Mercedes, Madre poderosa, rompe las cadenas, Madre milagrosa. Amén.

Gracias a nuestra hermana Esther Tejada por ofrecernos 9 minutos de orientación a la familia. Esther con la familia, como cada martes y jueves, a través de Radio Santa María y Estudio 97.9, joven con valores. Felicidades para la niña Julianny Ovalles Zarzuela, hoy de fiesta de cumpleaños en el Mirador La Vega. Feliz

0: feliz.
1: Que cumpla muchos años más mi hermano Ramón Madera, su esposa argentina Quisqueya. Otro saludo para Moto el Platanero, también sazonando y cocinando rico. Doña María Milagros Enríquez en la Llanada La Vega y Ramón Leonardo también sazonando y cocinando rico. Hola.
2: Buenos días, Madera. ¿Cómo está usted? Estoy reportándome para que usted me haga el favor de felicitarme a mi querida Susana Orguín, que está ahora de fiesta de cumpleaños. Y a todos los que estén de fiesta de cumpleaños también hoy, que he escuchado que hay mucho hoy de Happy, que papá Dios me lo acompañe y me lo cuide. Y también felicitando a Charo Minaya, a Marcias Hernández, también a Dora Félix, que es oyente de este programa, para que el Señor Jesús me le dé un feliz día para todos. Bendiciones.
1: Gracias, doña Iluminada Jarabacoa, sazonando y cocinando rico. Alcenia López, también con el cucharón en la mano a esta hora, sazonando y cocinando rico. Nuestro buen amigo, hermano, colega Andrés Nicolás Alejo felicita a Fausto Fernández, a Susana Holguín y a Mélido Peña, el Coyote, de fiesta de cumpleaños hoy. ¡Felicidades! Sazonando y cocinando rico, el programa premium, el que le gusta a la gente, el que se siente indiscutiblemente por todas partes. Sazonando y cocinando rico. ¡Hola!
3: Buenos días, mi querido Madera. Espero que usted esté bien y su familia. Le habla Juana Rodríguez de aquí de Santiago, La Paloma, para que me felicite, que estoy de cumpleaños mañana, pero la estoy felicitando hoy porque mañana no voy a poder. ¿Cómo es que me felicite hoy porque mañana no voy a poder? Escúcheme. Y también pedirles que me salude también a unas amigas mías en Santiago, mis nietas, Yamín, hijas Evelyn, Marta, Javier, y darle gracias por este nuevo día y que usted la pase bien y que Dios nos dé felicidad y salud primeros. Y que pase buen día.
1: Gracias, doña Juana. Bueno, doña Juana, de fiesta de cumpleaños mañana en Santiago. Felicidades.
4: Que los cumpla feliz, que los cumpla feliz, que los cumpla. 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
1: Doña Juana, que cumpla muchos años más. Hola.
5: Buenos días, Madera.
1: ¿Con quién tengo el placer?
5: Con Silvia de aquí de Matagorda.
1: ¿Silvia de dónde?
5: De Matagorda.
1: ¿A quién desea saludar, Silvia?
5: A Anthony Quesada, que está de en la fenda. Y a Jonathan Quesada también.
1: Ajá, ¿quién más?
5: A Marcia Delgado, a Cerca Jiménez. Y ya usted sabe, el primer saludo es para usted.
1: Gracias, Silvia. ¿Y qué se cocina hoy?
5: Estamos cocinando un pollo criollo con habichuela verde y arroz blanco.
1: Silvia también sazona y cocina.
5: Rico.
1: ¿Y sabe tocarlo, Silvia?
5: Señor, yo sí lo sé tocar, madre.
1: ¡Tóquelo!
5: Ahora mismo.
1: Tóquelo, Silvia.
5: Ya está tocando, espérate, Madera, otra vez.
1: ¿Así? ¿Ah, Bendiciones.
5: Gracias, igual.
1: ¿No? Cuídese mucho, Silvia. Gracias por su llamadita, sazonando y cocinando rico. Hola.
0: Hola, Ramón Madera.
1: ¿Cómo estás?
0: Estamos bien.
1: ¿Con quién tengo el placer?
0: Con Milagro, de aquí, de la Vera Susana.
1: ¿Milagros de dónde?
0: De Sabaneta.
1: Sabaneta, La Vega. ¿A quién desea saludar, Milagros?
0: Un saludo para Susana, que está de cumpleaños hoy, mi amiga. Y también por usted, para que cada día Dios lo ilumine más y le dé sabiduría y entendimiento y lo proteja donde quiera que vaya. También por mis cuatro hijos, por Loreta, Daisy, y por todo el mundo entero, para que cada día haya paz, amor, comprensión. Y nos amemos unos a los otros, que eso es lo que Dios manda. A que nos amemos unos a los otros, que no tengamos distinción con nadie. Que Dios y María me lo acompañen.
1: Amén, gracias, Milagros. Sazonando, hola.
6: Hello, Raúl.
1: Adelante.
6: Yo creo que me feliciten a Ana Mercedes Sala, que cumple años en Jumunucú. Y a Rafael Hernández, que está de fiesta de cumpleaños hoy. Felicidades.
1: ¿Dónde residen?
6: En Jumunucú.
1: Bueno, entonces, esa felicitación grande, que cumplan muchos años más.
4: Que los cumpla feliz, que los cumpla feliz, que los cumpla, que los cumpla feliz.
1: Tengo ese saludo para el padre Cualo, también el padre Fausto García, sazonando y cocinando rico. Buenos días.
7: Buenos días.
1: ¿Con quién tengo el placer?
7: Mi nombre es Nereida Alejo, desde El Aguacate. Para felicitar a mi amiga, a esa joven señora cariñosa, Susana Holguín, y a Fausto Fernández, de parte de Nereida Alejo en El Aguacate.
1: Nereida, la gente del Aguacate, ¿verdad?
7: Sí.
1: Sazonando y cocinando rico. Doña Nereida también sazona y cocina.
7: Sazonando rico con madera.
1: Y sabe tocarlo, doña Nereida.
7: Para ella, mucha salud le deseo.
1: Amén, doña Nereida sabe tocarlo.
7: Felicidades a cada uno de ellos.
1: Doña Nereida, ¿sabe tocarlo?
7: Sí.
1: Tóquelo.
7: Charón.
1: Tóquelo. Bendiciones, doña Nereida, sazonando y cocinando rico. José Castillo Quique, también reportando la sintonía desde New Jersey. Ese saludo grande para doña María Reina Valdés en Los Corozos. Hola.
8: Buenos días.
1: Adelante.
8: Bendiciones para ti y todos los tuyos, Madera.
1: Amén.
8: Quiero que me salude en el Millón Los Corozos.
1: Ajá.
8: A toda la familia Valdés.
1: Sí.
8: A Dulce María Valdés.
1: Ajá.
8: Doña Polonia.
1: Sí.
8: A Iluminada Valdés.
1: Ajá.
8: Vela y Rosa.
1: Ajá.
8: Quiero que me feliciten, Santiago, a Giovanni Valdés, que sí, está de fiesta de cumpleaños.
1: ¿Qué más?
8: Ya, yo cumplo el 29 también.
1: Bueno, felicidades. Eso de parte
8: de Miguelina Rodríguez, aquí en el Millón Los Corozos.
1: ¡Felicidades, Miguelina!
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1: Sazonando, buenos días.
9: Buenos días, Madera.
1: ¿Con quién tengo el placer?
9: Bendiciones para ustedes.
1: Dígame su nombre y de dónde.
9: Altagracia Rosario, aquí de Mayaco arriba.
1: Doña Altagracia, ¿quién desea saludar?
9: Yo quiero felicitar a Verónica Marte, que está de fiesta de cumpleaños.
1: Ajá.
9: Aquí en Mayaco arriba. Y me manda el audio, por favor. Y quiero también mandarle saludos a mi hermana Ana, allá en Cabimota. Saludos para mis dos hijos y mis tres nietecitos. Y muchas bendiciones para usted y toda su familia.
1: Hoy está de fiesta de cumpleaños
9: Verónica Marte.
1: Verónica Marte.

0: Verónica Marte, hoy está de fiesta de cumpleaños en Jibayaco Arriba, que cumpla muchos años más, presente de Altagracia. Buenos días.
1: Buenos días.
0: Hola.
1: Bendiciones, Madera, para ti. Quiero saludar en las cabullas a Marisa López, a Francina, a Viviana. Aquí en Bacuí abajo, a Fausto Fernández, que está de fiesta de cumpleaños. Isaura Alejo, Tilson y a Hilaria. Leocadia Compré y a Telma Corsino. De parte de Leonora María Alejo. Aquí.
0: Cuídate mucho, Leonora, gracias por tu reporte. El programa Premium, el que le gusta a la gente, contigo hasta las 12. El dueño de los barrios, campos y pueblos, Rafael Madera. Daisy Romano con el cucharón en la mano a esta hora.

0: Sazonando y cocinando rico, 11 minutos de la mañana, permanezca con nosotros.
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Virgen de las Mercedes. María, como madre de los necesitados, de los que piden misericordia y de aquellos que han perdido su libertad física y espiritual. 24 de septiembre.

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0: La voz de la ternura, Zacarías Ferreira. Pero no puedo. Ese saludo para Aracelis Concepción, reportando la sintonía desde Soto La Vega. Los camioneros, los taxistas, los choferes de las diferentes rutas, sazonando y cocinando rico. 11:35 minutos de la mañana.
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1: A las 11:45 minutos llegan las informaciones. Si ve amenazados sus intereses, Trump usaría la fuerza militar en Latinoamérica, mientras restringen las visitas a Julián Oroduro, abogado dice, está fuera de peligro. En otra información, imponen 3 meses de prisión preventiva a hombre acusado de tentativa de homicidio en Cerlaye. Mientras, mueren 5 miembros de una familia en un incendio en su vivienda en el municipio de Mao. El otoño inicia acompañado de lluvias por vaguada y altas temperaturas. Luis Abinader se reúne con la presidenta de Perú en Nueva York, San Cristóbal. A 5 días de accidentado, la DGC no da reporte a hombre con 5 fracturas. Y el Pacífico está activo. Huracán Polo alcanza categoría 5 frente a Pacífico mexicano. Sazonando y cocinando rico mientras comparecen en Miami 18 reos por muerte del presidente haitiano. Donald Trump se reúne hoy con Delcy Rodríguez en Nueva York. Y sindicalistas mantendrán mesa de diálogo sin tocar la cesantía. 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

Ana Jiménez y Antonio sazonando y cocinando rico. En Villa Francisca Segunda, tengo otro saludo para Ángela Marte Jiménez. Ella también sazona y cocina rico. Hola, Rafael Badera. Bendiciones, quiero felicitar a mi hermano Giovanni, Giovanni Valdés. Está de fiesta de cumpleaños en Santiago. Otro saludo para Fátima, su esposa. También para Lucinda, sazonando y cocinando rico. Giovanni Valdés, de fiesta de cumpleaños en Santiago, presente de Birmania, Esther Valdés. Felicidades, Giovanni Valdés, para ti.

0: Nuestro buen amigo Fernando Tiburcio también está sazonando y cocinando rico en Jarabacoa. Su esposa Arelis. Otro saludo para su hermana Heriberta Tiburcio en Palo Blanco, Jarabacoa. Hola, Rafael Madera. Quiero saludar a Méndez. Méndez el Platanero. Otro saludo para Ángela Núñez. Para Ramona Núñez en Licey, Olla Grande. Sazonando y cocinando rico, fieles oyentes de la gran familia Santa María. Rosalidia Abreu también nos reporta la sintonía desde Licey, Olla Grande, con el cucharón en la mano, sazonando y cocinando rico. Sazonando y cocinando rico. El programa premium, el que le gusta a la gente, el que se siente por todas partes. Doña Emilia también nos reporta la sintonía. Hola, doña Emilia.
1: Buenos días, Madera. Desde Conérico, Emilia García, para saludar a mi hija Ana Carolina Vargas, aquí en Conérico. Saludar a la gente de San José de las Matas y a todos los oyentes, y a Ninoska Gómez, aquí en Conérico. Estuve llamando a la emisora y no pude. Mándeme si puede, mándeme el audio para cuando Carolina llegue a la casa. Ella está de cumpleaños hoy. Muchísimas felicidades, la quiero mucho. Es una hermosa hija. Que Dios me la ayude a que siga siendo lo mejor. Cuídese mucho aquí desde Conérico, cocinando con Madera.
0: Bendiciones, sazonando y cocinando rico. Ana Carolina, de fiesta de cumpleaños hoy. Felicidades para ti, Ana Carolina, que cumpla muchos años más. Presente de tu querida madre, Emilia. Doña Emilia, felicidades, Ana Carolina.

Cocinando rico a través de la gran familia Santa María. Buenos días. Hola. Hello, buenas. El programa premium, el que le gusta a la gente. Hola, Rafael Madera. Quiero felicitar a mi bella sobrina, Michelle Ibáñez. Ella está de fiesta de cumpleaños en Villa Francisca Segunda. Felicidades, presente de su querida tía, que la quiere mucho, a Wilda, desde Suiza. Felicidades para ti, Michelle Ibáñez, que cumpla muchos años más.

0: ¡Felicidades, Michelle! ¡Que cumpla muchos años más! Presente de tu querida tía Awilda, sazonando. El programa premium, el que le gusta a la gente, el que se siente por todas partes, a través de la gran familia Santa María y Estudio 97.9, Joven con Valores, un programa hecho con sabor. Buenos días.
1: Buenos días, bendiciones, Madera. Saludos desde aquí, desde Provide, escuchando todos los días nuestro programa. Bendiciones, saludos a la gente de San José, La Marta, Mata Grande, Sabaneta, Jamamucito, Jamamú, Loma Prieta, de parte de Ramón Quevedo. Bendiciones.
0: Bueno, gracias por su reporte, sazonando y cocinando rico a través de la gran familia Santa María y Estudio 97.9, Joven con Valores, un programa hecho con sabor como le gusta a la gente. Sazonando y cocinando rico, la gente de Moca, San Francisco de Macorís, Bonao, Santiago, Puerto Plata, Sosúa. Buenos días, hola.
2: Buenos días, Madera, ¿cómo está?
0: Bien de bien, gracias a Dios. ¿Con quién tengo el placer?
2: Con Dominga Alejo, dejamos la jarreta.
0: Dominga, rapidito, saluda a tu gente.
2: Sí, para saludar a Fausto, de parte de Félix Jesús Alejo, de parte mía. Y como un poquito rápido, felicidades, su cumpleaños, gracias.
0: Bueno, bendiciones, Dominga. Así finaliza Sazonando y Cocinando Rico con las amas de casa. A ustedes, gracias por la sintonía. 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La invitación para mañana jueves a las 9, mañana miércoles a las 9 de la mañana, otro espacio similar. En breve, tu espacio romántico, el invitado del mediodía. A la 1, tu radionovela Calimán, el hombre increíble. La compañía fue de Rafael Madera. Buen provecho.
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5: En este mensaje tratamos el caso de una mujer que descargó su conciencia en nuestro sitio conciencia.net. Lo hizo de manera anónima, como pedimos que se haga. Así que a pesar de que nunca se lo había contado a nadie, nos autorizó a que la citáramos como sigue.
6: Tengo un hijo de 17 años. Nunca he sentido que me quiere, sino solo que me necesita. Recién se graduó de bachiller. A partir de ahí, se ha mudado con la familia paterna, que es todo para él, aun cuando su papá nos dejó botados y yo he sido madre y padre para él. De verdad, tengo un cargo de conciencia porque, tal vez por estar pendiente solo de trabajar, no le di afecto.
5: Este es el consejo que le dimos. Estimada amiga, no es fácil ser padre o madre, pero es mucho más difícil cuando es solo uno de los dos al que le toca desempeñar ese papel y ser el único que sostiene a la familia. Usted merece elogio por haber provisto los recursos y la oportunidad necesarios para que su hijo terminara la escuela secundaria. Él es demasiado joven ahora para comprender todo lo que usted hizo por él, pero algún día, tal vez cuando él mismo sea padre de un adolescente, le agradecerá por todas las maneras en que usted lo sustentó y lo cuidó. La mayoría de los hijos perdonan a sus padres sin que importe lo que estos hayan hecho. Por eso, hasta los que han sido víctimas de severo abuso físico por parte de sus padres desean seguir viviendo con ellos. El hecho de que su hijo haya perdonado a su papá por haberlos abandonado a ustedes dos es completamente normal. A los ojos de su hijo, eso es algo que ocurrió en el pasado distante y que en realidad ya no tiene importancia. Los muchachos necesitan influencias masculinas en su vida para ayudarles en su desarrollo como hombres. En el caso de su hijo, él solo quiere pasar más tiempo bajo la influencia del hombre más cercano, que es su papá. La decisión que él ha tomado no indica que la esté rechazando a usted o que no la ame. ¿Cómo puede cultivar usted una relación más positiva con su hijo? Sea positiva. No trate de hacer que él se sienta culpable por haberla dejado a usted. No se queje de lo difícil que es y de lo sola que se siente sin él. No le pida que le diga en qué falló usted ni por qué no la ama. Y no trate de hacer que se vuelva en contra de su papá, ni le recuerde que su papá no lo trató bien cuando era más joven. Cuando usted pase tiempo con su hijo, hable con él acerca del futuro y no del pasado. Trátelo como un joven adulto y no como un niño, y respete las decisiones que él tome. Así, con el paso del tiempo, él va a querer pasar más tiempo con usted. A fin de que usted logre evitar el resentimiento y el remordimiento de conciencia, le recomendamos que cultive además una relación personal con Dios. Usted puede contarle sus desilusiones y hasta pedirle perdón por sus propias faltas. Él puede darle la sabiduría y la paciencia que necesita para cultivar una buena relación con ese hijo que le ha dado, y puede consolarla en sus momentos de soledad. Él es un Dios personal que la ama muchísimo. Le deseamos lo mejor. Linda y Carlos Rey. El consejo completo, que por falta de espacio no pudimos incluir en esta edición, se puede leer si se pulsa el enlace que dice Caso 175, dentro del enlace en conciencia.net que dice Caso de la Semana.
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5: Y ahora, en el mediodía que nos invita a orar, saludemos a la Madre de Dios con las palabras del ángel.

0: Santo. Amén.
1: El ángel anunció a María
2: y concibió por obra y gracias del Espíritu Santo.
1: Dios te salve María, llena eres de gracia, el Señor es contigo. Bendita eres entre todas las mujeres y bendito es el fruto de tu vientre Jesús.
3: Santa María, Madre de Dios, ruega por nosotros pecadores, ahora y en la hora de nuestra muerte. Amén.
1: He aquí la esclava del Señor.
2: Hágase en mí según tu palabra. Dios te salve María, llena eres de gracia. El Señor es contigo. Bendita tú eres entre todas las mujeres y bendito es el fruto de tu vientre Jesús.
3: Santa María, Madre de Dios, ruega por nosotros pecadores, ahora y en la hora de nuestra muerte. Amén.
1: Y el Verbo se hizo carne
2: y habitó entre nosotros.
1: Dios te salve María, llena eres de gracia, el Señor es contigo. Bendita eres entre todas las mujeres y bendito es el fruto de tu vientre Jesús.
3: Santa María, Madre de Dios, ruega por nosotros pecadores, ahora y en la hora de nuestra muerte. Amén.
1: Ruega por nosotros, Santa Madre de Dios,
2: para que seamos dignos de alcanzar las promesas de nuestro Señor Jesucristo.
1: Infunde, Señor, tu gracia en nuestras almas, a fin de que, habiendo conocido por el anuncio del ángel la encarnación de tu Hijo Jesucristo, por los méritos de su pasión y de su cruz, seamos llevados a la gloria de su resurrección. Te lo pedimos por el mismo Jesucristo nuestro Señor.
2: Amén.

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Te deseo con un deseo nuevo que me atormenta. A veces me pregunto, ¿cómo es posible que me deba adormecer y me deba despertar, caminar y tenerte de nuevo siempre ante mí, ante mis ojos, en mis pensamientos, en cada instante de mi vida? Yo necesito de ti como la barca necesita al mar para poder navegar. La primavera necesita al sol para poder florecer, la mariposa a la flor. Un niño de una mano que lo acompañe, un perro de un dueño, y del viento la cometa para poder volar, y yo de ti siempre cerca de mí en cada instante de mi vida. Mas, ¿cómo has hecho? ¿Cómo has hecho para que me enamore tanto y tanto? Me miro en el espejo y me pregunto. Pregunto si ese de ahí soy yo. Mas ¿cómo has hecho para hacer de esta mi vida algo muy tuyo? A transformar el tiempo en una espera. En una espera para yo verte. Te he sentido dentro de mi vida, y mientras más lo pienso, soy un hilo entre tus manos. Mas, ¿cómo has hecho? ¿Cómo has hecho? No sé siquiera cuándo has comenzado. Yo solo sé. Solo sé que en esta vida mía no sucedió jamás. Primera vez que digo ciertamente.

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el ayer, cuando estabas junto a mí. 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

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Es porque te dejaré y no sé cómo hacer.

hace un mes ha hecho ya. 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

mira plácido entre el ruido y la prisa y piensa en la paz que se puede encontrar en el silencio. En cuanto sea posible y sin rendirte, mantén buenas relaciones con todas las personas. Enuncia tu verdad de una manera serena y clara y escucha a los demás, incluso al torpe e ignorante. También ellos tienen su propia historia. Esquiva a las personas ruidosas y agresivas, ya que son un fastidio para el espíritu. Si te comparas con los demás, te volverás vano y amargado, pues siempre habrá personas más grandes y más pequeñas que tú.

Disfruta de tus éxitos lo mismo que de tus planes. Mantén el interés en tu propia carrera. Por humilde que sea, ella es un verdadero tesoro en el fortuito cambiar de los tiempos. Sé cauto en tus negocios, pues el mundo está lleno de engaños. Mas no dejes que esto te vuelva ciego para la virtud que existe. Hay muchas personas que se esfuerzan por alcanzar nobles ideales. La vida está llena de heroísmo. Sé sincero contigo mismo. En especial, no finjas el afecto y no seas cínico en el amor. Pues en medio de todas las arideces y desengaños, es perenne como la hierba. Acata dócilmente el consejo de los años, abandonando con donaire las cosas de la juventud. Cultiva la firmeza del espíritu para que te protejan las adversidades repentinas. Muchos temores nacen de la fatiga y la soledad. Sobre una sana disciplina, sé benigno contigo mismo. Tú eres una criatura del universo. No menos que las plantas y las estrellas, tienes derecho a existir. Y sea que te resulte claro o no, indudablemente el universo marcha como debiera. Por eso debes estar en paz con Dios, cualquiera que sea tu idea de Él. Y sean cualesquiera tus trabajos y aspiraciones, conserva la paz con tu alma en la bulliciosa confusión de la vida. Aún con toda su farsa, penalidades y sueños fallidos, el mundo es todavía hermoso. Sé cauto, esfuérzate por ser feliz.

Virgen de las Mercedes. María, como madre de los necesitados, de los que piden misericordia y de aquellos que han perdido su libertad física y espiritual. 24 de septiembre.

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sed se sacia solamente del fondo de la copa vacía. 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

quedamos los tres, errantes en la ausencia de tu pelo, sin tu piel que se moja con mis besos, sin encontrar el amor que ayer.

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las notas de tu anhelo para hacer la música de una esperanza. Mientras tanto, déjame regalarte esta canción que tiene las letras de ese nombre, que tiene las notas de ese anhelo. Esta canción que está dedicada a la persona que

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Sabes, hijo mío, hasta hoy no tuve tiempo para jugar contigo. Encontré tiempo para todo, menos para verte crecer. Nunca jugué contigo. Siento que tú me rodeas, pero, ¿sabes? Soy muy importante y no tengo tiempo. Soy importante para números, invitaciones sociales, una serie de compromisos ineludibles. Y dejar todo eso para sentarme en el suelo contigo, ¿no? No tengo tiempo. Un día viniste hasta mí con el cuaderno de la escuela. Ni te miré. Seguí leyendo el diario. A fin de cuentas, los problemas internacionales son más serios que los de mi casa. Nunca vi tu boletín, ni sé quién es tu maestra. No sé bien cuál fue tu primera palabra. También tú me entiendes, no tengo tiempo. ¿De qué sirve saber las mínimas cosas de ti si tengo otras grandes cosas que saber? Hombre, ¿cómo has crecido? Ya superaste mi cintura. Estás alto. No me había dado cuenta. Es que por otra parte no advierto casi nada. Mi vida es una carrera. Y cuando tengo tiempo prefiero pasarlo fuera. Y si lo paso aquí me pierdo enmudecido frente a la televisión, porque la televisión es importante y me informa mucho. Sabes, hijo mío, la última vez que tuve tiempo para ti fue una noche 9 meses antes de que tú nacieras. Hombre, sé que te quejas, sé que sientes la falta de una palabra, de una pregunta mía, de que corramos, de un puntapié en tu pelota. Pero es que no tengo tiempo. Sé que sientes la falta del abrazo y de la risa, de ir a pie a comprar caramelos, de caminar hasta el kiosco a comprar el Pato Donald, pero ¿sabes cuánto tiempo hace que no voy a pie por la calle? No tengo tiempo. Tú entiendes, soy un hombre importante. Tengo que atender a mucha gente. Dependo de ellas. Hijo, tú no sabes nada de negocios. En realidad soy un hombre sin tiempo. Yo sé que te disgustas porque las pocas veces que hablamos es un monólogo. Solo yo hablo. Y casi siempre es discusión. Quiero silencio. Quiero tranquilidad. Y tú tienes la pésima costumbre de venir corriendo y echarte encima de uno. Tienes la manía de saltar a los brazos de la gente. Hijo, no tengo tiempo para abrazarte. No tengo tiempo para hablar con niños así, sin ton ni son. Porque ¿qué entiendes tú de computadoras, comunicación, cibernética, racionalismo, informática? ¿Cómo puedo detenerme a conversar contigo? Sabes, hijo, no tengo tiempo. Pero lo peor de todo... Lo peor de todo es que si murieras ahora, ya, en este instante, me quedaría con un peso en la conciencia, porque hasta hoy no encontré tiempo para jugar contigo, y en la otra vida, seguramente, Dios no tendrá tiempo de dejarme al menos

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Virgen de las Mercedes, María como madre de los necesitados, de los que piden misericordia y de aquellos que han perdido su libertad física y espiritual. 24 de septiembre,

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0: En la habitación donde permanecía prisionero aquel extraño hombrecillo azul, la hermosísima pelirroja, la teniente Doris McLaren y el pequeño Solín, el inseparable amigo de Calimán, lo observan con curiosidad. El hombrecillo, al parecer inconsciente y en estado de coma, continúa inmóvil sobre la cama.
1: Es impresionante el aspecto de este ser. Ese color azul de la piel lo hace ver como un espectro.
2: Sí, señorita Doris. Y será espantoso si un ejército de estos seres extraños nos domina.
1: Míralo, Solín. Duerme profundamente. Al menos por ahora podemos estar tranquilos. No ofrece peligro.
0: Doris avanzó hacia el ventanal de la habitación y miró hacia el amplio cielo de la noche tapizado de estrellas. Un gesto de preocupación y angustia se advertía en la hermosa pelirroja.
1: ¿De qué lejano planeta vendrán estos seres extraños? Tal vez pronto lo sabremos si se lleva a cabo una invasión.
0: Ni Doris ni Solín se dieron cuenta de que el extraño hombrecillo de piel azulosa despertaba, que lentamente abría sus impresionantes ojos rojizos y miraba en torno con gesto de fiera herida. De su boca brotó levemente aquel extraño sonido gutural semejante a un burbujeo y su cuerpo se estremeció dolorido. Abrió y cerró repetidamente los ojos, como si en su cerebro las ideas se aclararan y se diera cuenta de que estaba prisionero. Miró fijamente a Doris y al muchacho, de pie junto a la ventana, y con cautelosa agilidad se incorporó sobre el lecho. Sordamente emitió aquel sonido gutural, y de un salto felino se situó a sus espaldas, estiró sus huesudos brazos de piel rugosa y azul, y sus dedos semejantes a las garras de un buitre se acercaron peligrosamente hacia Solín. Y mientras tanto ellos, ajenos al peligro que los acechaba, continuaban mirando la noche estrellada. De pronto, un presentimiento hizo estremecer a Doris McLaren.
2: ¿Qué pasa, señorita?
1: No sé. De pronto sentí una sensación a mis espaldas y... ¿Qué?
2: ¡Cuidado! El hombrecillo está junto a nosotros.
0: Doris y Solín miraron a sus espaldas y vieron aquel impresionante hombrecillo que como fiera herida se acercaba a ellos, alargando sus manos huesudas como garras de buitre.
2: ¡Cuidado! ¡Cuidado! ¡Nos ataca! ¡Dios mío! ¡Cuidado!
0: El hombrecillo azul se lanzó contra Doris y sus manos se aferraron en su garganta. Era como un animal que atrapaba a su presa e intentaba darle muerte asfixiándola.
3: ¡Socorro! ¡Socorro! ¡Socorro!
0: Solín, impresionado por el repentino ataque del hombrecillo azul, no acertaba a hacer ningún movimiento, mientras que Doris, con los ojos desorbitados por la angustia y el terror, sentía que las manos de aquel ser la ahogaban poco a poco. De pronto, Solín recordó que aquellos seres no podían resistir una luz intensa cerca de sus ojos y rápidamente tomó entre sus manos la lámpara y desprendiendo la pantalla, acercó el foco a los ojos del hombrecillo con una llama luminosa que... hizo lanzar un extraño grito de rabia y dolor a aquel ser, soltando de inmediato a Doris.
1: ¡Qué espantoso! Creí que me asfixiaba.
2: No se mueva, señorita Doris. Quédese ahí mientras tengo dominado al hombrecillo.
1: Es extraño cómo se duele al sentir la luz sobre sus ojos.
0: El hombrecillo retrocedía temeroso y dolorido al sentir la luz intensa de la lámpara cerca de sus ojos.
2: No soporta una luz intensa sobre sus ojos. ¡Mira cómo retrocede dolorido y rabioso!
0: El hombrecillo se retorcía de dolor y rabia al sentir la luz intensa sobre sus ojos. Difícilmente trataba de cubrirse la cara con sus manos huesudas y azules, como las garras de un buitre. Luego, al parecer desesperado, dio un salto felino hacia la ventana.
2: ¡Cuidado! ¡Escapa!
1: ¡Detenga, Solín!
0: Pero el hombrecillo azul, sin dejar de cubrirse la cara, angustiado y rabioso, saltó hacia la ventana.
2: ¡Se ha escapado por la ventana!
1: ¡Hay que dar la luz de alarma! ¡Pronto, Solín!
4: ¿Qué ha pasado? Escuché gritos y...
5: Doris, ¿qué tiene?
1: Calimán, ese horrible ser nos atacó.
2: Trató de matar a la señorita Doris.
1: Creíamos que estaba inconsciente. No nos dimos cuenta cuando nos atacó por la espalda.
5: Les advertí que era peligroso. No debieron quedarse solas con él. ¿Dónde está?
1: Solín lo dominó acercando la lámpara contra sus ojos.
2: El hombrecillo chillaba de rabia y dolor cubriéndose los ojos. Luego se lanzó contra la ventana. No pudimos detenerlo.
0: Calimán avanzó hacia la ventana y miró hacia abajo.
2: ¿Ha escapado?
5: No, muchacho. Está allá abajo, inmóvil, muerto. No resistió el golpe de la caída.
6: ¿Muerto?
5: Muerto, sí. Ahora ya no podremos interrogarlo más. Se ha llevado el enigma de su procedencia a la tumba.

0: Tiempo después, el cadáver del hombrecillo azul era recogido y el general Clark comentaba con visibles muestras de pesimismo.
1: No debimos dejar solo un momento al prisionero. Fue un error permitir que Doris estuviera con él.
2: Ahora ha muerto y perdemos toda esperanza de que nos hubiera revelado más detalles sobre su procedencia.
1: Los médicos practicarán varias operaciones y estudios en su cerebro. Y entonces tal vez tengamos la certeza si ese ser era o no un hombre normal. Como usted aseguraba, Calimán, que se trataba de un pigmeo africano.
2: Sí, sí. El estudio de su cerebro revelará si era un ser humano o no. Sabemos que entendía nuestro idioma, aunque solo se expresaba por medio de esos sonidos guturales semejantes a un burbujeo. Y después, bajo el dominio hipnótico, pronunció esas palabras en dialecto africano. Asikimoni, Dios hombre.
1: Asikimoni, Dios hombre. Y sin duda se refería al ser que los gobierna, al llamado jefe rojo del espacio.
2: Que por lo menos en su apariencia debe ser un hombre, puesto que el prisionero al hablar de él lo decía, que era un dios hombre. Según las declaraciones de Doris, cuando el traidor O'Connor se escapó en el platillo volador, les daba órdenes a los extraños hombrecillos azules. Les hablaba en nuestro idioma y los astronautas parecían comprenderlo.
1: O'Connor, ese maldito traidor que durante tanto tiempo nos engañó. De haber sabido que era cómplice y espía del enemigo, le habríamos sometido a estrechos interrogatorios hasta que delatara a su jefe.
2: Es cierto, sí, es cierto. Connors debe saber quién es el jefe rojo del espacio, puesto que trabaja para él.
1: Y ahora, ¿dónde puede estar ese traidor? ¿A dónde ha ido cuando escapó en el platillo volador?
2: Reunido en una base secreta, ya sea terrestre o en el espacio, tramando quizá los planes de ataque en complicidad con el jefe rojo del espacio.
0: Las palabras de Calimán resultaban ciertas. Miles de kilómetros de la base de Riverson en el espacio, una extraña y potente nave de forma circular avanzaba velozmente girando sobre su propio eje. Era el platillo volador, a bordo del cual había escapado de la base el traidor O'Connors. El gigantesco platillo volador, tripulado por un grupo de astronautas, extraños hombrecillos de piel azulosa, ojos rojizos y vidriosos, avanzaba a velocidad vertiginosa, siguiendo las instrucciones del propio O'Connors, que libre ya de la vigilancia de la base, se comunicaba a través de un potente transmisor con el jefe rojo del espacio.
3: Agente X-219, llamando a jefe rojo del espacio. Agente X-219, llamando a jefe rojo del espacio.
0: El traidor O'Connors parecía ahora transformado. Vestía ya un uniforme similar al de los astronautas y permanecía atento a los controles de comunicación, mientras a su lado, los extraños hombrecillos azules gobernaban el vuelo del platillo volador. Se movían como autómatas, dirigiendo los controles de la nave. Dictaban órdenes emitiendo aquel extraño sonido semejante al burbujeo. Era como una visión fantástica ver aquel grupo de misteriosos astronautas dirigir los controles del platillo volador. O'Connors, mientras tanto, continuaba transmitiendo el mensaje. De pronto, a través de una bocina, se escuchó una voz siniestra y grave que decía:
4: ¡Habla el jefe rojo del espacio! ¡Lo escucho, agente X-219! ¡Lo escucho!
3: Órdenes cumplidas, señor. Escapé de la base de Riverson.
4: No debió haberlo hecho, agente. Todavía era necesaria su presencia ahí.
3: Mi situación se hacía comprometida, señor. Sospechaban de mí y juzgué prudente escapar. Fue por eso que pedí ayuda para abandonar la base.
4: Dígame, agente X-219. ¿Fueron ustedes atacados durante la fuga?
3: Sí, señor. Dispararon contra nosotros.
4: ¿Sufrió bajas? ¿Sufrió bajas, agente X-219?
3: Sí, señor. Uno de nuestros astronautas recibió el impacto de una bala. Cayó muerto.
4: ¿Muerto? ¿Está usted seguro, agente? Piense que si quedó con vida, pudieron hacerlo prisionero. Y eso puede delatar parte de nuestros planes. Responda, agente X-219. ¿Está totalmente seguro de que el astronauta murió?
0: O'Connor titubeaba. Recordaba haber visto caer al hombrecillo azul herido. pero no podía asegurar que había muerto. Contuvo al fin su natural inquietud y dijo:
3: sí, señor. Estoy seguro de que quedó muerto.
4: Aún así es peligroso que haya quedado en tierra. Los hombres podrán estudiar el cadáver y descubrir su procedencia. Ha cometido usted un error. Agente X-219. Y yo no admito errores.
3: Señor, pero ¿qué podía hacer? Mi vida estaba en peligro.
4: Agente X-219, debió usted recoger el cadáver de nuestro astronauta. Eso es lo que usted debía haber hecho.
3: Sí, sí, señor. Ahora me doy cuenta que cometí un grave error.
4: Yo no admito errores. Esperemos que esto no traiga mayores consecuencias. Si así fuera, usted tendrá que responder a los cargos.
3: Señor, yo...
4: Ni una palabra más, agente X-219. Ni una palabra más. Ordene a los astronautas que mantengan la ruta UM-36. Dentro de unos minutos llegarán a la base espacial donde los aguardo con impaciencia. Y entonces me dará usted informes más precisos de sus trabajos de espionaje realizados en las bases terrestres. Eso es todo, agente X-219. Para control de comunicación.
0: La misteriosa voz del jefe rojo del espacio dejó de escucharse. Y O'Connors, con gesto de contenida rabia, dijo:
3: ¿han escuchado, idiotas? Continúen una ruta UM-36. El jefe los espera en la base espacial. ¡Son sus órdenes!
0: Los extraños hombrecillos dictaron órdenes y aumentaron la velocidad del platillo volador en ruta directa hacia la base.

0: En el claro oscuro de la noche estrellada, un punto luminoso avanzaba a velocidad vertiginosa, semejante al paso de una centella. Era el platillo volador que se desplazaba hacia un punto en el espacio donde aguardaba una gran base de los misteriosos astronautas. A bordo de él iba el traidor O'Connors y un grupo de hombrecillos azules. Ninguna estación rastreadora de la Tierra podía descubrir la presencia de aquella nave, ni de la estación espacial, puesto que aquellos seres creaban una zona magnetizante que impedía su localización. El platillo volador con O'Connors a bordo transmitía una señal en clave, anunciando su proximidad a la base espacial. Y muy pronto obtuvieron órdenes en clave para que dirigieran el vuelo del platillo hacia la base espacial. Los astronautas, entretanto, emitían aquel sonido peculiar que significaban órdenes, y los intrincados mecanismos de la nave espacial funcionaban a la perfección. Flotando en el espacio estaba la base a donde se dirigía el platillo volador. Era, a su vez, otra nave de gran tamaño y forma circular que se mantenía quieta en el espacio, sostenida por fuerzas centrífugas emanadas de potentes reactores atómicos. El tamaño de la base espacial era casi semejante a un gran aeródromo, y un sinnúmero de lucecillas multicolores se encendían a intervalos, indicando al platillo volador su posición. El platillo volador aminoró la marcha al aproximarse a la base. Los astronautas cerraron los controles de los motores y el platillo volador quedó inmóvil en el espacio, a escasa distancia de la base espacial. Fuerzas magnéticas emanadas de la gran base atraían poco a poco al platillo hacia unas compuertas que se abrían automáticamente. Los misteriosos astronautas apagaron todos los controles del platillo y permanecieron quietos mientras la nave era arrastrada hacia el interior de la base. El platillo volador desapareció detrás de las compuertas y automáticamente éstas se cerraron. En el interior de la gran base espacial reinaba gran actividad. Cientos de extraños hombrecillos azules, vistiendo uniformes similares de astronautas, trabajaban febrilmente manejando los controles de aquella base fantástica. Era como el interior de un gigantesco submarino, iluminado tan solo por una tenue luz azulosa que le daba un aspecto mayor de fantasía. Una vez que el platillo volador quedó colocado en medio de una gran rampa magnética, se escuchó la voz extraña y siniestra del jefe rojo del espacio.
1: Agente X-219, bienvenido a la base espacial. Abandone el platillo y diríjase hacia la rampa número 3.
0: O'Connors se levantó de su asiento y oprimió un botón. Automáticamente, una de las puertas herméticas del platillo volador se abrió y O'Connors abandonó la nave. No pudo menos que sorprenderse al verse en el interior de la gran base espacial. O'Connors trabajaba para aquellos seres, pero nunca hasta entonces había estado en el interior de tan fantástica nave. Los pequeños hombrecillos azules, emitiendo siempre aquel sonido extraño y gutural, le indicaban el camino que debería de seguir.
2: Sí, comprendo. Esta plataforma es un ascensor que me llevará directamente a presencia del jefe, ¿verdad? Bien, estoy listo.
0: O'Connors se situó en medio de una plataforma circular y uno de los hombrecillos azules oprimió un botón. Automáticamente, la plataforma circular ascendió con O'Connors de pie, y en unos segundos llegó hasta la parte superior de la base espacial. La plataforma ascensor se detuvo y un hombrecillo azul, vistiendo un uniforme rojo, le indicó el camino que debería seguir.
2: Comprendo, amigo. Detrás de esa puerta está el jefe rojo del espacio. Bien, vamos allá.
0: O'Connors avanzó, haciendo sonar rítmica y seca su pata de palo. Al llegar a escasos centímetros de la puerta, esta se abrió controlada por rayos ultrasensibles. Y O'Connors se detuvo, deslumbrado por una luz rojiza y cegadora. Y entre aquel resplandor semejante al fuego, pudo distinguir una figura siniestra.
1: Adelante, agente X-219. Adelante.
0: Era el jefe rojo del espacio. O'Connors al fin estaba frente a aquel misterioso y siniestro personaje.

0: O'Connor continuaba inmóvil en el umbral de aquel gran salón iluminado con luz rojiza. Al fondo, distinguía la siniestra figura del jefe rojo del espacio.
1: ¡Adelante, agente X-219! ¡Adelante!
0: O'Connor controló sus nervios y avanzó lentamente, haciendo sonar rítmica y seca su pata de palo. No había cruzado apenas la puerta de acero cuando... esta se cerró de inmediato, dejándolo a solas con el extraño personaje que ordenó.
2: Señor,
1: deténgase, agente X-219. Ni un paso más. Que hasta ahora ningún mortal ha estado cerca del jefe rojo del espacio. Bienvenido a mis dominios, agente X-219. Bienvenido.
0: El siniestro personaje permanecía sentado en un gran trono y tenía la cabeza cubierta con un capuchón rojo. O'Connor se estremeció. Se dio cuenta que su vida estaba en peligro, a pesar de ser colaborador y espía al servicio de aquel ser, el jefe rojo del espacio. ¿Qué planes siniestros tiene en mente el jefe de los hombrecillos azules? Y Calimán, ¿será lanzado a bordo de la cápsula espacial en misión suicida?
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7: Buenas noches, secretario.
8: Buenas noches, señor juez. ¿Cómo sigue de salud?
7: Como siempre. Ahora los médicos dicen que todo lo que yo tengo es de origen glandular.
8: ¿Y eso por qué?
7: Porque resulta que yo tengo la costumbre de bañarme 3 veces al día.
8: ¿3?
7: Sí. Una por la mañana, otra por la tarde y otra por la noche.
8: ¿Y no le hace daño tanta humedad?
7: Ese es el problema, que con tanta humedad, las glándulas de mi organismo se han ido encogiendo. De manera que las glándulas mías ya no son glándulas.
8: ¿Y qué son entonces?
7: Pequeñúndulas.
8: No me diga, se le quedaron pequeñúndulas.
7: Sí, unas pequeñúndulas y otras chiquitíndulas. Pero glándula ya no me queda ninguna.
8: Óigame, señor juez, mire que a usted le pasan cosas raras. Yo creo que usted debía hacerse una limpieza, doctor.
7: ¿Qué limpieza me voy a hacer después de que me baño 3 veces al día?
8: Verdad, no me había fijado. Tiene razón.
7: Póngase un peso de multa para que otra vez se fije. Vamos. Y a ver qué caso tenemos hoy.
8: Un timo.
7: ¿A quién timaron?
8: A un primo de Nananina.
7: Pues llámelo complicado en ese primicidio.
8: Enseguida, señor juez.
6: Luz María Nananina.
9: Aquí como todos los días.
6: Rudecindo Caldeiro y Escoviña.
10: ¡Gente!
6: José Candelario Tres Patines.
11: ¡A la reja!
7: Bueno, vamos a ver, ¿qué le sucede a ustedes hoy?
9: Que ese bandolero de Tres Patines timó a mi primo Jacobito aprovechándose que él no conoce La Habana.
12: ¿Qué cosa, que yo no conozco La Habana?
9: Usted sí, el que no la conoce es mi primo Jacobito.
12: Ah, no, ya me entrañaba eso.
7: Bueno, Nananina, ¿y dónde está su primo Jacobito?
9: En la cama, señor juez, con un catarro tremendo que cogió por culpa de ese sinvergüenza de Tres Patines.
12: Con la venia de la sala.
7: ¿Qué le pasa a usted?
12: Ruego al tribunal,
7: sí,
12: que tome nota de la contradicción en que está escurriendo Nananina.
7: ¿Qué contradicción es la que está escurriendo Nananina?
12: ¿Cómo cuál va a ser, chico? Primero no me dijo ese bandolero.
7: Sí, se puede ser bandolero y sinvergüenza al mismo tiempo.
12: Tú lo puedes
13: claro,
12: hacer la duda.
13: Pues
7: cállese la boca.
13: Natural que sí, señor, que se puede ser sinvergüenza y bandolero. Y si usted no tomó una medida enérgica contra Tres Patines, doctor, no vamos a tener más remedio que hacer una ponina entre la gente del barrio para comprar un juez de paquete.
7: ¿Cómo un juez de paquete?
13: Sí, la gente dice que usted ya no funciona bien porque está muy usado.
7: 10 pesos de multa por decir que estoy usado, Rudecindo. Además, Rudecindo, ¿qué pinta usted en este asunto? ¿A usted lo timaron también?
13: Corín te pinta. Te llamo. No me timaron, doctor, pero me desgallinaron, que es lo mismo.
7: ¿Cómo que lo desgallinaron?
13: Señor, 4 gallinas que me traía Jacobito de regalo, me las volaron ahí sin que yo sepa cómo.
7: ¿Que se la traía quién?
13: Jacobito.
7: A Jacobito, porque yo creo que usted dijo Jacobito.
13: De Juan Comino, él es de Juan Comino, no sé si...
7: Juan Comino. Pues, ¿quién se las voló?
13: Tres Patines.
12: No, Rulecindo, ¿sí? No. Lo que pasó fue que Jacobito, chico, no me dio bien la seña.
7: ¿Qué
12: chico?
7: Seña.
12: La de la gallina, chico.
7: ¿Y eso, las gallinas tenían señas?
12: No, chico, las gallinas tenían plumas, ¿no?
7: ¿Y de qué seña habla usted entonces?
12: Hombre, de la de Rulecindo. Porque lo que pasó fue que Jacobito me la dio para que yo se la llevara.
7: ¿Qué le dio? ¿La seña de Rudecindo?
12: No, chico, la gallina. Pero me la dio equivocada.
7: Vamos, le dio las gallinas equivocadas.
12: No, chico, lo que me dio equivocada fueron las señas de Rudecindo. Por eso es que, óyeme, no hay quien la encuentre.
7: ¿Qué cosa? ¿No hay quien encuentre la seña de Rudecindo?
12: No, chico, la gallina.
7: Momento, Tres Patines. Oh. ¿Qué lío armó usted ahí con Rudecindo, Jacobito, la seña y las gallinas?
12: Yo ninguno. Lo que pasó fue que Jacobito...
7: Sí.
12: Me dio 4 rulecindos para que yo se lo llevara a la seña de la gallina.
7: Espere.
12: Entonces,
7: espere. Jacobito le dio a usted 4 rulecindos.
12: Sí, 4 rulecindos. Sí, 4 rulecindos son plumas para que yo lo... Entonces, y él... No.

0: 8, pero yo dije 4, Rulecino.
1: Sí, señor.
0: Ah, ¿y Rulecino tiene pluma?
2: ¡Bendito Dios! ¡Qué raro va a tener plumario, hombre!
0: Estoy preguntando, chico, estoy preguntando. Entonces yo me equivoqué. Lo que pasó fue que la gallina me dieron 4 jacobitos para que... No, la cosa no es así tampoco.
1: No es
0: ¿cómo
1: así?
0: Es la cosa, chico?
1: ¿Y a mí me pregunta usted? ¿Usted no lo sabe?
0: Sí, pero es que estoy trabajando.
1: All right, vamos a ver si yo puedo aclararlo entonces.
0: A ver, chico.
1: ¿Quién es el jacobito ese, Nananina?
3: Un primo mío que vino del campo, señor juez.
1: Ajá.
3: Un hombre muy decente y muy honrado.
0: No, eso sí es verdad. Oye, Nananina me dijo que tratara bien a Jacobito porque era un buey viejo.
3: No, no, no, un momento. Yo no le dije a usted que era un buey viejo, ¿eh?
0: ¿Cómo que no, señora?
3: No, señor. Yo le dije que era un buen viejo, porque Jacobito es un viejo muy bueno.
0: Entonces lo que yo entendí no fue lo que dijo usted.
3: No, señor, son dos palabras distintas.
2: Y bastante distintas, hombre. Porque buey tiene una N al final. Y buey lo que tiene al final es una Y.
0: ¿Cómo? ¿Qué es lo que tiene buey al final?
2: Una Y.
0: Eso será en España, porque aquí en Cuba lo que tiene al final es el rabo, chico.
1: Bueno, dejen eso ya.
0: Hombre, lo he visto yo, chico.
1: Sí, ya lo he visto yo. Ya. En fin, Nananina, quedamos en que Jacobito es primo suyo, ¿verdad?
3: Sí, señor. Es hermano de mi primo segundo.
1: Entonces es primo segundo de usted.
3: No, señor. Es primo carnal.
1: ¿En qué quedamos? ¿No dice que es hermano de su primo segundo?
3: Sí, porque son tres hermanos. Uno que se llama Genaro.
0: ¿Qué fue que lo tumbó la vaca?
3: ¿Qué vaca? La mula.
0: La mula. ¿La mula lo tumbó también?
1: Sí.
3: A Genaro. Otro que se llama Jacobito.
1: Ajá.
3: Y otro que se llama segundo. Genaro es el primero. Jacobito el segundo y segundo el tercero.
0: ¿Cómo? ¿Segundo el tercero?
3: Sí, señor.
0: ¿Y qué le pasó? Nació con retraso, ¿no?
3: No, señor. No nació con retraso ninguno. Guanábana será un pueblo chiquito, pero la gente de allí nace igual que en todas partes.
0: ¿Y los primos suyos son de Guanábana?
3: Sí, señor.
0: Mira qué casualidad, mi abuelita era de allí también.
3: Sí.
0: Sí, ¿sus primos son del lado rico o del lado pobre del pueblo?
3: ¿Del lado pobre?
0: Ah, no, abuelita era del otro.
1: ¿Qué lados son esos de que está usted hablando, Tres Patines?
0: Bueno, es que en el pueblo ese de Guanábana hay dos barrios, ¿tú sabes?
1: Sí.
0: El barrio rico que está a un lado y el barrio pobre que está al otro lado.
1: Ah, vamos, son dos barrios.
0: Sí, al barrio pobre todo el mundo le dice el lado pobre del pueblo.
1: Ajá.
0: Y al lado rico, ¿tú sabes cómo le dice la
1: gente? ¿Cómo le dicen?
0: El lado rico de Guanábana.
1: Porque el lado rico de Guanábana.
0: El lado rico de Guanábana, ¿eh?
1: Secretario, póngale a Tres Patines un mantecado de multa.
0: ¿No te gusta el helado?
1: No me gusta.
0: ¿Y eso por qué?
1: Porque tengo catarro y el helado Guanábana muy bien. Vamos a ver, explíqueme, Nananina, ¿qué fue lo que pasó con ese primo suyo?
3: Pues que los tres hermanos que yo le dije se pusieron de acuerdo para venir a vivir a La Habana. Genaro, que es el primero, se lo propuso a Segundo, que es el tercero.
1: Ajá.
3: Y entonces Segundo, que es el tercero, le pidió a Jacobito, que es el segundo, que viniera a La Habana a buscar al cuarto.
1: ¿El cuarto hermano?
3: No, el cuarto para vivir, la casa.
1: Ah, bueno, ¿y qué pasó?
3: Pues que Jacobito me puso un telegrama avisándome su llegada.
1: Sí.
3: Pero yo tuve que ir a Winnie a ver a mi tía Catalina, que está enferma, y Rudecindo me acompañó.
1: Entonces usted también conoce a esa tía, Rudecindo.
2: ¿Cómo no, doctor? La conoce todo el mundo.
1: ¿Cómo?
2: ¿Usted no ha oído hablar de Catalina de Winnes?
1: Sí.
2: Pues esa es la tía de Nananina.
0: Espérate, que yo creo que la conozco también. ¿Esa señora no estuvo casada con don Caimito de Guayabal?
2: No, señor. No estuvo casada con nadie, es soltera.
0: ¿De nacimiento?
2: Sí, señor, de nacimiento.
0: Entonces debe ser otra la que yo conozco.
1: Bueno, dejen eso también. El caso es que Rudecindo y usted se fueron para Guinea, ¿no es así, Nananina?
3: Sí, pero yo le encargué a Tres Patines que fuera a esperar a Jacobito.
1: Ajá.
3: Y lo atendiera mientras volvíamos nosotros. Y lo que hizo Tres Patines fue engañarlo y sacarle el dinero.
0: No, Nananina, no, engañarlo no.
1: Pero sacarle el dinero sí, ¿verdad?
0: Bueno, sí, eso es bueno.
1: ¿Por qué se ríe?
0: No sé, que me vino la risa así. Porque mamita me dijo a mí, hijito, mira a ver si busca el dinero que estamos arrancados.
1: Ajá.
0: Pero eso yo se lo advertí a Rulecindo, chico.
2: ¿A mí?
0: Sí, Rulecindo.
2: No.
0: A usted
2: no,
0: sí.
2: No,
0: sí.
2: No, miente,
0: sí. Porque tú me dijiste que tratara bien a Jacobito, que era primo de Nananina.
1: Él se lo dijo así, como un consejo, ¿no?
0: ¿Eh?
1: Él se lo dijo como consejo.
0: Sí, no, sí, una suplicatoria.
1: Sí, un suplicatorio que le hice.
0: Sí, eso es la cosa.
1: Sí.
0: Bueno, que tratara bien a Nananina. Entonces yo... Te dije a ti, Rulecindo, ¿te acuerdas? Que la misma frase que tú dices, no hay problema.
1: Dijo usted se lo dijo a él.
0: Sí.
1: Usted acatando lo que él le decía a usted.
0: Sí, yo atacando lo que él
1: no,
0: decía.
1: Acatando lo que él le decía, el consejo que le daba.
0: Sí. Entonces, porque seguí yo la perroceda, sí. Digo, siendo primo de Nananina,
1: sí.
0: Para mí, cuando yo lo vea, es primo también. ¿No fue así, Rudecindo?
2: Sí, pero entonces tenía usted que tratarlo como a un pariente suyo.
0: ¿Mío?
2: Claro. ¿No me dijo que para usted sería un primo igual que lo era para Nananina?
0: No, espérate, que tú no me entendiste bien. Yo dije es primo, ¿me entiendes? Pero no dije que era primo, refiriéndome al parentesco.
2: ¿Cómo que no?
0: No, yo dije es primo, del verbo exprimir.
2: ¿Eh?
0: ¿Y yo le dejé algún dinero en el bolsillo a Jacobito, Nananina?
3: ¿Ninguno?
0: Pues mira a ver si lo exprimí o no. Oye, si lo exprimo un poco más, lo dejo en paño menor.
2: Dito sea Dios. Doctor, ahí hay dolo. Pido justicia en nombre de los chavales de España.
1: ¿Por qué?
2: En nombre de los chavales, pido justicia.
1: Pues será en nombre de los chavales. Se hará justicia. Explíqueme, Nananina, ¿qué le hizo Tres Patines a Jacobito?
3: Pues lo primero que le hizo, señor juez, fue pedirle todo el dinero que traía para llevarlo a un banco.
1: ¿A un banco?
3: Sí.
1: ¿Usted le dijo que lo iba a llevar a un banco, Tres Patines?
0: Sí, chico, no, y lo llevé, chico.
1: Ah, ¿ve?
0: Sí, yo lo llevé.
1: Las cosas se van aclarando.
0: Claro. Ah,
1: venga acá, Tres Patines, porque yo sé que usted tiene sus cosas, pero hay momentos de que usted no hace las cosas como lo hace porque no le dan chance.
0: Claro.
1: ¿A qué banco llevó el dinero?
0: ¿El dinero? No. Espérate, no, el dinero a ninguno.
1: ¿En qué quedamos? ¿No dijo que lo iba a llevar a un banco?
0: Sí, pero a él.
1: ¿A quién?
0: A Jacobito, chico.
1: ¿Cómo Jacobito?
0: Sí, porque Jacobito llegó, yo me presenté, él me saludó y entonces yo le dije, deme el dinero que traiga enseguida, no sea cosa que se lo vayan a robar. Yo lo voy a llevar a un banco para que esté seguro. Y entonces llevé a Jacobito a un banco.
1: ¿A qué banco?
0: A un banco de Paseo del Prado. Lo llevé allí y lo senté.
3: Bueno, pero es que usted le dijo que lo iba a llevar a un banco, que lo que le iba a llevar al banco era el dinero.
0: No, señora, perdóneme. Lo que yo le dije fue, deme acá el dinero que traiga, no sea que se lo vayan a robar. Punto. Hasta ahí estaba hablando yo del dinero, ¿comprende? Después arranco de nuevo yo. Yo lo voy a llevar a un banco para que esté seguro. Punto. Hasta ahí estaba hablando yo de Jacobito.
1: ¿Y sentado en ese banco estaba seguro Jacobito?
0: Sí, chico, estaba seguro porque tú sabes que estaba en alto, protegido por un muro, de manera que ahí no podía arrollarlo ninguna máquina ni nada.
3: Bueno, pero usted lo dejó abandonado allí sin dinero. Y el pobre cogió un catarro terrible.
0: Claro.
3: Porque tuvo que dormir allí mismo en ese banco.
0: Y el catarro se lo pegó a usted, por eso viene con esa delante aquí. Ahora, él mismo me dijo a mí que quería dormir allí.
1: ¿Seguro que se lo dijo él mismo, Tres Patines?
0: Sí, chico, porque yo le pregunté dónde quería pasar la noche. Y él me dijo que le buscara un buen sitio, porque cuando él iba a Santa Clara,
1: sí,
0: dormía en un hotel muy bueno, que es el hotel donde duermen los rotarios de La Habana cuando van a comer los banquetes de Santa Clara.
1: ¿Y qué?
0: Nada, porque yo le dije, ¿dónde duermen los rotarios? No puede ser aquí en La Habana porque yo no sé dónde es. Pero tú quieres dormir, muchacho, en donde duermen los leones. Y como él me dijo que sí, pues lo llevé a que durmiera donde duermen los leones.
1: ¿Qué leones?
0: Los leones de Prado, los de Gronce. ¿Esos leones lo quitan por la noche?
1: No.
0: Ah, bueno, pues entonces duermen allí, chico.
3: Hágame el favor, pero Jacobito creía que usted se refería a los socios del Club de Leones.
0: ¿Y qué culpa tengo yo de que él creyera eso, caballero? Yo cumplí lo que le dije, señora.
2: A ver, bendito Dios, usted está oyendo eso, doctor,
1: sí,
2: ¿verdad?
1: Sí, señor, sí, Rudecindo.
2: Bueno, ¿qué hace usted todo? Que no se indigna, compadre. ¿Usted no tiene sangre en las venas?
1: Sí, señor, tengo sangre en las venas y tengo una multa de 10 pesos para usted.
2: ¿Ah, sí? Cógela conmigo si quieres, pero que se te vea actuar con energía.
1: ¡Cállese la boca! En fin, Tres Patines, el caso fue que usted dejó al pobre Jacobito durmiendo ahí en el Paseo del Prado, ¿verdad?
0: Sí, me parece que es una habitación bastante amplia y muy ventilada sobre todo.
1: Con muchas ventanas, ¿verdad?
0: Figúrate, chico. No, y con la comodidad de que tú vas hasta el final del paseo, atraviesa el malecón, brinca el muro y tienes ahí una bañadera que llega hasta España.
1: Mira, vaya. Y mientras tanto usted se fue con el guano de Jacobito, ¿no es eso?
0: Sí, espérate. Yo fui a llevarle la gallina a Rudecindo.
1: ¿Qué gallinas eran esas?
3: Cuatro gallinas que mi primo le traía de regalo a Rudecindo, sí, señor juez. Tres Patines se las robó también.
0: No, señora, eso fue en la que la dirección de Rudecindo no estaba clara.
3: ¿Que no?
0: No.
3: Oye,
2: no va a estar clara, compadre. Si yo se la di a usted muy bien, hombre.
3: Y la dirección no podía ser más
2: calle
3: clara.
2: Calle 15, esquina 20.
0: ¿Cómo?
2: Calle 15, esquina 20.
0: Entonces eso de 15 y 20 era la dirección.
3: Claro que sí, Jacobito no se la dio escrito en un papel usted.
0: Hágame el favor, ahora es que vengo a darme cuenta de lo que pasó con la gallina.
1: ¿Qué fue lo que pasó?
0: que Jacobito me dio las cuatro gallinas con un papelito que decía llevarlas a la barbería de 15 y 20 en el Vedado.
1: En la barbería de Rudecindo, ¿no?
0: Sí, yo me volví loco, sí, buscando, pero era el que vendió ahora la lechería que tenía, la relojería.
1: Sí.
0: Y compró la barbería.
1: Ajá.
0: Yo me volví loco buscando una barbería de 15 y 20 en el Vedado, pero no pude encontrar ninguna.
1: ¿Cómo que no pude encontrar ninguna?
0: No, de 15 y 20, pues mi madre que no. La más barata que encontré era de 40 y 60.
1: ¿Cómo de 40 y 60?
0: Sí, 40 centavos por el afeitado y 60 por el pelado. Sin talco. En vista de eso yo seguí caminando y buscando hasta que allá, en el reparto llegué y pum, vi un letrero que decía barbería de 15 y 20. Entonces dije, esta misma tiene que ser. Y entregué allí las cuatro gallinas.
1: No me digas, las entregó en la barbería esa.
0: Sí, una barbería bastante bien, ¿oíste? Con una croqueta y
1: sí,
0: chopejito.
1: Sí.
0: Un taburete con, arriba de un cajón.
1: ¿Y de quién es?
0: ¿De quién es la barbería?
1: Sí.
0: Sómbrate.
1: ¿De quién?
0: De mamita.
1: ¡No!
0: Sí. Oye, se puso de lo más contenta cuando vio la cuatro gallinas.
1: Ah, se puso muy contenta, ¿verdad?
0: Sí, ¿tú sabes lo que almorzamos nosotros hoy?
1: No, ¿qué almorzaron?
2: Ni te lo imaginas.
1: ¿Qué cosa?
2: Huevo frito, chico.
1: Sí.
0: ¿Y sabes lo que vamos a comer esta noche?
1: ¿Qué vas a comer? ¿Tortilla?
0: ¿Qué más, chico? Calientico, calientico.
1: ¿Qué cosa, qué cosa?
0: Sopa de gallina y gallina frita.
1: ¿Con qué sopa de gallina, no? Castillo del Príncipe es lo que va a comer usted. Escriba ahí, secretario.
4: Venga la sentencia.
1: Por lo de la barbería y el guano de Jacobito le voy a poner poquito, 14 meses y un día. Y procure devolver hasta la última gallina o le tendré que poner 30 pesos de propina.
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1: Septiembre, Éfeta. Y levantando los ojos al cielo, suspiró y le dijo Éfeta, que significa ábrete. Marcos 7:34. 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

Virgen de las Mercedes. María, como madre de los necesitados, de los que piden misericordia y de aquellos que han perdido su libertad física y espiritual. 24 de septiembre.

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1: Las informaciones llegando en detalles precisamente luego del saludo nueva vez a todos ustedes oyentes de la gran familia de Radio Santa María 590 amplitud modulada y la 97.9 megahercios joven con valores frecuencia modulada. Gretchen Acosta.
2: Buenos días Luis Emilio, Facenda, Madera, todas las personas que están ahí fieles a Radio Santa María y Estudio 97.9, los que están desde las 7 de la mañana, y un saludo muy especial a los que se acaban de conectar, que han encendido el radio. Qué bueno que están ahí, todo lo mejor para ustedes en este martes 22 de septiembre, y un saludo muy especial que llegue desde aquí, desde toda la República Dominicana, a los que están allá en los Estados Unidos, en Europa y en otras tierras extranjeras que siempre están sintonizando a través de la magia del internet. Así que gracias, buenos días país. Y hoy señores, nosotros tenemos un invitado especial. Decíamos la semana pasada, cuando teníamos aquí la visita de Ángeles, Elena Tineo, que vinieron a hablar sobre el clúster turístico de este municipio de La Vega, se anunció un programa de actividades que se ha desarrollado el fin de semana, y por supuesto también se anunció una interesante conferencia con un invitado desde Argentina que venía a hablar de todos estos temas relacionados con turismo religioso, turismo de la fe. Hay que ver esa diferencia entre turismo religioso y turismo de la fe. O sea que hoy nos acompaña, además de Ángeles, que ya dijimos está dirigiendo este clúster turístico, nos acompaña Santiago Cano, quien es técnico en turismo, docente universitario y diplomado en turismo religioso, es miembro fundador de la Comisión Argentina de Turismo Religioso, creador del Encuentro Argentino de Turismo Religioso, impulsor de la Red Internacional de Agencias Especializadas en Turismo Religioso Reditur y director para el desarrollo institucional del Congreso Internacional de Turismo Religioso y Sustentable. Así que con el profesor Santiago Cano y toda su experiencia. Ayer tuve la oportunidad de verlo en su ponencia, quedé maravillada conociendo todo este tema del turismo religioso. Yo no sabía que se trabajaba de esta manera, pero cuando habla del Papa Francisco, todo lo que puede implicar tener actividades, instituciones, personas ligadas a la fe, a la vida religiosa, y cómo potencializar esto en un turismo religioso. Entonces, de esto vamos a hablar un poquito. Bienvenido a la República Dominicana nueva vez y bienvenido a Buenos Días País.
3: Bueno, muchas gracias a ustedes por recibirme aquí en los estudios. Un saludo especial entonces a toda su audiencia de dominicanos por diferentes partes del mundo que son fieles a Radio María.
2: Usted sabe que usted decía algo, él decía algo ayer, Luis Emilio, y usted mencionó allá a los jesuitas y habló de una experiencia viva con los jesuitas. Esta emisora es de la red jesuita.
3: Bueno, evidentemente el paso de los jesuitas por América no fue un hecho casual ni ha pasado desapercibido, al punto que son la base de la cultura, de las tradiciones y el patrimonio de muchos de los países de América. En Argentina es muy poco lo que ha quedado de los jesuitas en pie, más que nada lo que tenemos son ruinas, lo que ha quedado es su legado histórico y cultural. Pero, por ejemplo, yo he tenido ocasión de ser invitado a la Chiquitanía Boliviana. Organizamos allí un congreso internacional hace ya una década atrás, y en la Chiquitanía el patrimonio jesuita está viviente, porque no solamente se conservan todas las construcciones, las iglesias, las capillas, los colegios que hicieron los jesuitas en su momento, sino que también el gobierno, el área de cultura del gobierno de Bolivia, con apoyo de instituciones españolas, lograron recuperar 300 partituras originales que hacían los jesuitas con violín, y con violines que ellos mismos hacían. Entonces ahora se recuperó allí para los jóvenes una escuela, se los ha ido formando para que convertirse en luthier. Entonces allí volvieron a fabricar los violines con la técnica de los jesuitas, y además recuperaron todos los cantos, esas partituras. Entonces es muy interesante ese proyecto, porque son los jóvenes los que han ido recuperando la identidad histórica del lugar, y ahora la han puesto en valor turístico, al punto que allí en Santa Cruz de la Sierra, se desarrolla hace ya muchos años el Festival Internacional de Música Sacra, donde van personas de todas partes del mundo. ¿Y dónde se hacen los festivales, las actuaciones? Dentro de las iglesias históricas, patrimoniales, reconocidas como Patrimonio de la Humanidad por la UNESCO. Así que una experiencia muy interesante.
1: Bien, turismo religioso, ¿por qué se dice que es tan importante mantenerse?
3: Bueno, hace un poquito más de una década atrás, la Organización Mundial del Turismo, ahora conocida como ONU Turismo, hizo una presentación en un congreso que nosotros organizamos. Ese congreso lo hicimos en Honduras, en la ciudad de Comayagua, que también es una ciudad histórica y patrimonial que tiene ese país. Y allí ellos presentaron datos, porque se hablaba mucho de turismo religioso, pero no había mucha información. En ese entonces plantearon que 300 millones de personas se movilizaban anualmente por el mundo motivados por algún sitio, para conocer algún sitio de tipo religioso, participar de alguna festividad, y ya venían observando que no solamente eso era practicado por peregrinos, o sea, ya excedía una cuestión de fe, que se estaban sumando muchos viajeros por un interés cultural, porque la religión no es solamente la creencia, sus bases filosóficas, sino también genera movilidad turística a partir de el patrimonio arquitectónico. ¿Cuántos templos se visitan en el mundo nada más que por su arquitectura, su estructura? Por las manifestaciones religiosas, escultura, pintura que se encuentra dentro de los templos. Ahora la museología, en los últimos 10 años también han ido apareciendo museos muy interesantes. Uno de los más visitados y que yo he tenido la oportunidad de conocer, se encuentra en la ciudad de Pamplona, en España. Allí la catedral tiene un museo de arte sacro que está abierto al turismo. Y es atendido por guías de sitio, o sea, guías preparados exclusivamente para mostrar ese museo, que es lo ideal, formar el recurso humano local para que reciba a los visitantes. Nadie mejor que una persona en lugar para mostrarte lo lindo, lo interesante y lo valioso que tiene, ¿no? Y también allí en ese museo es pionero en trabajar con una sala para niños. Entonces empiezan a orientarse y a entender cómo es el tema de la importancia de la religión en una comunidad, qué importancia histórica tiene también para la identidad del lugar. Así que ONU Turismo fue dando a conocer estas cifras interesantes y destacando que aproximadamente un 20% de esa movilidad no lo hacía por una cuestión de fe, lo hacía por una cuestión de interés cultural. La música sacra genera muchísima atracción, por eso es que hay festivales internacionales, hasta incluso la gastronomía. Hay platos, hay bebidas que han sido creados por monjes o por otro tipo de agrupaciones, y hoy en día las comemos y las bebemos como algo normal, y sin embargo tienen un origen en un sitio religioso.
2: Por ejemplo, si hablamos aquí, si mencionamos, no necesariamente tienen que hacer los sacerdotes ni nada, pero si hablamos de los jaldres y hablamos de los roquetes, la gente se va a trasladar directamente al Santo Cerro, aunque lo hagan en la China, pero para la gente eso es Santo Cerro, entonces es parte de esa gastronomía que está en un lugar religioso.
1: De modo que cualquier español puede confundirse cuando le dicen hojaldre.
2: Sí.
1: Y ve lo que venden en el cerro, cosas distintas, pero de todo modo es parte de nuestra identidad en esta zona, lo que es un roquete, ¿no? Lo que es un hojaldre. Las dos cosas son distintas a los españoles.
3: Bueno, pero esto que usted, este paralelismo lingüístico que usted está trazando, también es interesante, porque tiene que ver con la interacción cultural, ¿no? Cuando viajamos, podemos encontrarnos A veces hay palabritas, hay términos que son medio complicados, que a lo mejor en un país significa una cosa y en otro hasta puede ser una ofensa, ¿no?
2: Sí,
3: pero,
2: claro.
3: Pero bueno, pero eso también es cuestión de entenderse y hasta invita a comunicarse con el visitante y entonces explicarle, ¿no? Aquí se usa de tal manera,
2: claro.
3: Esto
2: significa... Prueba la mía, yo pruebo la tuya, o sea...
1: Ya, en el lenguaje, ¿sí? Uno se fija... Como, por ejemplo, aquí le decimos hojadra. El común de la gente le llama, cuando va al cerro, dice, venden hojadra por acá, ¿no? Eso para un español no significa, ¿no? Porque entonces sería una falta de decir, o cuando la palabra viene como hojaldre. El dominicano lo trata de acomodar más en su forma de hablar y le cambia el nombre. Y eso es parte de nuestra cultura. Pero bien, nos quedamos en lo religioso. Estuve leyendo en un periódico que decía que también la importancia del turismo religioso, turismo de fe, no hacía distinción ninguna, es porque es también un motor económico, genera una economía.
3: Muy importante.
1: Que es importante, ¿no? En este orden... Yo creo que no hay un país que haga meramente un turismo por solamente visitar un sitio, sino también para realzar ese sitio, revalorizar el lugar y todo eso genera economía.
2: No, y hasta buscar una artesanía, algo que le ofrezca al lugar, claro. Porque todo es un conjunto, ¿no? Sí. Van a visitar un templo, por ejemplo, es buscar todo lo que hay.
3: Bueno, fíjate vos, lo que comentaba recién aquí el señor... hasta hace unos 20 años se hablaba de turismo de la fe. Uh-huh. ¿Por qué? Pues se pensaba solamente en el creyente, uh-huh. Que lo practicaba el presente, lo que se denomina el peregrino. Uh-huh. Con estos datos que aporta hace ya un poquito más de una década, ONU Turismo, se está reconociendo como que se ha ampliado el tipo de demandante de para el conocimiento de los sitios de significancia religiosa. Por eso se habla de un viajero cultural y por eso entonces la denominación actual a nivel mundial es turismo religioso, pues más abarcativa.
2: Exacto.
3: Porque así no se considera solamente a la religión por sus principios, sino por todo lo que representa la religión, como una representación cultural de un pueblo determinado. Y además, aquí hagamos un poquito de historia, pero a finales de los años 70, ya Juan Pablo II comienza a pregonar, a invitar a respetar la diversidad religiosa cultural. Y él sienta las bases de esa integración con los referentes de otras religiones a nivel mundial. Él es un poco el propulsor de eso, ¿no? Yo, que era joven en esa época, a nosotros nos marcó mucho, a nuestra generación, Juan Pablo II, con el tema del respeto a la naturaleza. Él empezó a hablar también del turismo, de la conservación de la naturaleza, que el turismo tenía que contribuir al desarrollo local, al respeto a la diversidad cultural, porque él que planteaba, para respetar todo hay que conocer. Si no conozco tu pensamiento, no lo voy a poder respetar. Entonces, eso ha sido muy valioso y en Reditur, en la red internacional, es una de las bases que tratamos de desarrollar, ¿no? Que cada empresario tenga un compromiso social, que sea profesionalmente responsable con el ejercicio de profesión, que colabore con los sitios de significancia religiosa que se visitan o que se incluyen en las visitas, y colaborar me refiero a colaborar económicamente. Una vez en un sacerdote en Argentina me dijo, bueno, pero las iglesias no podemos cobrar, no podemos, como que no pueden cobrar entrar. Digo, mire padre, yo he ido a los más importantes sitios religiosos de Europa y he pagado entrada para poder hacer una visita en un horario programado para hacer visita.
2: Sí, pero
3: no
2: en Europa, hay que pagar
3: con la actividad normal.
2: Claro.
3: Le digo, bueno, pero ¿pueden aceptar donaciones? Sí. Entonces, bueno, ¿qué promovemos desde Reditur? Que se contrate un guía de sitio cuando lo hay. Que se contrate el guía que ha sido capacitado por las autoridades de ese sitio a visitar. ¿Para qué? Para garantizar que la información es real, digamos, y reúne todas las condiciones que la institución que recibe pretende que se den a conocer. Y por otro lado, hacer un aporte económico. Porque para abrir un templo, para que sea visitado, como mínimo hace falta una persona para que lo mantenga limpio, los elementos de limpieza hay que comprarlos. Pero claro, tiene que estar iluminado. Entonces todo eso es un costo, es un gasto. Y entonces el turismo tiene que contribuir a desarrollar recursos humanos de la localidad y a contribuir al mantenimiento de los sitios que se visitan.
1: Ah, no creo que haya un turista que salga con los bolsillos vacíos. De modo que, como quiera, es un movimiento económico, sí. ¿No? Gasta hasta en el ticket de vuelo o el pasaje. Nada, pero lo importante acá, quise entender como que sí, hay una diferencia entre lo que es un turismo cultural, un turismo de fe religioso, incluso lo he visto, como dicen, de espiritualidad. No sé hasta dónde alcanza es. Ese tipo de turismo.
3: Pero sí, hay países que lo denominan de esa manera.
1: Evidentemente, que escúcheme, si yo llego a ver lo que dejó las misiones en Sudamérica, ya tengo que tener algo de espiritualidad. Ya no es solamente mi fe, sino también un conocimiento de algo espiritual, ¿no? De algo que me mueva a eso. Me refiero a las misiones de los jesuitas, ahorita que le mencionó, ¿no?
3: No, pero a ver, lo que usted menciona es muy importante. La fe no va a desaparecer nunca.
1: No, claro.
3: La espiritualidad tampoco. Y el viajero movilizado exclusivamente por su fe va a estar. Digamos que ahora se incorporen viajeros por un interés cultural sobre las diferentes manifestaciones religiosas, bienvenido sea, porque además muchas de esas personas que pueden ser no creyentes, pero lo he visto, lo he presenciado, aún así se emocionan ante una manifestación, por ejemplo, artística, ver una pintura, ver un Cristo, sí. O a veces se movilizan sentimentalmente por entrar a un espacio. Uh-huh. Entonces, eso también, y algunos me han comentado sus sensaciones, ¿no? Dice, yo no pensé que me iba a emocionar al visitar este lugar. Entonces, evidentemente que la religión moviliza, nos despierta todos los sentidos, nos acerca humanamente, nos hace reflexionar. Entonces, bienvenido sea. Yo creo que yo lo denomino de una manera muy particular, ¿no? Yo creo que el turismo religioso es totalmente constructivo.
1: Exacto.
3: Porque creo
1: en algo toca a uno, ¿no?
3: Así es. Y además nos acerca a las personas.
2: Claro. Por ejemplo, yo que he ido así, cada vez que salgo, sea dentro del país o fuera, me llama la atención y siempre me ha gustado visitar iglesias, templos, parroquias. Me gusta, realmente, hago mi foto, la subo y todo. En ese sentido, si hablamos del turismo religioso, porque usted ha hablado cómo ha ido cambiando, dinamizándose el perfil del visitante, cómo ha ido yéndose por la parte cultural. Si hablamos de América Latina a nivel de turismo religioso, ¿qué países nosotros pudiéramos identificar que están como más identificados, valga la redundancia, donde han dinamizado más este turismo religioso?
3: Bueno, mira, yo creo que en todos los países de América tenemos una característica en común. Somos mayoritariamente, profesamos el catolicismo, pero somos todos países abiertos, hemos recibido migraciones de diferentes partes del mundo y hemos aceptado el ejercicio de esas religiones libremente. O sea que eso ya nos distingue, como en toda la región americana, y si comparamos con otras partes del mundo donde hay hasta conflictos por una cuestión religiosa, sí. Creo que somos unos privilegiados, ¿no? Pero después también hay países que se han destacado más. Por ejemplo, hay solamente 6 países en el mundo que tienen un evento propio de turismo religioso, digamos, que lo vienen trabajando el tema y desarrollándolo con una visión turística para por ejemplo, complementar la economía local, como decía anteriormente el señor, generar un desarrollo. No solamente que venga un visitante, sino que tiene que desarrollar actividades en el sitio que dejen, que contribuyan al sostenimiento económico de la población. Vos mencionabas el caso de las artesanías. Hay países que han desarrollado el artesanado o el artesanato religioso. Entonces eso también te genera una fuente de trabajo muy específica. Y de estos países te decía, bueno, uno de ellos es República Dominicana. Dominicana está ahora organizando ya el cuarto encuentro nacional de turismo religioso. Yo tuve la gracia de que el ministerio me invitara el año pasado a participar en la Bolsa de Turismo del Caribe. Entonces, ahí ya hay un tema importante para decir, bueno, Dominicana es uno de los países que está liderando el tema de turismo religioso, no solo dentro del continente, sino a nivel mundial. Vos pensás que en América el evento de turismo religioso más antiguo es el que nosotros hemos desarrollado con la consultora Empresur, que es el Encuentro Argentino de Turismo Religioso, que ya hace 20 años que lo venimos haciendo. Después tenés en Brasil el Foro de Turismo Religioso desde el año 2017. Desde el año 2022, en la ciudad de Guadalajara de Buga, en Colombia, comenzaron con el Congreso Nacional de Turismo Religioso y Patrimonial. Y nosotros venimos colaborando con ellos desde el origen y el año próximo ya están con la quinta edición. Y aquí en Dominicana, con cuatro ediciones. Además de que ya vienen trabajando, ¿cuándo fue? Año 2019. República Dominicana fue invitado a participar del Congreso Internacional que se hizo en la ciudad de Guarapuava, en Brasil. Y allí estuvo participando la licenciada Kirsi Santos del Ministerio de Turismo, junto aquí con el licenciado Ángeles Fernández, para hacer una presentación de turismo religioso de Dominicana a nivel internacional. Y eso después se continuó trabajando. Por otra parte, ahora también en tres semanas, en la ciudad de Santo Domingo, se está recibiendo, organizado por el Ministerio de Turismo de aquí de Dominicana, se está recibiendo el encuentro latinoamericano y del Caribe de turismo religioso, convocado por la pastoral y la episcopal. O sea, fíjate vos la importancia, el posicionamiento a nivel continental y a nivel internacional que está desarrollando República Dominicana. Y con esa visión y con el clúster turístico de La Vega, nuestra consultora Empresur ha propuesto, y junto también, podemos mencionar,
4: sí.
3: con la alcaldía del municipio de La Vega, como para un acuerdo de mutua colaboración y entendimiento para el desarrollo a nivel internacional de todas las propuestas. Entonces, todo lo que se haga aquí de turismo religioso en Dominicana, nosotros vamos a contribuir. Ya está confirmado en Argentina y ahora estamos tratando de generar adhesión de otros países. Y en Dominicana van a promover lo que hagamos en Argentina.
1: Sí, si nos lo permite hacer una pausa para seguir conversando con el señor Santiago Cano.
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0: Crecemos desde la verdad. Ese saludo cordialísimo a todos ustedes, oyentes de Buenos Días País, Gretchen Acosta.
1: Sí, y continuamos nosotros aquí conversando con Santiago Cano. Les dije que era un tema sumamente interesante. Ángel Ángeles, que también está aquí, yo sé que está contento.

0: Hotel Santo Cerro actual, están los ladrillos de eso de 1494, pero quizás no lo sabe mucha gente, donde había un museíto ahí mismo de los armamentos, los hierros que se encontraron de esa primera fortaleza que se hundió y todo eso, un museíto que no se sabe tampoco, quizás no lo conoce. Entonces le estoy dando un panorama de los religiosos que se puede sacar aquí, incluyendo Santa María, que cumple 70 años, es de la iglesia y debe estar dentro de esa ruta de la fe. ¿Por qué de la iglesia? Entonces, siguiendo con este tema de turismo religioso, ya usted vio una panorámica internacional. Hay algo muy importante. Usted mencionaba ayer lo impactante que es cuando se habla de un papa, que es de un sitio, y mencionó el caso del Papa Francisco, de Argentina. Hablamos de la visita que se está proyectando del Papa León XIV a Perú. O sea, como eso va impactando, ya estamos hablando de que le están haciendo incluso una estatua, que se están preparando. Aquí, en República Dominicana, ayer salió la noticia de que el rector de la Pucamaima con el arzobispo de Santiago hicieron una visita al Papa y le llevaron una carta invitándolo a la República Dominicana. Entonces, viendo esta magnitud y ya lo que usted ha visto internacional y lo que ya ha hablado de la República Dominicana, ¿cómo proyecta este turismo religioso en nuestro país? Y se habla mucho de un sendero de la fe que todavía no ha explotado. Hablemos un poquito de esta parte. ¿Qué proyección usted con su experiencia? Porque mucho el hablar, la teoría, hacemos eventos, pero la práctica, que realmente recibamos visitantes netamente por ese turismo religioso.
1: Bueno, te agradezco el planteo que me invitas, porque es un tema que a mí me interesa mucho, ¿no? El comportamiento de la comunidad receptiva al turismo. Y vos estás comentando de que aquí una característica de pueblo dominicano es que es celoso de su sitio, ¿no?
0: Sí, sí.
1: Y celoso quiere decir, sí, vení, pero hasta ahí. sí, yo te recibo con mucho gusto, pero bueno, ¿no? Y con ciertas limitaciones. Esto hay que trabajarlo también. Yo hace unos minutos decía que nadie mejor para mostrar un lugar que el que vive en el lugar, pues el que vive lo conoce, cada detalle, cada historia, las anécdotas, y hay cosas que no están documentadas, que no están escritas, que se transmiten oralmente del abuelo a los nietos, por ejemplo, ¿no? Y pero hasta incluso también una persona del lugar, a un visitante hasta lo puede ayudar en una situación de emergencia, porque te resuelve todo ahí. Entonces yo creo que es necesario el diálogo. Si, por ejemplo, yo fuera funcionario de un municipio y quiero generar actividad turística, no lo puedo hacer solamente porque a mí se me ocurra. Debería reunirme con los referentes de la comunidad, pues siempre hay entidades que son referenciales de la comunidad, pues no pueden participar todos los vecinos, a lo mejor, pero cuanto más mayor participación se convoque, mejor. Y entonces plantear, miren, a mí se me ocurre que nosotros podríamos recibir visitantes para este lugar, si lo adecuamos, si lo ponemos en valor, a lo mejor hace falta simplemente una cartelería, una persona que dé información, un día y un horario determinado, pues. Tampoco se puede permitir que el visitante venga cuando se le ocurra, porque eso genera desorden, hasta puede provocar un malestar también en el local. Entonces yo tengo un día y un horario para visitar tal sitio de interés y capacité a una persona para que reciba, y se cobra un ingreso que es totalmente normal y acostumbrado para mantenimiento del sitio. Entonces yo eso lo planteo con la comunidad. Algunos estarán de acuerdo, otros no. Algunos dirán, bueno, pero ¿por qué no lo hacemos de otra manera? Pues es cierto. Cuando yo abro el diálogo, claro, Tengo que esperar y admitir todas las opiniones. Que en la medida que sean respetuosas y constructivas, las iremos trabajando. El consenso 100% es imposible. Somos seres humanos y cada uno tiene su visión. Entonces yo creo que eso, por ejemplo, en el caso que más conozco dominicana, que es en La Vega, lo vienen trabajando muy bien. Y además el clúster ha tenido una visión panorámica y global. Ingresan todos.

0: O sea, todos los que quieren participar tienen la posibilidad de dar su opinión en el clúster, sean representados por una entidad o incluso también a nivel individual y personal. Eso es valiosísimo. Pues a partir de allí se puede construir una idea, se establecen cuáles son los objetivos que a la comunidad le interesa que alcanzar a través de la actividad turística, y entonces se pueden planificar acciones. Entonces el clúster va a decir, bueno, a ver, podemos hacer tal cosa, o ahora que viene desarrollando el mes, septiembre, mes del turismo, la cultura, la fe y la identidad dominicana. Uh-huh. O sea, allí están sentando las bases del proyecto a futuro, o sea, son los pilares sobre los que se está trabajando. Así que yo veo que acá hay un orden, hay ideas claras y concretas, hay objetivos trazados, hay una planificación a largo plazo, una integración cívica entre los organismos de gobierno y los sectores productivos, que eso es muy difícil de lograr, es el ideal, pero muy difícil de lograr, fácil de decir, pero muy difícil de concretar. Me parece que lo que está faltando ahora es un poco más de difusión. Yo creo que Dominicana tiene que salir a mostrarse al mundo.
1: Exacto.
0: Tiene una riqueza cultural que pocos países tienen. Tiene una diversidad cultural que pocos países tienen. Algunos me dirán, bueno, pero solamente en lo religioso tenemos catolicismo. Las otras religiones son muy incipientes. No importa, aún así se les puede dar un grado de participación, que se vayan sumando, generar, por ejemplo, una actividad cultural interreligiosa. O sea, por ejemplo, algo que nos ha dado mucho resultado es una jornada de coros.
2: Podríamos llamarle un turismo ecuménico.
0: Pero claro que sí. O sea, hay que tratar de ser integrador. Yo voy a tener siempre una mayoría identificatoria. Pasa en todos los campos, no solamente en lo religioso. Pero si yo soy integrador, abro las puertas, convoco a todos, puedo generar una actividad cultural riquísima.
1: Claro.
0: Por ejemplo, lo que decía, los coros es algo sencillo de organizar, y cada iglesia tiene su coro, y cada religión también tiene sus cantos característicos. Eso sería algo
1: y bonito.
0: No, pero y además, te sirve para unir a las comunidades. Y entonces, y es ahí donde nos integramos, aún pensando diferente. Tengo otra creencia, pero igual podemos compartir.
1: Podemos convivir en un espacio.
0: Pero claro, podemos compartir un espectáculo musical, un espectáculo cultural, un encuentro gastronómico. Hasta si se quiere, bueno, nos juntamos todos a debatir qué tipo de turista queremos recibir. Entonces, yo creo que está faltando. Yo vengo del sector privado, ¿no? Por eso me permito también hacer una autocrítica.
1: Sí.
0: Yo creo que en este caso el Estado dominicano, a partir de su Ministerio de Turismo, ha venido trabajando muy bien el tema de participar en eventos en otros países, darse a conocer, armar los senderos de la fe en todo el territorio nacional a partir de investigaciones muy bien documentadas. Pero me parece que lo que está faltando es un poco más de participación del sector privado. Y este diagnóstico que estoy haciendo, apresurado, pero creo que bastante certero, no es Dominicana el único país que tiene este inconveniente. Es un poco una lectura a nivel mundial.
2: Sí. Pero es una debilidad, es para fortalecer.
0: Bueno, exacto. Entonces, si hay una debilidad, quiere decir que hay una oportunidad de mejora. Entonces, primero que tengo que hacer, tomar conciencia de qué me está faltando. Bueno, y después ver cómo lo trabajo. Y yo creo que, por más que Dominicana está claramente identificado mundialmente como destino de sol y playa, y que recibe unos 10 millones de turistas al año, que vienen de todas partes del mundo, maravillados aquí por el clima y la naturaleza.
2: Hay muchos pibes también, hombre.
0: Bueno, de Argentina, tienen un mercado ya cautivo, sumamente satisfecho y contento, y muchos son reincidentes, digamos. No es que vinieron una sola vez a Dominicana.
1: Vienen
0: y lo recomiendan, pero como destino sol y playa. Y yo creo que ustedes tienen aquí una oportunidad. Próximo fin de semana, República Dominicana será el país invitado en la Feria Internacional de Turismo de Buenos Aires. Junto con la Bolsa de Turismo del Caribe, que organiza el amigo Luis Felipe Aquino desde hace 30 años, son los eventos de turismo más antiguos de América. República Dominicana va a estar presente allí como país invitado. Esa es una oportunidad fantástica.
1: Claro.
0: Van a estar haciendo también una muestra cultural de música, de danza, de gastronomía. Entonces, yo creo que se están insertando, o sea, están muy bien orientados. Esto quiere decir que hay una planificación, hay objetivos, se están trazando acciones de unirse con el sector privado. Pero bueno, creo que tienen mucho para difundir. Hay oportunidades, tiene una potencialidad desde lo cultural, pero fantástica. Entonces, creo que hay que trabajar un poquito más sobre esos temas, porque tienen ustedes muchísimo para dar.
1: Así es. Entonces, Ángel, porque estamos casi llegando al final, pero unos minutos para Ángel, para ver cómo le ha ido, cómo le fue el fin de semana. Vimos ahí esa cabalgata bellísima. Hablemos un poquito y lo que falta de las actividades que tiene el clúster.
3: Buenos días, país. Gracias de todo corazón a Radio Santa María por el apoyo y el acompañamiento que ha ido dando a este proyecto, que lo que busca es promover la fe, promover la cultura, promover nuestra historia, nuestros orígenes, nuestras tradiciones, y que busca a la vez dinamizar la economía de las familias. Y en ese sentido, el clúster turístico y las instituciones aliadas, como el Ministerio de Turismo, el Comité de Apoyo a la Población Vegana, la Alcaldía Vegana, la Gobernación Civil y Provincial, la Asociación para el Desarrollo, la Federación de Junta de Vecinos, la Cámara de Comercio, Alaver y el Hotel Santo Cerro Natural Park. Ese equipo es quien planifica y trabaja con los empresarios de La Vega, del municipio de La Vega. Todos estos acontecimientos de este programa del mes de septiembre, y dijimos entre todos, dijimos, tenemos cuatro motivos sumamente importantes para que el mes de septiembre se constituya en el mes de más visitantes de la República Dominicana. Primero, la fiesta en honor a la Virgen de la Mercedes, un acontecimiento histórico. Segundo, los 530 años de los primeros bautizos en el Nuevo Mundo. Tercero, el Día Mundial del Turismo, 27 de septiembre. Y en esta ocasión, la oportunidad de que República Dominicana, el Ministerio de Turismo, es invitado especial de la Feria Internacional que se va a realizar en Argentina. Y viendo todos estos elementos, hemos ido desarrollando una serie de actividades que ya todos la conocemos, viste anoche.
1: Sí.
3: Realmente el apoyo empresarial, institucional, comunitario, de la prensa, eclesial, ¿cuál me falta? Todas las fuerzas vivas de nuestro municipio han estado a tono con esta visión. ¿Y cuál es la visión? Posicionar el destino turístico del municipio de La Vega y por consiguiente de la provincia. Todo lo que hemos ido haciendo lo hemos ido desarrollando y dedicándoselo a Monseñor Juan Antonio Flores Santana.
1: ¿Y qué actividades quedan? O sea, ¿faltan algunas actividades?
3: Claro, hoy vamos a estar a las 6:30 en la Universidad Nacional Pedro Enrique Ureña. Se está montando una conferencia sumamente importante para los estudiantes, de la universidad, invitados especiales. Estamos todos motivados a caminar allí. Y el tema de esta noche es experiencia sobre turismo religioso y desarrollo local, porque tenemos que pensar en nuestro desarrollo.
1: Pero Santiago va para allá, ¿o no? Santiago se va para allá.
3: Santiago es nuestro invitado de honor, él es el expositor.
1: Ah, muy bien.
3: Y entonces, todas las fuerzas vivas unidas buscamos y estamos trabajando en la línea de organizar la casa, porque tenemos que organizar nuestro circuito, tenemos que darle calidad a esos sitios históricos,
1: claro,
3: que es la función de nosotros, y también calidad al visitante, al hotel donde se queda, la gastronomía que consume, las visitas que hace, y que pernote aquí, y que desde aquí, esa es la intención, que desde aquí, desde La Vega, pues vaya a Puerto Plata y vaya al lugar donde se hizo la primera misa, vaya a Santo Domingo, vaya a Jarabacoa, pero que se quede aquí y tenga la experiencia con los veganos.
1: Así es, qué bueno. Entonces ya estamos en estos últimos minutos. Y Santiago, entonces, con usted, la experiencia que ha vivido aquí, ¿cómo lo han tratado los veganos?
0: Ah, demasiado bien. El problema es que no voy a querer ir. Y eso que en casa me está tan fantástico, ¿no? Bueno, nada, realmente estoy muy, muy contento de haber podido venir. En esta parte del año estoy con una agenda complicada, pero aún así y hice todo lo posible para estar aquí. Agradecido al clúster por la invitación y por esta oportunidad, que además estoy disfrutando mucho. Estoy con gran expectativa de el encuentro de universidad y mañana tenemos otro, porque yo he sido docente de turismo durante 30 años, el aula se extraña. Y fundamentalmente el aporte de los jóvenes es increíble, ¿eh? No solamente en energía, sino en ideas, en propuestas. Así que a mí me motiva mucho trabajar con jóvenes, así que espero con gran expectativa el encuentro de mañana, y obviamente espero poder aportar algo, pero también llevarme.
1: Claro.
0: Porque los jóvenes contagian, así que espero también nutrirme de ese entusiasmo juvenil.
3: Quiero agradecer todo el apoyo que ha recibido el clúster en este mes. De verdad que estamos entusiasmados, estamos felices y contentos con este plan, con este proyecto, y expresar que mañana estaremos en la UAFAN, también con la Escuela de Turismo de la UAFAN, en una conferencia magistral. Agradecer a todos nuestros patrocinadores, de verdad que, pero especialmente a Alabel y al Hotel Santo Cerro Natural Park, que son los que han acogido y han patrocinado a nuestro invitado especial desde Argentina.
1: Muy bien, que ahí vimos a Irlonka en la actividad, muy sí, activo, sí, o sea sí, que...
2: Sí. Me llena de curiosidad, y sobre todo con Santiago Cano, que de los fundadores de esta entidad, ¿cómo se llama la entidad?
1: Reditur.
2: Reditur, ¿no? Me llama la curiosidad, trata sobre turismo religioso... par de veces visitando República Dominicana, según ha dejado entrever, ¿no es cierto? Bien, entonces en este orden, no solamente le han llevado a iglesia, ruina de la Vega Vieja y cositas de esta, ¿no? Museos, sino que también le han llevado a otras cositas, como decimos nosotros, ¿no? Los dominicanos, a otros lugares, de todos estos lugares así, y también de toda nuestra cultura que le ha ido gustando más. Al señor Santiago.
0: Bueno, en realidad lo que más me atrae es la variedad. Pues no solamente he conocido sitios arqueológicos, después también sitios de gran importancia histórica, como comentabas, que todavía conservan parte de la construcción original, que han sido después reconstruidos o puestos nuevamente en valor. El tema de museos. El tema de la participación comunitaria, eso es muy importante. Yo he participado en varias así peregrinaciones a caballo, y en esto estoy recordando a mi abuelo materno, don Homero Pedro Altuve, porque él fue uno de los pioneros en la primera peregrinación gaucha que se hizo al santuario de Luján, en Argentina. Se están cumpliendo ahora, el próximo domingo, 83 años de esa primera peregrinación, y se continúa haciendo. Y a mí lo que me gustó del desfile que hicimos a caballo y en coches el domingo pasado fue la participación de la gente. La gente salía a la calle que pasábamos para firmar, para saludar, acompañaban un trecho caminando. Eso me gustó, como esa participación, que la gente se siente que forma parte de lo que se está haciendo. Y eso es muy bonito, y eso también para el visitante le agrega valor.
1: Claro.
0: Y eso distingue, tiene que ver también con la identidad dominicana.
2: Y parece que el turismo religioso es tan importante que muchos hoteles ya están preparando su capilla, y algunos tienen capilla,
1: sí.
2: Y todo esto es interesante,
1: sí.
2: Para el que no viene a turismo religioso, se topeta, como dice el dominicano, con un templo y entra al templo.
0: Pero sí. Claro que sí, pero, por ejemplo, ¿qué es lo típico en cualquier parte del mundo? Venimos con un contingente de turistas en un ómnibus. ¿Dónde va a parar? Por lo general, en la plaza del pueblo de la ciudad.
2: Claro.
0: ¿Qué hay frente a la plaza? Hay un templo.
2: Todos los pueblos.
0: ¿Qué hacemos todos cuando bajamos del bus? Le sacamos fotos a la iglesia.
1: Sí, sí, sí. Claro.
0: Y seamos creyentes o no, pero ya es algo simbólico y representativo. O sea, hay hechos del ser humano que son innatos y que son espontáneos. Así que eso hay que valorarlo también.
2: Cuando llegan o salen del aeropuerto, encuentran también una capilla en el aeropuerto.
1: Claro, claro, claro.
0: Que eso es algo que ahora se está instrumentando, y también de diferentes religiones.
2: Claro.
0: Muy importante cómo se está trabajando eso en aeropuertos importantes del mundo.
1: Qué bueno,
2: muchísimas
1: entonces.
2: Gracias.
0: Gracias a ustedes por recibirme.
1: Agradecer al señor Santiago Canos. 30 segundos que usted pueda dejarnos un mensaje, sobre todo motivando ese apoyo al turismo religioso aquí.
0: Bueno, no, muy muy agradecido de estar aquí, que nos hayan recibido aquí en Radio María, que en Argentina también tiene una función social y comunitaria muy muy importante. Tengo amigos periodistas que trabajan así.
2: Si me lo permiten, Radio Santa María, porque hay otra que se llama Radio María.
0: Ah, perdón, entonces para Radio Santa María, sí, muy agradecido a ustedes de que me hayan recibido, y espero entonces que podamos seguir en contacto, uniendo a las personas, a los sitios de significancia religiosa, turística y socialmente, tanto a Dominicana como a Argentina. Estamos emprendidos en eso, y en marzo del año próximo, representantes de aquí de La Vega, del clúster turístico, van a ser invitados para participar de la cabalgata brocheriana en la provincia de Córdoba, en Argentina.
1: Muy bien, entonces agradecemos la visita de Santiago Cano, quien viene directamente desde Argentina, y hemos hablado sobre turismo religioso, área de la que él es experto, también Ángeles, director del clúster turístico del municipio de La Vega, y con este interesante tema nosotros nos despedimos. Esperamos que Santiago viva la experiencia del 24 en el Santo Cerro,
2: sí,
1: para que se la lleve para allá, para Argentina también. Nosotros regresamos mañana. Buenos días, país. Recuerde, programa especial desde el Santo Cerro. 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

Virgen de las Mercedes. María, como madre de los necesitados, de los que piden misericordia y de aquellos que han perdido su libertad física y espiritual. 24 de septiembre.

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Virgen de las Mercedes. María, como madre de los necesitados, de los que piden misericordia y de aquellos que han perdido su libertad física y espiritual. 24 de septiembre.

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Virgen de las Mercedes. María, como madre de los necesitados, de los que piden misericordia y de aquellos que han perdido su libertad física y espiritual. 24 de septiembre.

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Virgen de las Mercedes. María, como madre de los necesitados, de los que piden misericordia y de aquellos que han perdido su libertad física y espiritual. 24 de septiembre.

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0: Mi madre y mis hermanos son los que escuchan la palabra de Dios y la ponen por obra. Ese es el sentido principal del Evangelio de hoy, martes 22 de septiembre del 2026, porque Jesús amplía su familia. Muchos creen que trató mal a su madre, a su familia, porque lo fueron a buscar, y no, no es tratarlo mal. El sentido teológico, espiritual en esto es que Jesús amplía su familia, no la reduce solamente a sus cercanos o familiares de sangre, sino a todo aquel que hace lo que la palabra de Dios le dice que haga. Que Él mismo nos inspire y nos conduzca a nosotros a hacer en todo la voluntad del Padre Dios, que es escuchar la palabra y ponerla en práctica. El Evangelio de hoy está tomado de Lucas, capítulo 8, versículo del 19 al 21.
1: En aquel tiempo, vinieron a ver a Jesús su madre y sus hermanos, pero con el gentío no lograban llegar hasta él. Entonces lo avisaron: «Tu madre y tus hermanos están fuera y quieren verte». Él les contestó: «Mi madre y mis hermanos son estos, los que escuchan la palabra de Dios y la ponen por obra». Palabra del Señor.
0: Gloria a ti, Señor Jesús. Muchos de nosotros tienen la idea de que con Jesús todo iba bien siempre y que todo era tranquilidad, de su familia, como no se habla tanto, que la familia estaba de acuerdo en todo, que le apoyaban y todo. Pero miren, no. Esta es una forma de mostrar, como nos dicen los estudiosos, de que la propia familia de Jesús en ocasiones llegó a pensar que él estaba loco, porque también le llamaron así. También creyeron que él no estaba en su sano juicio por su manera de comportarse ante la realidad en la que él vivía. Y yo me pregunto, ¿y hoy, si Jesús vendría y actúa de la misma manera, adaptado a nuestra realidad, también le llamaríamos loco? Porque hay muchos que hablan de una manera y nosotros en ocasiones lo que decimos es: ese es lo que se tiene que callar, o no debe de actuar de esa manera. O incluso personas que entran a nuestras iglesias, muchas veces lo miramos de arriba abajo y como que aprobamos o desaprobamos su presencia cuando no le conocemos mucho, ya sea por cómo se comporte o por incluso la manera de vestir. ¿Cuáles son las apariencias, tanto físicas como desde las palabras que nosotros vemos y escuchamos de algunas personas? ¿Nos dejamos conducir por lo que vemos o escuchamos sin profundizar lo que en verdad es esa persona? ¿Somos de los que etiquetamos o somos de los que ya tenemos el grupito escogido y este sí y aquellos no? Con este evangelio, Jesús nos está diciendo: también nosotros debemos abrir las posibilidades de aquellos que nos acompañen, incluso en la manera de predicar el reino en comunidad y de participar también en nuestras comunidades y en nuestras iglesias. Ojalá que el Señor nos haga conscientes de que a veces no actuamos de forma correcta. Queremos que sean los mismos y que se haga lo que siempre se ha hecho y que las cosas sean así para estar más tranquilos y más cómodos. Pero lo que este evangelio nos muestra es que Él tuvo que ampliar su visión de asumir a los demás como verdadera familia, porque eran de los que formaban cuerpo con Él. Que el Señor nos ayude a ser humildes y a nunca dejarnos llevar solamente por nuestros gustos, nuestros placeres o aquellas cosas que aprobamos para comodidad y para supuestamente nuestro bienestar.

todo el que hace la voluntad de la palabra que ha escuchado de Dios. Ese es familia de Jesús. ¿Seré yo llamado o nombrado entre la familia de Jesús? Es decir, si cumplo con lo que conozco de la palabra. Hay muchas preguntas que este evangelio, que es tan conocido, nosotros podemos deducir y podemos sentir que el propio Jesús nos hace. No es rechazar, es ampliar su familia, a lo que hoy también estoy yo y tú también llamados, llamadas a realizar. El Señor cuenta con nosotros porque Él quiere llegar a otros. Que nosotros seamos esos canales para que Él pueda también hacer el bien que reconocemos que hizo en nosotros, en los demás.

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En Mateo 7:7 nos dice el Señor: pidan y se les dará, busquen y hallarán, llamen y se le abrirá la puerta. Porque el que pide recibe, el que busca encuentra, y al que llama lo escuchará.

0: gran familia Radio Santa María, estudio 97.9, La Joven con Valores, en este martes 22 de septiembre, es el mes de la Biblia, mes de las Mercedes. Nosotros avanzamos en este tiempo, y hacemos pues ahora de conexión con la Catedral de la Inmaculada Concepción para lo que es la transmisión de la misa correspondiente a esta tarde. Apuntan que ya está preparada la inmensa Denise. Adelante, Denise, desde la Catedral.
1: Prince Genaro Antonio Hilario Peralta, Pedro Pablo Paulino, Padre Miguel Jaques, Padre Silvestre de la Cruz Bonifacio, María Estanislav Frías, por los difuntos de las familias Rosario Marcial, Rosario Frías y Santiago Tineo, Ana Toñín Alejo, José Gervasio, Amaury Burgos, Ana Patricia Guzmán, Cecilia Caraballo, Victoriano Sandoval, Modesta Núñez, Marcelina Lora, 12 años de fallecida, Elvin Rafael Ramírez, José Francisco Ramírez, Ana Rosa Reyes, Willy Arsenio Rosario Núñez, 6 años de fallecido, Julio César Gil, Irán Omar Saldívar, Ángel María Acevedo Reyes, Ana Mélida Morillo, Raimundo Rodríguez, María Luisa Jiménez, Evaristo Antonio Susana, Alfredo Antonio Almonte Grullón, Eulario Marte, un año de fallecido, Ivania Herrera, Sor Rosario López García, 4 años de fallecida, Luz María García, Milagros López, Angelita Hernández Díaz, 7 meses de fallecida, Celeste Valentina Paulino, Anastasio Paulino, en su segundo día de fallecido. Acción de gracias y peticiones al divino niño por favores recibido, por las vocaciones sacerdotales, a Jesús y María por la conversión de un matrimonio, a Jesús y María por el éxito y la protección de un embarazo y por la salud de Carmela Jorge y su hermana, a la Santísima Trinidad por la paz de nuestro país, al Espíritu Santo y a la Virgen de la Alta Gracia por la liberación, la sanación y la protección de Antonio Marte, Silvia Hernández, Anthony Marte hijo, Joel y Loriber Marte, por liberación de la familia Roque Rivera, por la conversión de Rafael González, por liberación y protección de Lorena Roque Rivera y su hijo, por la conversión y la liberación de la familia Rivera Alberto, por liberación de Richard Pichardo Vázquez, Carmen la Antigua Vázquez Rivas, por el aumento de las vocaciones sacerdotales y religiosas, por la perseverancia y la santificación de todos los consagrados, al corazón de Jesús por la liberación de una persona, a San Miguel por favores recibidos, liberación de Jena Genao, a la Virgen María y a la Virgen de las Mercedes pidiendo por una familia desesperada para que sea juez y abogada, a Jesús sacramentado por favores recibidos, por la salud de la familia Reyes Mateo, al corazón de Jesús y a la Virgen de las Mercedes, para que rompan todas las cadenas, a San Isidro por la producción de una cosecha, a San Gregorio por el éxito de una cirugía, al divino niño pidiendo un trabajo, por salud, conversión y liberación de la familia Vázquez Pérez, Vázquez Rosa, por el éxito de la tesis de Lorna, por la salud de Marisa Altagracia Hernández, a la Virgen de las Mercedes dando gracias por la liberación y la protección y la salud de la familia Camilo López y López Tavera. Al Divino Niño, por la liberación, la protección y la salud de Sofía Ovalles. A Jesús Sacramentado, por la liberación de un joven. Está de fiesta de cumpleaños Yeridania Herrera, quien cumple 21 años. Que el Señor le regale salud y larga vida, y le damos un fuerte aplauso.
2: Hermanos, sigamos viviendo con mucha fe este mes de septiembre, mes de la Biblia y de nuestra patrona, la Virgen de las Mercedes, y el próximo 25, el 73 aniversario del restablecimiento de nuestra diócesis de La Vega. Con esperanza y alegría participemos de nuestra celebración, todos de pies y con el canto de entrada. Recibimos a quien preside esta Santa Eucaristía. Canta.

0: y del Hijo y del Espíritu Santo.
1: Amén.
0: El Señor que dirige nuestros corazones para que amemos a Dios esté con todos ustedes.
1: Y con tu espíritu.
0: Buenas tardes, hermanos y hermanas.
2: Buenas tardes, Padre.
0: Para que podamos participar con dignidad en estos sagrados misterios, reconozcamos que somos pecadores. Yo confieso ante Dios Todopoderoso y ante ustedes, hermanos, que he pecado mucho de pensamiento, palabra, obra y omisión. Por mi culpa, por mi culpa, por mi gran culpa. Por eso ruego a Santa María, siempre Virgen, a los ángeles y a los santos, y a ustedes, hermanos, que intercedan por mí ante Dios nuestro Señor. Dios Todopoderoso, tenga misericordia de nosotros, perdone nuestros pecados y nos lleve a la vida eterna.
1: Amén.

0: Oremos. Oh Dios, que has puesto la plenitud de la ley en el amor a ti y al prójimo, concédenos cumplir tus mandamientos para llegar así a la vida eterna. Por nuestro Señor Jesucristo, tu Hijo, que vive y reina contigo en la unidad del Espíritu Santo y es Dios por los siglos de los siglos.
1: Amén.
0: Nos acomodamos y escuchamos la palabra de Dios.
2: La lectura está tomada del libro de los Proverbios, en el capítulo 21, versículos del 1 al 6, 10 al 13. Diversas sentencias. Escuchemos.
3: 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El corazón del rey es una acequia.

0: Tesoros ganados por boca embustera son humo que se disipa y los lazos mortales. Afán del malvado es buscar el mal, no mira con piedad a su prójimo. Cuando el cínico la paga, aprende el inexperto, pero el sensato aprende con la experiencia. El honrado observa cómo la casa del malvado precipita al malvado en la ruina. Quien cierra los oídos al clamor del necesitado no será escuchado cuando grite. Palabra de Dios.
1: Te alabamos, Señor.
0: Guíame, Señor, por la senda de tus mandatos.
1: Guíame, Señor, por la senda de tus mandatos.
0: Dichoso el que con vida intachable camina en la voluntad del Señor.
1: Guíame, Señor, por la senda de tus mandatos.
0: Instrúyeme en el camino de tus decretos y meditaré tus maravillas.
1: Guíame, Señor, por la senda de tus mandatos.
0: Escogí el camino verdadero, deseé tus mandamientos.
1: Guíame, Señor, por la senda de tus mandatos.
0: Enséñame, Señor, enséñame a cumplir tu voluntad y guárdala de todo corazón.
1: Guíame, Señor, por la senda de tus mandatos.
0: Guíame, Señor, por la senda de tus mandatos, porque ella es mi gozo.
1: Guíame, Señor, por la senda de tus mandatos.
0: Cumpliré sin cesar tu voluntad por siempre jamás.
1: Guíame, Señor, por la senda de tus mandatos.
2: Ahora nos preparamos para escuchar la proclamación del Santo Evangelio tomado del evangelista San Lucas en el capítulo 8, versículos del 19 al 21. Todos de pie, por favor. Mi madre y mis hermanos son estos, los que escuchan la palabra de Dios y la ponen por obra. Cantamos.

0: esté con ustedes.
1: Y con tu espíritu.
0: Lectura del Santo Evangelio según San Lucas.
1: Gloria a ti, Señor.
0: En aquel tiempo vinieron a ver a Jesús su madre y sus hermanos, pero con el gentío no lograban llegar hasta él. Entonces lo avisaron: tu madre y tus hermanos están fuera y quieren verte. Él les contestó: mi madre y mis hermanos son estos, los que escuchan la palabra de Dios y la ponen por obra. Palabra del Señor.
1: Gloria a ti, Señor Jesús.
0: Que por la proclamación del Santo Evangelio sean perdonados nuestros pecados.
1: Que así sea.
0: Pueden acomodarse, hermanos y hermanas. En la liturgia de la palabra que hemos escuchado, vemos en el Evangelio que le dicen a Jesús: tu madre y tus hermanos quieren verte. Y Jesús les responde: mi madre y mis hermanos son aquellos que escuchan la palabra y la ponen.

0: por obra. Con esta expresión, Jesús, digamos, no está restando importancia a su madre, todo lo contrario, está mostrando la grandeza de María. María, que no solamente fue grande porque llevó en su vientre a Jesús, sino porque fue la primera discípula que acogió la palabra, se dejó transformar por la palabra y sobre todo vivió la palabra, la practicó, uniendo su camino al camino de Jesús. Por eso María fue grande. Por tanto, nosotros en el Evangelio de hoy, Jesús nos invita no solamente a escuchar su palabra, porque si solamente escuchamos la palabra y no dejamos que esa palabra transforme nuestra vida, pues no sirve de nada. Es como alguien que va al médico, escucha perfectamente lo que el médico le dice, pero y le entregan una receta, pero inmediatamente el paciente llega a su casa, pues echa la receta en una gaveta y sigue en lo mismo, y el paciente no mejora. ¿Por qué? Porque ese paciente solamente escuchó, pero no puso en práctica lo escuchado. Y eso puede pasar también con nosotros. A veces escuchamos la palabra, vamos a la Eucaristía, incluso decimos, ay, pero qué evangelio ni más bonito el de hoy, qué reflexión ni más bonita. Pero al salir de la iglesia seguimos con el mismo resentimiento, seguimos con nuestra misma forma de tratar a los demás, seguimos con el mismo odio, seguimos con el mismo miedo. Entonces, hoy Jesús nos da una lección, nos invita no solamente a escuchar su palabra, sino a ponerla en práctica. Pues pidamos al Señor en esta Eucaristía que nos ayude a ser verdaderamente familia de Él, que escuchan su palabra, que se dejan transformar por la palabra y sobre todo que viven la palabra escuchada. Que así sea.
1: Que así sea.
0: Presentemos al Señor nuestras peticiones.
2: Por el Papa León XIV, por nuestro obispo Andrés Napoleón, por la Conferencia Episcopal Dominicana, para que el Señor, por la intercesión de la Virgen de las Mercedes, le acompañe en su misión evangelizadora, roguemos al Señor.
3: Te rogamos, óyenos.
2: Por el gobierno de nuestro país, para que el Señor ayude a discernir, para buscar solución a los problemas de nuestro país, roguemos al Señor.
3: Te rogamos, óyenos.
2: Por todos los enfermos de cáncer, para que el Señor, por intercesión de la Virgen de las Mercedes, le consuele y fortalezca, roguemos al Señor.
3: Te rogamos, óyenos.
2: Por nosotros aquí presentes y los que nos sintonizan por Radio Santa María y por las distintas plataformas de nuestra catedral, para que pidamos al Señor cada día que nos enseñe a cumplir su voluntad, siendo fieles y coherentes según el corazón de Dios, roguemos al Señor.
3: Te rogamos, óyenos.
0: Acoge, Padre de bondad, las oraciones que te presentamos. Por Jesucristo nuestro Señor.
3: Amén.
0: Nos acomodamos y presentemos nuestras ofrendas.

0: Oren, hermanos y hermanas, para que este sacrificio mío y de ustedes sea agradable a Dios Padre Todopoderoso.
1: El Señor
2: reciba de tus manos este sacrificio para alabanza y gloria de su nombre, para nuestro bien y el de toda su santa iglesia.
0: Acepta propicio, Señor, las ofrendas de tu pueblo, para que alcance en el sacramento eucarístico los bienes en que ha creído por la fe. Por Jesucristo nuestro Señor.
2: Amén.
0: El Señor esté con ustedes.
2: Y con tu espíritu.
0: Levantemos el corazón.
2: Lo tenemos levantado hacia el Señor.
0: Demos gracias al Señor nuestro Dios.
2: Es justo y necesario.
0: En verdad es justo y necesario. Es nuestro deber y salvación darte gracias siempre y en todo lugar, Señor Padre Santo, Dios Todopoderoso y Eterno, por Cristo Señor nuestro, porque unidos en la caridad celebramos la muerte de tu Hijo, con fe viva proclamamos su resurrección y con esperanza firme anhelamos su venida gloriosa. Por eso, con todos los ángeles y santos, te alabamos proclamando sin cesar.

0: Eres en verdad, Señor, fuente de toda santidad. Por eso te pedimos que santifiques estos dones con la efusión de tu Espíritu, de manera que se conviertan para nosotros en el cuerpo y la sangre de Jesucristo nuestro Señor, el cual, cuando iba a ser entregado a su pasión, voluntariamente aceptada, tomó pan y, dándote gracias, lo partió y lo dio a sus discípulos diciendo: tomen y coman todos de él, porque esto es mi cuerpo que será entregado por ustedes.
1: Señor mío y Dios mío, gloria y alabanza a ti, Señor.

0: Hasta la cena tomó el cáliz y dándote gracias de nuevo, lo pasó a sus discípulos diciendo, tomen y beban todos de él, porque este es el cáliz de mi sangre, sangre de la alianza nueva y eterna, que será derramada por ustedes y por muchos para el perdón de los pecados. Hagan esto en conmemoración mía.
1: Señor mío y Dios mío, gloria y alabanza a ti, Señor. Bendito y alabado eres. Creo en ti, Señor.
0: Este es el sacramento de nuestra fe.
1: Anunciamos tu muerte, proclamamos tu resurrección. Ven, Señor Jesús.
0: Así pues, Padre, al celebrar ahora el memorial de la muerte y resurrección de tu Hijo, te ofrecemos el pan de vida y el cáliz de salvación y te damos gracias porque nos hace dignos de servirte en tu presencia. Te pedimos humildemente que el Espíritu Santo congregue en la unidad a cuantos participamos del cuerpo y sangre de Cristo. Acuérdate, Señor, de tu Iglesia extendida por toda la tierra y con el Papa León, con nuestro obispo Monseñor Andrés Napoleón y todos los pastores que cuidan de tu pueblo, llévala a su perfección por la caridad. Acuérdate también de nuestros hermanos que durmieron en la esperanza de la resurrección, especialmente los que están de novenario, Cristina Luna, Gloria María Alonso Bracho, Plérida Morillo, Daniel de Jesús Valdés, Luis José González, Joselito, Sergio Milagros Rojas La Antigua, Julio Desiderio Santo. También oremos por Marcelina Lora en sus 12 años de fallecida, Willy Arsenio Rosarios en sus 6 años, también por Eulario Marte en su primer año, Sor Rosario en sus 4 años, Angelita Hernández en sus 7 meses, Anastasio Paulino en sus 2 años. Dale, Señor, el descanso eterno
1: y brille para ellos la luz eterna.
0: Y de todos los que han muerto en tu misericordia, admítelos a contemplar la luz de tu rostro. Ten misericordia de todos nosotros, especialmente de Yeridania Herrera en su fiesta de cumpleaños. Y así con María la Virgen, Madre de Dios, los apóstoles y cuantos vivieron en tu amistad a través de los tiempos, merezcamos por tu Hijo Jesucristo compartir la vida eterna y cantar tus alabanzas. Por Cristo, con Él y en Él, a ti Dios Padre omnipotente, en la unidad del Espíritu Santo, todo honor y toda gloria, por los siglos de los siglos.
1: Amén.
0: El amor de Dios ha sido derramado en nuestros corazones con el Espíritu Santo que se nos ha dado. Digamos con fe y esperanza. Padre nuestro que estás en el cielo, santificado sea tu nombre. Venga a nosotros tu reino. Hágase tu voluntad en la tierra como en el cielo. Danos hoy nuestro pan de cada día. Perdona nuestras ofensas, como también nosotros perdonamos a los que nos ofenden. No nos deje caer en la tentación y líbranos del mal. Líbranos de todos los males, Señor, y concédenos la paz en nuestros días, para que, ayudados por tu misericordia, vivamos siempre libres de pecado y protegidos de toda perturbación, mientras esperamos la gloriosa venida de nuestro Salvador Jesucristo.
1: Tuyo es el reino, tuyo es el poder y la gloria por siempre, Señor.
0: Señor Jesucristo, que dijiste a tus apóstoles, La paz les dejo, mi paz les doy. No tengas en cuenta nuestros pecados, sino la fe de tu iglesia, y conforme a tu palabra, concédele la paz y la unidad. Tú que vives y reinas por los siglos de los siglos.
2: Amén.
0: Que la paz del Señor esté siempre con ustedes.
2: Y con tu espíritu.
0: En el amor de Dios, dense la paz.
1: La paz.

0: Es Jesús, el Cordero de Dios que quita el pecado del mundo. Dichosos nosotros, invitados al banquete del Señor.
1: Señor, no soy digno de que entres en mi casa, pero una palabra tuya bastará para sanarme.
0: El cuerpo y la sangre de Cristo nos guarde para la vida eterna.
1: Amén. En estos momentos hacemos la oración de comunión espiritual a todos los hermanos que nos siguen a través de la radio y los que están aquí presentes, que no están preparados para recibir a Jesús sacramentalmente. Decimos esta oración: creo, Jesús mío, que estás realmente presente en el Santísimo Sacramento del altar. Te amo sobre todas las cosas y deseo recibirte en mi alma. Pero como ahora no puedo recibirte sacramentalmente, ven al menos espiritualmente a mi corazón. Como si ya te hubiese recibido, te abrazo y me uno del todo a ti. Señor, no permitas que jamás me aparte de ti. Amén.

0: Oremos. Que tu auxilio, Señor, nos acompañe siempre a los que alimentas con tus sacramentos, para que por ellos y en nuestra propia vida recibamos los frutos de la redención. Por Jesucristo nuestro Señor.
1: Amén.
0: Se encuentra Yeridania Herrera por aquí. Está de cumpleaños, 21 años de vida. Por aquí está, pase por aquí para que reciba una bendición especial. Yeridania Herrera, que hoy cumple 21 años. Venga de este lado. Vamos a encomendarla a la Virgen de las Mercedes en esta novena dedicada a las Mercedes. Todos decimos, Dios te salve María, llena eres de gracia, el Señor es contigo. Bendita tú eres entre todas las mujeres y bendito es el fruto de tu vientre Jesús. Santa María, Madre de Dios, ruega por nosotros pecadores, ahora y en la hora de nuestra muerte. Amén. Nuestra Señora de las Mercedes,
2: ruega por nosotros.
0: Dios Todopoderoso, de quien procede la plenitud de la bendición y a quien sube la oración de quien bendice, dígnate en bendecir a Yeridania Herreras, que confiadamente se presenta ante ti en su aniversario de vida. Aumentale la fe, la esperanza y el amor. Derrama sobre ella tu gracia, tu protección, y permítela, Señor, seguir creciendo en sabiduría y sobre todo que pueda seguir confiando en la intercesión de nuestra Madre, la Santísima Virgen María. En el nombre del Padre, y del Hijo, y del Espíritu Santo.
2: Amén.
0: Un fuerte aplauso para Yeridania. Muchas felicidades. Bien, pues agradecemos a cada uno de ustedes su presencia en esta Santa Eucaristía, a los ministros, al coro y a los que nos siguen por medio de Radio Santa María y nuestras plataformas digitales de nuestra catedral. Nos preparamos para recibir la bendición del Señor. El Señor esté con ustedes.
1: Y con tu espíritu.
0: La bendición de Dios Todopoderoso, Padre, Hijo y Espíritu Santo, descienda sobre ustedes, sobre su familia y permanezca para siempre.
2: Amén.
0: A dar testimonio con sus vidas, vayan en paz.
2: Demos gracias a Dios.

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4: Desde la Ciudad del Vaticano reciban un saludo cordial desde los estudios de transmisión de Radio Vaticano, Vatican News en la Ciudad del Vaticano. En particular, como siempre, nuestro fraterno abrazo va a todos los que nos siguen a través de las radios, en este caso desde América Latina, Radio Santa María en La Vega, República Dominicana.
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0: La gran familia de los dominicanos, Radio Santa María, Estudio 97.9, siempre junto a nuestra gente. Y en este momento, ahora nosotros vamos a hacer conexión con el Santuario Nacional de Nuestra Señora de las Mercedes en el Santo Cerro para la transmisión de la novena de esta fecha correspondiente a este octavo día. Así que allá está preparada nuestra enviada especial, Ángela Almonte y José Rafael Valdés. El querido Machale, están preparados para conectarnos con nosotros. Así que adelante, Machale, desde el Santo Cerro. Adelante, Machale. Adelante, Machale.
1: Llamada María, tengo una madre.
0: Bueno, parece que tenemos algunas situaciones para conectar con el Santuario Nacional. Adelante, Machale.

Santa de la Cruz, patrona de la República Dominicana y venerada en este histórico lugar del Santo Cerro La Vega. Saludamos con alegría a quienes nos siguen a través de Radio Santa María, la emisora de la Gran Familia, y la Voz de María, el canal que conduce a Cristo, y a todos los que se unen a esta celebración por nuestras plataformas digitales. Con inmenso júbilo, la Hermandad de Emaús, hombres y mujeres del Santo Cerro, da inicio al octavo día de nuestro novenario en honor a nuestra amada Madre, la Virgen de las Mercedes. Por la señal de la Santa Cruz, de nuestros enemigos, líbranos, Señor Dios nuestro, en el nombre del Padre, del Hijo y del Espíritu Santo. Amén.

0: Oración inicial para todos los días.
1: Oh Virgen Santísima de las Mercedes, Redentora de cautivos y Reina de los cielos y tierra, ante tu altar postrado, aquí estamos para solicitar tus auxilios y pedir tu bendición de madre. No nos abandones. Ruega al Señor por nosotros y sigue ejercitando tu oficio de patrona y abogada nuestra. Todo lo esperamos de Jesucristo, en quien confiamos, y tu benigna y amorosa protección, que es que en tantas ocasiones nos ha librado del mal. Atiende a nuestra súplica y remedia la necesidad que en esta novena te presentamos. Amén.
0: Acto de contrición. Jesús, mi Señor y Redentor, yo me arrepiento de todos los pecados que he cometido hasta hoy, y me pesa de todo corazón, porque con ellos ofendí a un Dios tan bueno y a mi prójimo. Propongo firmemente, con tu fortaleza y tu gracia, no volver a pecar, y confío en que, por tu infinita misericordia, me hace conceder el perdón de mis culpas y me hace llevar a la vida eterna. Amén.
2: En este momento escucharemos la proclamación del Santo Evangelio según San Juan, capítulo 19, versículos 25 al 37.
3: Su madre y la hermana de su madre, María, mujer de Cleofás, y María Magdalena, cuando vio Jesús a su madre y al discípulo a quien él amaba, que estaba presente, dijo a su madre: Mujer, he ahí tu hijo. Después dijo al discípulo: He ahí tu madre. Y desde aquella hora el discípulo la recibió en su casa. Después de esto, sabiendo Jesús que ya todo estaba consumado, dijo, para que la Escritura se cumpliese: Tengo sed. Y estaba allí una vasija llena de vinagre. Entonces ellos empaparon en vinagre una esponja y, poniéndola en un hisopo, se la acercaron a la boca. Cuando Jesús hubo tomado el vinagre, dijo: Consumado es. Y habiendo inclinado la cabeza, entregó el Espíritu. Palabra del Señor.

0: Salutaciones a la Virgen.
1: Yo te venero con todo el corazón, Virgen Santísima de la Merced, sobre todo los ángeles y santos del paraíso, como hija del Eterno, Padre, y te consagro mi alma con toda su potencia. Dios te salve María, llena eres de gracia, el Señor es contigo. Bendita eres entre todas las mujeres, y bendito es el fruto de tu vientre, Jesús.
0: Santa María, Madre de Dios, ruega por nosotros los pecadores, ahora y en la hora de nuestra muerte. Amén.
1: Yo te venero con todo el corazón, Virgen Santísima de la Merced, sobre todo los ángeles y santos del paraíso, como Madre de Dios, Hijo, te consagro mi cuerpo con todos sus sentidos. Dios te salve María, llena eres de gracia, el Señor es contigo. Bendita eres entre todas las mujeres y bendito es el fruto de tu vientre, Jesús.
0: Santa María, Madre de Dios, ruega por nosotros pecadores, ahora y en la hora de nuestra muerte. Amén.
1: Yo te venero con todo el corazón, Virgen Santísima de la Merced, sobre todo los ángeles y santos del paraíso, como esposa del Espíritu Santo, y te consagro mi corazón con todos tus afectos, pidiéndote que me sostengas en de la Santísima Trinidad todos los medios y gracias que necesito para mi salvación eterna. Yo te salve María, llena eres de gracia, el Señor es contigo. Bendita eres entre todas las mujeres, y bendito es el fruto de tu vientre, Jesús.
0: Santa María, Madre de Dios, ruega por nosotros pecadores, ahora y en la hora de nuestra muerte. Amén.
2: A cada petición vamos a responder. Madre de la Merced, intercede ante tu Hijo por nosotros.
0: Madre de la Merced, intercede ante tu Hijo por nosotros.
3: Por el Papa, los obispos, sacerdotes, diáconos y todo el pueblo de Dios, para que nos alimentemos de la palabra de Dios y demos testimonio de ella, oremos.
0: Madre de la Merced, intercede ante tu Hijo por nosotros.
3: Por la familia, para que vivan unidas en el amor fraterno, perdonámose y respetámose, oremos.
0: Madre de la Merced, intercede ante tu Hijo por nosotros.
3: Haz, Señor, que nos esforcemos por complacer y servir a nuestros hermanos y los edifiquemos con nuestro ejemplo. Oremos.
0: Virgen Madre de la Merced, intercede ante tu Hijo por nosotros.
3: Salvador nuestro, que quisiste que tu madre estuviera junto a tu cruz, por tu intercesión, concédenos compartir con alegría tu padecimiento, oremos.
0: Madre de la Merced, intercede ante tu Hijo

0: unidos a la Virgen María decimos todos, que nuestros pies vayan juntos, que nuestras manos recojan unidas, que nuestros corazones latan al mismo, que nuestro interior sienta lo mismo, que el pensamiento de nuestras mentes sea uno, que nuestros oídos escuchen juntos el silencio, que nuestras miradas se compenetren profundamente, fundiéndose la una en la otra, y que nuestros labios supliquen juntos al Eterno Padre para alcanzar misericordia. Padre nuestro que estás en el cielo, santificado sea tu nombre, venga a nosotros tu reino, hágase tu voluntad en la tierra como en el cielo.
1: Danos hoy nuestro pan de cada día, perdona nuestras ofensas, como también nosotros perdonamos a los que nos ofenden. No nos dejes caer en tentación y líbranos del mal.
0: Dios te salve María, llena eres de gracia, el Señor es contigo. Bendita eres entre todas las mujeres, y bendito es el fruto de tu vientre, Jesús.
1: Santa María, Madre de Dios, ruega por nosotros pecadores, ahora y en la hora de nuestra muerte. Amén.
0: Gloria al Padre, al Hijo y al Espíritu Santo.
1: Como era en el principio, ahora y siempre, por los siglos de los siglos. Amén.
0: Virgen de mercedes, Madre poderosa,
1: rompe las cadenas, Virgen milagrosa.
0: Virgen de mercedes, Madre poderosa,
1: rompe las cadenas, Virgen milagrosa.
0: Virgen de mercedes, Madre poderosa,
1: rompe las cadenas, Virgen milagrosa.
0: Oración final. Madre querida de las mercedes, hemos venido a tu planta a ofrecerte nuestro corazón, a cantarte nuestras alabanzas y agradecerte tantos favores que obtienes de Dios para nosotros, tus hijos. Acoge nuestras súplicas y haz que siempre te imitemos siendo dóciles a la palabra de Dios y fieles en el amor y servicio a nuestros hermanos. Y que algún día estemos a tu lado en la vida eterna, dando esperanza, donde esperamos ver a nuestro Dios cara a cara, así sea.
2: Madre de la merced, ruega por nosotros. En el nombre del Padre, del Hijo y del Espíritu Santo. Amén.

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1: Queridos hermanos y hermanas, nuevamente estoy con ustedes para continuar con mis reflexiones que estoy dedicando en este novenario a nuestra madre patrona, la Virgen de las Mercedes, que desde el Santo Cerro cuida a todo el pueblo dominicano y que ha estado recibiendo a sus hijos que de distintos lugares pues están llegando haciendo esa peregrinación, que vienen a dar gracias a la madre por favores recibidos, pero también a poner a sus pies sus intenciones, intenciones para su familia, amigos, para la iglesia, para todo el pueblo dominicano. Pues estamos todos viviendo con alegría este tiempo de gracia. La Madre de las Mercedes, la liberadora de cautivo, tenemos que tener presente también durante este novenario que la Madre cuida y protege a aquellos también que han perdido su libertad física, que están en nuestros centros internos reparando culpa, pero siguen siendo sus hijos. Pues esta mañana quiero compartirle una bonita experiencia y quiero aprovechar este momento de reflexión para pedirle a todos ustedes que durante este novenario también pues tengamos presente a nuestros hermanos que están en las cárceles, en nuestras cárceles de la diócesis de La Vega, en las cárceles de acá, en El Pino, la Inmaculada Concepción. Precisamente esta mañana tuve un encuentro muy bonito, muy de fe, con los hermanos internos de la cárcel Inmaculada Concepción. Fui invitado por el padre Isidro y todo su equipo que hace una pastoral hermosa. Pues quiero aprovechar también para agradecer y felicitar al padre Isidro y a todo su equipo esa gran misión. Es una misión de caridad. No podemos olvidar lo que nos dice el Evangelio de Mateo, capítulo 25, que es el mismo Jesús que nos habla. Estuve enfermo y fuiste a visitarme, estuve en la cárcel y fuiste a verme. Pues esta semana también, este novenario, es ocasión para nosotros tener presente a esos hermanos nuestros que han cometido falta realmente. La verdad no se puede ocultar, pero la gran verdad es que siguen siendo hijos de Dios, que siguen siendo protegidos por la Virgen y que nosotros no podemos bajo ninguna circunstancia olvidarnos de ellos, porque siguen siendo nuestros hermanos. María es la liberadora de cautivo. Hay dos tipos de libertad, la libertad física, que es de la que ellos ahora se están privados, que no pueden estar con sus familias, estar en la calle, y que están ahí también buscando esa regeneración, que así sea. Por eso tenemos que orar por ellos. Pero también hay una realidad que golpea nuestras cárceles. Realmente duele mucho porque es en todo el país. Miren, la cárcel Inmaculada Concepción, pregunté esta mañana, que para cuánto había sido pensada, 750, y hay cerca de 2.000, 1.800 y pico. Imaginen entonces la realidad que viven esos internos. Es una situación muy grave. Ciertamente que han delinquido, han cometido falta, pero en las condiciones sociales que están nuestros internos, a uno se le hace hasta difícil pensar que se puedan regenerar, porque las condiciones que la mayoría de cárceles de nuestro país tienen no favorecen a la regeneración de lo que han delinquido. Se le falta a su dignidad. Hay una estructura muy triste que golpea a nuestro país a nivel social y que parecería que somos impotentes. Se hacen cárceles nuevas, pero a veces el sistema no cambia. Hay estructuras en nuestras cárceles muy dañadas que benefician también a algunos a costa del deterioro de tantos hermanos que si bien han sido culpables, pero pueden recuperarse. Entonces, oremos por nuestros internos, oremos por nuestras cárceles, por los que dirigen nuestras cárceles y por la familia de los internos. Pidámosle a nuestra madre, la Virgen de las Mercedes, que desate las cadenas, pero que comience por arriba a desatar las cadenas, que alcance a nuestras autoridades, a los responsables de nuestras cárceles y a aquellos que tal vez aprovechan, ¿no? Siempre se da y lamentable que se aprovechan de las situaciones del ser humano, de vulnerabilidad, para ellos tal vez sacar beneficio a costa de maltratar a las personas. Pues recemos por ello, para que su estadía en estos centros te ayude a recuperarse. Vi gente triste, mucha gente triste, pero también vi rostros llenos de esperanza, vi personas muy atentas a la misa, rezando de rodilla, respondiendo como buenos cristianos, como buenos fieles, que se sabe que son personas que en un momento dado se apartaron del camino, pero que están haciendo un proceso de conversión. Rezamos por ellos, recemos por ellos, pero sobre todo recemos por sus familiares que están privados de verles y que sufren mucho. Hay muchos de esos encarcelados que tienen hijos, familias pequeñas, que tienen madre que lloran y padre, el no poderle ver, que tienen familiares enfermos. Pues es un cuadro muy doloroso el que se vive en nuestras cárceles. Pues que este novenario a la Virgen de las Mercedes nos recuerden también que existen esos hermanos que debemos encomendar a Dios para que hagan un proceso de regeneración sano, que las autoridades pues sepan cuidarlos y que sigamos limpiando, creciendo, para que toda corrupción, todas esas malas prácticas que a veces dañan la dignidad, se vayan radicando de nuestro país. Que la madre pues desate esas cadenas y ella, que es liberadora de cautivos, también alcance la libertad interior para nuestros internos. Pues encomendamos a todos los que están en este proceso de regeneración, a nuestra madre, la Virgen de las Mercedes, para que ella interceda por ellos e interceda también por sus familiares.
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1: Hoy, San Félix III, Papa. Félix nació en Sannio de la Campania, Italia, probablemente el año 480, y como diácono formó parte de la delegación especial enviada en el año 519 a Constantinopla por Hormisdas. A los 58 días de la muerte de San Juan I, fue elegido por sus colegas el 12 de julio del año 526. Gracias a sus buenas relaciones con los reyes ostrogodos, consiguió un edicto real que dejaba exclusivamente en manos del Papa juzgar a cualquier miembro del clero acusado de un delito criminal. Se dice que, para atender mejor a la creciente población de Roma, ordenó 55 sacerdotes. El siguiente paso sería regular lo que se refiere a las pruebas para la ordenación y evitar el abandono del ministerio, cosa que encomendó al obispo de Arles, Francia, al comienzo de su pontificado. San Félix III falleció en Roma el 22 de septiembre del año 530. Le sucedería ese mismo año Bonifacio II, el primer alemán en ocupar la sede romana.
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Virgen de las Mercedes. María, como madre de los necesitados, de los que piden misericordia y de aquellos que han perdido su libertad física y espiritual. 24 de septiembre.

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Hay mujeres que lo viven y lo esconden, y que sufren en silencio porque nadie les responde. ¿Y quién lo iba a decir que lo que tanto quería terminaría algún día arrancándole la vida? Y a pesar del ruido de los golpes y los gritos, saldría de nuevo suelto por falta de testigos. Y prometen y aseguran que no volverá a pasar, pero cuánto han mentido.

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1: 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Y levantando los ojos al cielo, suspiró y le dijo Éfeta, que significa ábrete. Marcos 7:34. 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